el mes número 6 en el año 2026. No. Quiero explicarte y quiero que sepas que este mes es un mes muy especial. El mes de junio es la mitad del año. El mes de junio es donde los astros, la energía, se ponen a tu favor para poder curarte la salud, el dinero, el amor, ya que este mes es un mes favorable, blanco y transparente. Por eso yo, el brujo Zacarías, estoy para ayudarte, estoy para levantarte y sacar de ti todo daño, maldad, brujería que haya sido puesta por manos ajenas. 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No vengas con soberbia. No vengas maleducado. Porque yo soy brujo. Yo domino las tres magias más poderosas de este mundo. La magia blanca para curar, la magia roja para el amor y la magia negra para destruir al enemigo. Porque yo te hago ver la cara del enemigo y le doy la contra siempre y cuando esté en tus posibilidades. Porque muerto el perro se acaba la rabia. Muerto el perro se acaba la rabia, queridos hermanos. 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Pero hay otros que tienen interna y externa. 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

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Soy el brujo Zacarías, brujo neto, brujo piurano. Y estoy para sanar tu dolor, para cambiar tu vida, porque soy el principio y soy el fin de tu problema. Por eso ven con fe y ven con mucha voluntad. 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Porque este mes es un mes especial. Es un mes muy especial. Es el sexto mes del año 2026. 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Traigo los secretos de las 14 lagunas de Huancabamba. Traigo los secretos de las 14 lagunas de Huancabamba. Traigo la hierba santa. Traigo la hierba santa. Así que ya no sufras en silencio, ya no te ahogues en un vaso con agua. Queridos hermanos, queridos amigos, muchas personas sufren, lloran,

0: porque tienen a un ser querido que está padeciendo, que está agonizando. Desgraciadamente ya le han dicho que no hay solución. Pues basta. Cuando hay voluntad, cuando hay fe, todo se puede. No me tomes como última opción, pero sí tómame como una opción verdadera. Y no pierda la esperanza, porque es lo último que se pierde. Tráeme tu problema por más difícil que sea. Tráeme tu problema por más difícil que sea, para yo darle solución, remedio a tanto sufrimiento. Igual en el campo del amor, yo curo el amor para que seas feliz. Curo el amor. Tú que eres un hombre de 30, 40 años, que no tienes ni perro que te ladre, pues yo te voy a ayudar a curar el amor. Hay que curar el negocio, hay que curar el dinero, para que puedas ascender, salir adelante. 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Ya lo saben, hermanos, amigos. Los dejo con los síntomas de la brujería. Los síntomas de la brujería. Muy atentos a los síntomas de la brujería. Escuchen este mensaje.
1: ¿Cómo sé si hay síntomas de magia negra en mí? Sentimientos negativos es otro de los síntomas de la magia negra. Por lo general, un indicio de trabajo de magia negra es comenzar a sentir tristezas y depresiones inexplicables. Si bien aparentemente la persona tiene una vida bien, no experimenta felicidad. También puede experimentar fobias y ataques de pánico. Sin embargo, la principal característica es la gran tristeza que experimenta la persona afectada sin un motivo explicable. Dificultades económicas es otro de los síntomas de la brujería en una persona. Aquí es donde más comienza a causar sospecha la víctima que puede estar bajo los efectos de una brujería, pues así como entra dinero, también se va. No rinde. El salario y los negocios, aunque funcionen, nunca les alcanza el dinero. hay situaciones de pérdidas de dinero inexplicables. Empieza a tener problemas para pagar las deudas y se comienza a generar nuevas deudas. Si el trabajo es para arruinarlo económicamente, se suele tener problemas a nivel laboral hasta el punto de perder el trabajo o tener graves problemas con los compañeros de trabajo. Despidos improcedentes, malestar y peleas entre los compañeros. Número 3. Cansancio extremo. Es otro de los síntomas. Otra característica de quien está padeciendo magia negra es una sensación de cansancio. Esta situación persiste aunque la persona descanse el tiempo suficiente. La persona suele experimentar falta de energía y siente el cuerpo muy cansado, sintiendo ese cansancio especialmente a nivel de la espalda y dolor o presión a nivel de la cabeza. Sus pasos se vuelven ralentizados y parece que le cuesta mucho mover las piernas, como si tuviera una losa encima. Número 4. No suele cumplir los compromisos. Es otro de los síntomas en las víctimas de un hechizo o brujería. Por lo general, se le van las ganas de ir a reuniones de amigos, así como también se van las ganas de trabajar, producido por el desgano que se aplica a todas sus actividades, ni tiene ganas de divertirse. Otras veces, los amigos desaparecen como por parte de magia. Todos aquellos amigos que siempre han estado al lado de la víctima, de pronto dejan de tener contacto con ella. No hay llamadas de teléfono ni mensajes. Nadie se acuerda de la víctima. Repercusiones en el hogar. Es otro síntoma. En el hogar se suele romper los aparatos electrónicos, los electrodomésticos, unos tras otro. Por ejemplo, se arregla un electrodoméstico y se rompe otro, y así sucesivamente. A su vez, las mascotas se enferman y en ocasiones mueren. Aparecen extrañas humedades y la casa empieza a perder belleza, quedando con una energía oscura y pesada. Hay calor excesivo en los ambientes o un frío extraño. También se suele experimentar cuando hay brujería, hechizos, magia negra para arruinar a una persona o amarres de magia negra. Movimientos de cosas, puertas que se abren solas, cristales que se rompen, muebles que crujen continuamente. Se enciende el televisor sin nadie haber apretado el interruptor. Se pone en marcha el ordenador por sí solo. Los juguetes a pilas de los niños andan sin que nadie los ponga en funcionamiento. Coche sufre una avería tras otra. Accidentes de coche, accidentes laborales, teléfono, móviles que se apagan y se encienden solos y a veces dejan de funcionar, robos, etc. También suelen aparecer olores desagradables como pueden ser olor a orina, cañerías, azufre e incluso en algunas cosas se pueden llegar a producir entradas de moscas incontroladas, manchas de moscas negras que vivirán en casa sin poderlas echar fuera y que no se mueren con insecticidas. Presencia de gusanos que pueden aparecer en vez en cuando, andando por la casa, las frutas, comida y flores se estropean. Aunque la carne y la fruta sean frescas, se estropea. Otro de los síntomas, pesadillas, es otro de los síntomas. Las personas afectadas suelen experimentar visiones negativas y pesadillas espantosas. Puede experimentar presencias de personas que le persiguen, visiones del cementerio, de muerte, colores grises, escenas violentas o excesivamente horribles. También las personas pueden llegar a escuchar voces y sonidos extraños. Despertarse en la noche porque siente que le tocan, despertar por fuertes olores, ver imágenes muy claras en las manchas de la pared o en la caca. Siguiente síntoma, mal humor y agresividad. La persona suele experimentar sentimientos agresivos hacia las personas más cercanas. Puede generar una cierta energía de violencia a su alrededor. Puede entrar fácilmente en discusiones y peleas debido a que pierde el control de sus emociones. También suelen tener problemas de ansiedad, terrores nocturnos, manías persecutorias, y eso solo son señales de lo que tienen encima de su campo áurico. Problemas de pareja. Es algo típico si el trabajo se ha hecho para separar a la pareja. Se suele experimentar distanciamiento, pocas ganas de estar con la persona. Problemas de pareja, frialdad, desinterés. En el caso del hombre puede llegar a tener impotencia y en la mujer frigidez. Menstruaciones malolientes, en el caso de las mujeres. Problemas para quedar embarazada, dolores en el pecho y diarreas continuas. El último síntoma es padecimiento a nivel físico. La persona afectada puede experimentar dolores de cabeza, embotamiento, dificultad de concentración, dolores de estómago, ardor de estómago, dolores lumbares o dolores a nivel de los huesos en general. También puede experimentar malestar de hígado, aunque no ingiera ningún alimento, ardor en los ojos, inflamación de los ojos, caída de los párpados. Puede experimentar adelgazamiento abrupto o aumento de peso rápido en pocas semanas. Puede experimentar ansiedad desmedida y gran angustia. En lo general, puede tener un aspecto de pérdida de color en el rostro, falta de luminosidad, mirada apagada, apariencia de más edad, pérdida de vitalidad. Puede experimentar tal estado depresivo que puede estar desarreglado y dejar de tener deseo de arreglo personal. Todos estos síntomas en conjunto es indicativo que la persona está padeciendo efecto de magia negra. Hay que tener en cuenta que la envidia es uno de los grandes motores para realizar estos trabajos y también para enviar energías negativas.
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1: 7:41.
2: ¡Vamos! ¡Raulito Escudero! ¡Claudio Quispe! ¡Tony! ¡En los timbales! ¡Marico Musical!

Muchísimas gracias. Gracias a todo el Perú. Gracias a ustedes, amigos, y como dijo Maxi, la dulzura de Caraz, que Dios les bendiga a todos ustedes, y siempre, la caravana musical Rexa, en tu corazón. Gracias, Perú.

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2: Bueno, un saludito especial para la gente.

0: es amigo, gracias les digo, así cantando me voy aquí, gracias les digo.
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2: Y bien, amados oyentes, queridos amigos de la sintonía, reciban el saludo amoroso y muy fraternal en nombre de Dios y a nombre de quien tiene el grato honor de dirigir y conducir este maravilloso programa, Secretos y Misterios Ancestrales del Taita Gabriel. En este maravilloso programa les saludo siempre en nombre de Dios, hermanos oyentes, hermanos del alma que en estos momentos estás allí, enfermo, postrado en el lecho del dolor, sufriendo, derramando lágrimas en silencio, porque hasta el momento no conoces esta bendita y gloriosa palabra llamada la felicidad. ¿En cuántos hogares el día de hoy hay mucho sufrimiento, muchas lágrimas, separación? ¿En cuántos hogares el día de hoy, hermanos oyentes, ya no existe la palabra amor? Ya no existe la palabra felicidad. Eres víctima de un daño y te han separado de tu hogar. Te han separado de ahí, de tu matrimonio, de ahí, de tu casa. Te separaron de tu esposo, te separaron de la esposa. Los hijos por caminos equivocados, porque existe la maldad, existe el daño. 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Hermanos oyentes, ya estamos en este mes de junio, medio año de este año 2026. ¿Cómo avanzan los días, los meses, las semanas, los años, las semanas? Y usted está allí postrado en el lecho del dolor, sufriendo y derramando cuántas lágrimas en silencio. 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ahí decenas y decenas de personas llegan con lágrimas, derramando lágrimas, sufriendo, pero al salir, salen con una sonrisa flor de labios, dando un abrazo al Taita Gabriel, agradeciendo en nombre de Dios, agradeciendo y dando testimonios de todas mis curaciones, de todas mis limpias espirituales. 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Porque existe el bien, existe el mal, existe lo que es la brujería, el daño. 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
1: Continuamos con el programa, hermanos oyentes, secretos y misterios ancestrales. Misterios y secretos ancestrales es un programa creado para el hombre, para aquella mujer que vive sufriendo, que está derramando lágrimas en silencio, que lo que usted se ha proyectado hacer no lo has hecho realidad. Por eso, hermanitos oyentes, yo soy el Taita Gabriel. No estoy solo, no estoy solo. Estoy acompañado de la curandera Calixta. Ella, de mujer a mujer, te va a decir cuál es la causa y el motivo de tu problema, cuál es la causa y el motivo de tu enfermedad. Si te han hecho un daño, si te han hecho una maldad, vives sufriendo, vives derramando lágrimas en silencio, nosotros le vamos a descifrar, nosotros le vamos a decir, a través de una lectura de cartas, a través de una lectura de la coca, a través de la lectura, hermanos oyentes, de la hoja milenaria que es la coca, le voy a decir, a través de una fumada, a través de una velada, quien te habla, soy conocedor, soy secretista, conozco de miles y miles de secretos ancestrales, soy el Taita Gabriel. 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
1: Me puedes enviar un mensaje de texto o agrégame al WhatsApp. Agrégame al WhatsApp al 945903788. Voy a dar respuesta rápidamente porque el tiempo en la radio es oro. El tiempo pasa rapidísimo. Voy a dar respuesta a mi hermana que lleva el nombre de Verónica. Escúchame bien. Me escribes con el signo de Tauro. Escúchame bien, hermanita linda. ¿Quieres que te hable con lo relacionado a tu pareja? Últimamente las cosas han cambiado de la noche a la mañana. Pero te voy a decir por qué. Porque hay una sombra y un mal viento que le han preparado para usted, para verla fracasada. No solamente en el negocio. Me cuentas, claro, que en tu negocio el año pasado las cosas se han empeorado. Ahora estás ya con el problema de tu casa, de tu hogar. 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Mi única dirección ya la he mencionado. Otro mensaje del caballero que me pide no mencionar su nombre, pero las iniciales es WSS. Hermanito, yo sé que estás en sintonía del programa, escuchando allá. Y bueno, no me pides también que no te diga el distrito, me pides solo que te diga las iniciales. Escúchame bien, hermano, lo que he alcanzado a ver ahí en mi mesa de curación, que la enfermedad que tiene tu señora madre, que le duele demasiado las rodillas, que ella no puede caminar y que en la noche no puede dormir, es un daño que le han preparado. Ustedes tuvieron un juicio hace más de 2-3 años, ustedes lo ganaron, pero esta persona en un acto de venganza ha preparado este daño, esta maldad, y la quieren ver a tu madre postrada. La ha llevado a muchos lugares, pero yo quiero que usted tenga mucha fe, hermanito, de las iniciales WSS. 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
1: Seguimos con el programa Misterios y Secretos Ancestrales. 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
0: 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Muchas gracias.
2: ¡8 y 25!

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Buenos días, amables radio oyentes. Ya estamos ingresando a vuestros receptores como todas las madrugadas. Hoy estamos a un nuevo día. Hoy es jueves 2 de julio del año 2026. Ya estamos en el mes de la patria, en el mes aniversario de nuestra provincia de Huaraz. ¿Qué tal, amigos? 2 de julio, hoy día también es la feria en nuestra ciudad de Huaraz, tanto en el mercado del barrio del Pedregal como también en el mercado de Chayua. Amigos oyentes, buenos días, buenos días. Ave María Purísima, Yapayeki Kunata. ¿Qué tal, amigos? Primeramente, dar gracias al Todopoderoso por darnos un día más de vida, tanto a ustedes, tanto a mi persona. Gracias, Diositos, a nuestro Señor Jesucristo, a todos los santos del cielo, a todos los ángeles, a nuestro Todopoderoso Creador de la tierra y el cielo. A ellos nuestro agradecimiento. Bien, amigos, vamos a iniciar la parte musical del programa. Vamos con la música, maestro.

La hora exacta, amigos, son las 4 con 12 minutos ya. Buenos días, buenos días. Hola, hola, hola. A todos mis amigos radio oyentes. Hoy estamos a jueves 2 de julio del año 2026, en el mes de la patria. Así es, amigos, ya estamos en el mes de la patria, mes aniversario de nuestra provincia de Huaraz. Así es, amigos. Buenos días, señora. Buenos días, señor. A cada uno de ustedes, buenos días. Ave María Purísima, Yapayeki Kunatayo. Saldarillaya, Ayapakushi, Kushiyam. Kanankoya, jueves, día de la feria, ¿no? Buenos días, buenos días. Están escuchando Radio Superfiesta 102.1 en frecuencia modulada estéreo. También en su página web a nivel nacional e internacional. Ya vamos a salir a través de Facebook. Amigos oyentes, también a través de Radio Campesina 97.7 a partir de las 4 y 30 de la mañana. Seguimos siempre con la buena música, 4 con 13. Shari Kuyungna, Ria Kuyungna, yo vamos con la buena música.

Esta es la hora, la hora es muy importante, son las 4 con 17 minutos ya. Buen día a todos nuestros amables oyentes. Yameya Cuqueca Yanqui, ¿cómo están mis amigos? Buenos días, hola, hola, hola. A todos los amigos madrugadores, Shari Cuyuna, Ria Cuyuna, yo. Hoy día, 2 de julio del año 2026, ya estamos en el mes de la patria. Estamos en el mes aniversario de nuestra provincia de Huaraz. Así es, amigos. Buenos días, mamita linda. Tete kuna, Ave María Purísima, Aukin kunatapi, Chakuan kunatapi, Yapayeki kunatam, Saldarillaya, Kushi Kushiya, Uyaki Kayankike, programancita, mamitas lindas. Vamos con más canciones, 4 y 18, 4 y 18.

La hora exacta, amigos, esta es la hora. La hora es muy importante para la gente madrugadora, para la gente trabajadora. Las 4 con 21 minutos ya. Ya de Cuyuna, Ría Cuyuna, mamita linda cuna. ¿Qué tal, amigos? Es la hora de levantarse. Y bueno, ya está aquí, Kayanki. Yari Kuyuna, Ria Kuyuna, Yoa, Majauka, Punura, Kuyayonzo, Canandía, jueves 2 de julio del año 2026, en el mes de la patria. Así es, amigos, ya se acerca el 28 de julio. También cambio del presidente de la República. Ya estará ingresando Keiko Fujimori. Ella, la presidenta electa de nuestra nación, el día 28 de julio va a juramentar en el Congreso de la República. Luego su mensaje a la nación y después ya ingresa al Palacio de Gobierno. Amables oyentes, para hasta el año 2031, 5 años de gobierno. Esperamos todo lo que se ha ofrecido en su campaña electoral que cumpla la chinita Keiko Fujimori. Va a ser nuestra presidente elegido por los peruanos. Más de 9 millones de peruanos han elegido a Keiko Fujimori para que sea, pues, nuestra presidente de la República, amables oyentes. Entonces hay que esperar nomás. Yo haré un ari maimanoche, porta que camonca, maimanoche goberna monca, no ganse que munanse únicamente, ya pan ofrecer cuscanta, ya pan parlancanta, cumplirá munanta munayanse, mamita linda cuna. Seguimos siempre con nuestra música.

0: Muy bien, Feliciano Blas nos cantó este bonito vainito, La Colegiala. Buenos días, hola, hola, hola a todos los amigos madrugadores. Shari Yungna, Ria Kuya Yungna, Amajauka, Tenura Kuya Yunzu, Mamita Linda Kuna. Buenos días a cada uno de ustedes, nuestro saludo cordial. A todos los amigos madrugadores, cuchi cuchi de yo. Buenos días a todos mis amigos. Bueno, nos vamos a nuestra pausa comercial. 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Claro, pues, muy bien. 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
0: Esta es la hora, amigos. La hora es muy importante. 4:34 ya. Buenos días. 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Bueno, amigos, seguimos siempre con nuestra música auténticamente peruana. Ahora, música de la provincia de Aija. Saludamos a todas las mercedinas, mercedinos que radican en la ciudad de Huaraz. Aquí está este bonito guainito mercedina a cargo del conjunto musical Ocasión de la provincia de Aija.
2: El sentimiento hecha canción, canta Teófilo León.

Muy bien, amigos oyentes. Buenos días, buenos días, buenos días. Hola, hola, hola. Sharikuyunna, Riakuyayunna, Yoa Majauka, Punuraki Kayunsu, Mamá Kunatete Kuna. ¿Cuánto está marcando la temperatura en Huaraz? 5 grados, mayormente nublado. Está nublado, dice, por partes, ¿no? Pero está marcando 5 grados la temperatura en Huaraz, amables oyentes. Buenos días, Llapaye Kikunata, Ave María Purísima. Buen día, buen día. Yameye Kukeka Yanki, Shari Kushuna, Ria Kushuna, yo. Amajauka Punura Kushunzu. Bueno, aquí me llega la noticia. Keiko Fujimori recibe felicitaciones de los presidentes del mundo. Ya están saludando presidente de Estados Unidos, presidente de Corea del Norte, Corea del Sur, presidente de China, también presidente de Japón, presidente de Ecuador, presidente de México. Todos están felicitando, también presidente de Colombia, también están felicitando, también presidente de Chile, también están felicitando por haber ganado, pues, ya como presidente virtual, presidente de la República, Keiko Fujimori, está recibiendo muchas felicitaciones de todo el mundo, amables oyentes. Ya, pues, ella juramentará el día 28 de julio, así es, amigos, en el Congreso de la República. Luego, mensaje a la nación, y más tarde estará ingresando al Palacio de Gobierno, amigos oyentes. A uno de estos días, Jurado Nacional de Elecciones proclamarán también como ganadora del a Keiko Fujimori, amables oyentes. Muy bien. 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Por ejemplo, también que Costacho, mayor parte zona norte, Checho se llama zona selva, Chopsar, cosa, ganasca mamita linda, Kunatsemi, presidente de la República Kegan. Más de 9 millones de peruanos, mi, hitayar con Pepa Gari. Kajuknin Papi, casi 9 millones, pero menos. Así es, amigos. Seguimos, siempre con nuestra música auténticamente peruana. Kushi kushi yayo. Vamos con más canciones.

Muy bien, amigos oyentes. Buenos días, buenos días, buenos días. Mamá Cuna Tete Cuna de las comunidades campesinas y Manayataque Cayanqui. Saludos a esa gente linda, trabajadora de la comunidad campesina 24 de junio de Piruruyoc, Sechojanilla Yaman. Juancito Cushi, ama Juanca Yame Tsuyo, siempre saludará Yame. 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Gracias, mamita kuna. 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Huaylascho. También para la zona sur, estamos transmitiendo a través de Radio Campesina 97.7 Allí Radio, desde Huaripampa, Olleros, para Catac, para Ticapampa, Recuay, Collahuasi y otros pueblos. Caserío con acentro poblado con Ayapancunam, Uyekayaman, Kikanan, Ora, Cushi, Cushi, ya. Muchas gracias. Ayoncito Villanueva, su gerente de Radio Campesina. Radio Superfiesta es el programa que sale a través de Radio Superfiesta 102.1 en frecuencia modulada estéreo. Mi gerente, don Shasho Cushi, Cushi, ya. Uyekikan, Pepe, que programata. Coya, coya ya, chequieca mangmiario. Muy bien, muy bien. Buenos días, buenos días. Las 4:50, 10 minutos para llegar a las 5 de la mañana. A la ley, como se llama, mo. Shari cuyashunna, ria cuyashunna. 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mamita kuna buenos días buenos días shari kushunna yo ria kushunna vamos con más canciones más música a esta hora de la mañana. También saludos a todos los panificadores. Bueno, ellos nos escuchan tempranas horas. Claro, pues, joya, joya, ya. Ponen su música y están trabajando. Ya están haciendo bolitas de harina. Las 6 de la mañana, acá, horno man yekurin, nambiar jaramon nam tanta. Achache, pachachachta, arió. Pan de cada día, ya para que uno va. A todos los panificadores, nuestro saludo. También a mi gran amigo Goyo Irigoyen, ya está trabajando, pues ya el experto ya en la panificación. También la señora Primitiva Irigoyen, también trabajando arduamente a esta hora, elaborando ya los ricos panes para el desayuno. Siquiera pan con soledad, si no hay para sándwich, ya se come pan con su cafecito, con su lechecito, con su cuáquercito, pero siempre acompañado con pan. Si no, y matará desayuno a Yashuan, ¿o?
También ya están trabajando todos los panificadores. Nuestro saludo a esta hora de la mañana. Vamos con más canciones, más música para todos mis amigos madrugadores. Otra linda entrega musical.

La hora exacta, amigos, esta es la hora es muy importante para la gente madrugadora, para la gente trabajadora. Son las 4:56 minutos ya. Yaricuyayuna, ya amanece el día. Me paje pa carpis, y arjucuyuna, ariguria cogna, y mayapis rura cogna, mamita cuna, tete cuna. A toda nuestra gente linda, saludos. Vamos con la música del centro de nuestra patria. El conjunto Juventud del Centro. Aquí está este bonito tema del recuerdo. Vamos con la música. Cuchi, cuchi. Sencillo Poncho Huancaíno.

0: La hora exacta, amigos, esta es la hora. La hora es muy importante, las 4:59 ya. Vamos a cumplir con nuestras firmas comerciales. 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
0: 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La hora exacta, amigos, la hora es muy importante, son las 5:09 ya. Seguimos siempre con nuestra música auténticamente peruana. Guaylas del recuerdo. 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

Amigos, esta es la hora. La hora es muy importante para la gente madrugadora. Las 5 y 11 minutos, no me callan. Ave María Purísima, Ave María Purísima. Sharikushunna, Riakushunna, Yapeki Kuna, Madrugador Kuna. 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Mamita linda, cuna, Juancito, Rosa Villacaki, ya estará listando. Todos los jueves baja también. También nuestros grandes amigos, mi amigo también, Crisanto Tawa, a veces también baja a la ciudad a hacer sus compritas también. Hay mucha gente que bajan los días jueves. Mi amigo Meromero, y manera de tajecan que amigo Meromero, también su esposa, la señora Juanita Jamanca, también ya sale a vender también, todo el mundo a vender. Pero hay mucha queja sobre el trabajo que están haciendo junto al Puente Amarillo en la avenida Raimondi. Ayer me llamaron, ya no se puede ni pasar. Ambos lados lo han destruido. Ya no hay pase de los carros, ya no hay pase también para los jóvenes estudiantes, para nadie. Pero, señor alcalde David Rosales Tinoco, eso deberías de haber hecho por partes. Una parte hubiera dejado para que puedan transitar la gente, también los carros, ¿no? Pero ahora totalmente está cerrado, ya no pueden qué hacer. Hay mucha queja, no hay cabeza, pues no funciona el cerebro. Deben hacer por partes. Una parte terminan, el otro lado, después empiezan en la otra parte, entonces no habría ningún problema. Pero ahora ambos lados lo han destruido, ahora no hay pase para la gente, ni para los carros, ni para nada. Para nada. Entonces eso está trayendo mucho malestar por parte de la población. Ayer me llamaron. Jayareya Marjam Hangyan, allá papiñasco, amara, kunas estudiar yeki, tapue dianzu, limbu destru y diasca cepista, taishkan laduta. 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

0: señora Cuna, señor Cuna. Muy bien, seguimos siempre con la buena música. Nosotros vamos a seguir con la buena música, amables oyentes. Aquí está el artista que les gusta a nuestra gente.
1: ¡Qué bonito suena mi guitarra!
0: Arturo Reyes Rosales, el jilguero de Yata. Para mis amigos trabajadores del mercado central de Huaraz, ya están escuchando el programa todo volumen.
1: Y el jilguero de Yata.

Muy bien, amigos, la hora exacta son las 5 con 18 minutos. Yamkayan yo, Sharikushunna, Riyakushunna, Chakwankuna, Ukinkuna, Yapayekikunam que programan cicta, Uyakikayan kikushikushilla. Saludos a mi gran amigo don Eusebio González Cano, en Centro Poblado de Huanchac, también escucha el programa, y su linda familia. También a la señora María Lucero Macedo, del restaurante Lucerito, del Mercado Central de Huaraz. Mi gran amigo Juancito ya está peleando con las ollas. Claro, pues ya está preparando rico pecan caldo, hualpa caldo, desayunos. ¿Y qué será de mi amigo Eusebio Díaz Salas, la señora Jovita Urbano en San Antonio del distrito de Taricá? También siempre me escuchan el programa Cushi Cushun Ayapa, Cushi Cushillam, Huyakikayan, que programancita entero, marca Cunacho, mamita linda Cuna, con todo respeto que se merecen ustedes, nuestro saludo, claro, pues, Cushi Cushillao, buenos días, buenos días. Ave María Purísima Nishpam, saludarillaya, yapayeki kunata, kushishkam huyekayanki, mamita linda kuna. Y también un saludo a mi amigo don Esteban Yanak Salvador. Claro, pues él escucha el programa, también su esposa, la señora María Rosas Jamanca, en Las Praderas, ¿no? También está.

Escuchando en la urbanización Las Praderas, amigos oyentes, buenos días, buenos días. Ayiyaku keka yanke, ayiyaku vida, y manota keka yanke, share kuyunna yo. Hay que levantarse ya en la urbanización La Pradera. También nos escuchan el programa Kushi Kushun, eso está en el barrio de La Soledad. Ahora los Jampis del Amor nos interpretan Soy Anca China, música Poma Bambina. Ya terminó la fiesta, ya viene la fiesta de San Panchito en mes de octubre. Así es, amigos, vamos con la buena música.

los Zampis del Amor. Ellos van a estar el día 29 de junio en la fiesta de San Pedrito de Cajay, ¿no? Bueno, ya pasó, ¿no? Caramba, ya pasó 24 de junio. Ya estamos en julio ya. Bueno, ¿qué tal habrá sido la fiesta? Me invitó mi amigo Edilberto Hidalgo Huerta, de Maderas del Oriente, ha sido pues mayordomo en su tierra natal, en Cajay, en la provincia de Huari. Bueno, no hemos podido estar ahí en esa fiesta. Muy bien, la hora exacta son las 5 y 24 minutos, ya, las 5 y 24. Sharikushunna, Riakushunna. Bueno, desayuno, doña Edita, hoy día está también, como siempre, en la sintonía del programa. Hoy día prepara Pemutikashki con su cuchipacarán, ¿no? Cuchipacarán, qué rico nuestro potaje de nuestra serranía, especialmente de Huaraz. Hoy día va a haber Mutikashki con su cuchipacarán. Y segundos al escoger en desayunos, doña Edita. Gracias, doña Edita. También su esposo, mi gran amigo don Epicho, también están escuchando el programa Cuchi Cuchón. Ya está preparando el rico desayuno. Así es, buenos días, buenos días. Ya me llegó aquí Cayán, que Shari Cuchón nayó. Y ahora me piden, bueno, hay cualquier cantidad de naranjitas de Wando. Me dicen, quiero escuchar el huainito naranjita de Wando, el original. Claro. Vamos con Alcántara Pacheco, nos canta Naranjita de Huando. Amigos oyentes, aquí está la música, Cuchi Cuchi Yayo. Vamos con la buena música, Naranjita de Huando. A este huainito me trae muchos recuerdos cuando estaba trabajando frente al estadio de Rosapampa en Radio Huascarán en el año 1976. Yo estaba enamorado de una linda chica, pero no me correspondió.

0: Muy bien, amigos oyentes, el guainito Naranjita de Huando me trae muchos recuerdos. Yo cuando tenía mis 16 años de edad, ya estaba en Radio Huascarán, empezando a trabajar, haciéndome mis primeros pininos, ¿no? Al frente del estadio de Rosa Pampa. Ahí me enamoré con una linda chica, pero no me correspondió, no me hizo caso. Y este guainito me trae pues recuerdos, tanto llorando cogí la pluma y Naranjita de Huando. Muy bien, nos vamos a nuestra pausa comercial. 5:28. 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Amables oyentes del programa Cuxicullaxun. Cushi cushi ya yo ya para que kuna mamita linda kuna tete kuna.
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0: 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Muy bien, el huainito que me trae recuerdos, llorando cogí la pluma, canta Alcántara Pacheco. A ver, vamos a escuchar Alcántara Pacheco. Aquí está la música, maestro.

Amigos oyentes, la hora exacta, la hora es muy importante. Buenos días a todos mis amigos oyentes del programa Cushi Cushun. La hora, a ver, y me dieron a Tascayán. Las 5:41 ya. Buenos días, señora. Buenos días, señor. Ave María Purísima, ya paye kikunatam, saldarillaya, kushikushilla, uyaki kayanki. Me comunican desde el caserío de Uquia, del centro poblado de Paria, Huilcahuayín, que tienen una faena el día domingo 5 de julio. Todos los amigos de JAS de Uquia tienen faena. Todos hay que participar en la faena. Los amigos de JAS del caserío de Uquia, del centro poblado de Paria, Huilcahuayín, domingo tienen faena, así que hay que ir a trabajar. Están llamando a todos los usuarios de JAS del caserío de Uquia. Llamé yo que caigan aquí. Amigos de Uquia, un saludo a mi primo que está escuchando en Uquia a esta hora de la mañana, ya pa' cuchi cuchi nomás, José Guillén, Josecito Guillén. Muy bien, seguimos, siempre con nuestra música auténticamente peruana. Taplinco canta una simpática quillupina, Milaira Romero Gualancho.

Muy bien, la simpática Quillupina nos cantó este guainito Taplinco. Buenos días, Yameya Cuqueca y Anquimama con Atete y con Ave María Purísima, ya recuyo una yo. 5:47 ya. Sharikuya Shunna, Riakuya Shunna, Gushi Gushilla, Manayaki Gushilla, Pamamita Kunatete Kuna, Ave María Purísima, Yapeki Kunatam, Saludarillaya, Gushi Gushilla, Uyaki Kayanki, que programan Zikta, ¿no? Muy bien, la unión hace la fuerza, así avanza la pista Paria Wilka Wayin. Los vecinos, los grandes cambios se logran cuando todos remamos hacia el mismo lado, gracias a la concertación entre el gobierno regional, el comité de gestión y nuestra municipalidad tan esperada, pista Paria Wilka Wayin, ya es una realidad que podemos ver avanzar. Esta obra no es solo cemento, es un fruto del corazón de nuestra gente. Queremos agradecer de todo corazón a nuestros vecinos que con mucha visión y desprendimiento han cedido parte de sus terrenos para que la vía quede como debe ser, bien ancha y segura en Acobichay. Gracias al Comité Pro Templo y a las familias Álamo y Barreto por apoyarnos cediendo sus espacios. En Paria, un agradecimiento especial a nuestra vecina Nancy Valentín, quien donó 33 metros cuadrados de su terreno para que la construcción no se detenga. Además, estamos trabajando en los detalles para que nadie se quede atrás. Estamos construyendo una rampa para mejorar el acceso de los vecinos y también instalaremos una escalera metálica para que puedan pasar con seguridad hacia el pasaje industrial. Cuando trabajamos juntos, nada nos detiene. Sigamos avanzando, que esta obra es el orgullo de nuestro distrito. Muy bien, así trabaja nuestro alcalde Lalo Villa. Peja ya para allí, trabajador Nunamio. Manampeja, ocioso, peja manamjamanso, domingo con una papis, feriado con una papis, siempre miar jurecan, caserío con ata, centro poblado con ata, cananca, pepa o branca, entero más zona rural, chome. Chacra con acho, más obran, ¿o? Entonces, Cuchiquipa, señor Lalo Villa. Un saludo a mis amigos de Uquia. El día domingo tienen faena comunal de Haz. Así que mi primo José Guillén acaba de comunicarme. Un saludo a él. Y me dice, quiero escuchar el guainito, tu hermosura, a cargo de Lucio y Tomás Pacheco, los hermanos Pacheco, aquí está.

Muy bien, los hermanos Pacheco, Lucio y Tomás, Tomasito, ya está en el cielo. Nos cantaron este bonito tema musical, Tu Hermosura. Buenos días, ya para que una tabe María Purísima, Shari Cuyungna, Ría Cuyungna. Las 5:53 ya, ya viene el programa de Chamán del Norte, escuchen. De 6 de la mañana hasta las 7 de la mañana. Por fin chao al barro y los baches del Jirón, las Perlas y el Puente Casca. Se acabó el sufrimiento de vecinos de Palmira Alta, tantos años esperando y hoy por fin es una realidad. Ya no más zapatos sucios en época de lluvias, ni carros malográndose por el desastre de la pista. Lo mejor de todo, ahora Mentes, un pique de Palmira a curvas en solo 5 minutos. Así quedó la chamba, pista nuevecita, 240 metros bien emboquillados para que camines y manejes tranquilo. Cunetas listas para que el agua de las lluvias corra libre y no inunde las casas. Progreso real, más de 126 familias que ahora viven mejor, más seguras y con su barrio bien bonito. Esto es avanzar de verdad. Cuando la plata del pueblo regresa al pueblo, las obras se ven en la puerta de la casa. A celebrar y a cuidar nuestra nueva calle. Esa calle pues es que va a curvas, es una subidita de Palmira, ¿no? Ya es una pista hecho realidad. Amables oyentes, gracias a profesor Lalo Villa, siempre apoyando a todos los centros poblados, a todos los caseríos, a todos los barrios, haciendo buenas obras, amables oyentes. Muy bien, ya estamos llegando a la parte final del programa. Ucharillangnan Programantzik, última versión musical de esta mañana, a cargo de Picaflor de los Andes, el genio de Huaytapallana. Aquí está. Amor mío, vamos con la música, maestro.

Y amigos, no se olviden todos a la celebración de los 53 años de creación política del caserío de Yecta. El día domingo 5 de julio también se va a inaugurar su templo, nueva iglesia, que se llevará a cabo el día domingo 5. Quedan invitados, estará presente nuestro alcalde del Distrito de Independencia, profesor Lalo Villa. Hay una fiesta grande el día 5 de julio en el caserío de Yecta. Y la inauguración de su iglesia, también celebrando el 53 años de creación política del caserío de Yecta, del centro poblado del caserío de Yecta. Así es, amigos, en la Cordillera Negra, muy bien. Buenos días, ya con este bonito tema hemos terminado ya el programa. Muchísimas gracias, Yapayé Kikunata, Ave María Purísima. Eukuyasha, Kushi Kushi Yanayo, Jepenka Warenam, Wiana Kuriyashon, mamita linda Kuna. Gracias por su amable y cordial sintonía. Ya viene el programa de Chamán del Norte. Seguimos escuchando la buena música. ¿Qué pasó? Se cortó. Buen día a todos los amigos madrugadores. Buen día a todos los amigos.

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Hermanos en Cristo Jesús, tengan ustedes muy buenos días. Gracias ya por permitirnos ingresar a sus hogares el día de hoy, jueves, un día muy especial. Le damos gracias a Dios, al Divino Creador, al Padre Todopoderoso, por darnos la salud y la vida. Gracias le doy a la Santísima Cruz Bendita de Motupe, como buen norteño que soy. Hoy día jueves, día de levantamiento espiritual, te invitamos a escuchar este programa, a donde te vamos a quitar la venda de los ojos, a donde te decimos basta de tanto sufrimiento, basta de derramar lágrimas a diario por causa del fracaso. ¿Cuántas personas que a veces trabajan y trabajan y el dinero que llega a sus manos se le va como sal en el agua? ¿Cuántas personas que han puesto un negocio, pero hoy en día ese negocio está decayendo, se están quedando en la ruina? ¿Cuántas personas que han formado una empresa o se han comprado un carrito para poderse ayudar a diario, pero ese carro se para malogrando, se choca y estás aburrido porque estás a punto de deshacer? Tenga mucho cuidado, Señor. ¿Cuántos hombres, cuántas madres que derraman lágrimas y dicen, Dios mío, ¿por qué me castigas? ¿Por qué eres malo conmigo? Antes yo vivía feliz en mi hogar, en armonía. Compartí esa alegría con mis hijos, con mi familia. Pero hoy en día se ha convertido en un infierno porque vivimos peleando como el perro y el gato. En mi hogar no hay paz, no hay tranquilidad. Me siento aburrido, intranquilo. El hombre o la mujer le ha dicho, ya no te quiero, te he dejado de amar y lo mejor es separarnos. O quizás vives bajo el mismo techo pero duermes en habitaciones separadas. Aparentas una felicidad que ya no existe. De la noche a la mañana tu pareja se ha marchado de tu hogar, dejándote en el abandono a ti y a tus hijos, y no sabes qué hacer. Hoy día jueves nosotros te vamos a ayudar, te vamos a devolver esa felicidad. Si se ha alejado la persona que tú amas, lo vamos a hacer que regrese a tu lado como un noble corderito o como una mansa paloma. Vamos a hacer que te pida perdón y vamos a hacer que esa felicidad vuelva a ser como antes dentro de tu hogar. Quizás estuviste de novia o de novio, viviste de enamorado muchos años y estás a punto de formalizar, de unirte a la persona que tanto quieres, pero de la noche a la mañana te has dado cuenta que tu pareja ha cambiado, ya no es el mismo o la misma de antes y tu relación está a punto de terminar. Quieres rehacer tu vida después de una separación, pero esa desconfianza y esa inseguridad dentro de tu persona y no sabes por qué. Hoy día jueves nosotros te vamos a quitar la venda de los ojos y te vamos a decir por qué tanto sufrimiento, por qué fracasas en el amor, por qué fracasas en el trabajo, por qué no puedes prosperar en tu empresa. Fuiste una persona sana, llena de vida y de la noche a la mañana estás postrado en la cama de un hospital y muchas veces desahuciado por la ciencia médica. Hermanito, hermana, lo único que tienes que hacer hoy día jueves, día de levantamientos espirituales y bajo el planeta de Júpiter, un planeta que nos guía y nos da la fuerza para poderte ayudar a descargar esa sombra negativa de tu cuerpo, de tu mente, que te está llevando al fracaso. 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

derramaban lágrimas por hogares que vienen destruidos por causa de la envidia y la maldad, porque en este mundo en que vivimos nos vemos caras pero no corazones. Hay gente mala, gente perversa que cuando te ven que vives feliz en tu hogar, cuando te ven que tus hijos prosperan, cuando te ven que tus hijos van a ser profesionales, cuando te ven que tienes buen trabajo, cuando ven que en tu hogar hay paz, tranquilidad, quizás simple discusión como en todo hogar, te tienen envidia, te tienen cólera. Cuando ven que tu esposo te quiere, te estima, te respeta, cuando ven que tu esposa te ama, te asiste, la gente perversa muchas veces recurre al brujo, al hechicero, al malero para hacerte una maldad, para hacerte una brujería. Por eso, hermanito, hermana, nunca te confíes nadie, porque hay gente perversa, gente mala, más sucia que este suelo en que pisamos. Hay gente que muchas veces recurre al brujo, al hechicero para agarrar un poco de tierra de muerto, un poco de aceite de muerto preparado por ese brujo que te vende y te da para que tú lo arrojes en la puerta de su casa, de quien tú lo quieres ver que fracase o llegue a una separación. Al hacerlo de esa manera es que tú nunca puedes ser feliz, por eso vives en problemas, en pleitos, sin discordias, y llegas a una separación, a un abandono. ¿Tú quieres que regrese es el ser que tú amas a tu lado? ¿Quieres ser feliz? ¿O estás a punto de contraer matrimonio, pero te has dado cuenta que tu pareja está cambiando, es diferente contigo, ya no es la misma persona de antes? Tráeme la fotografía y en nuestra mesa de curaciones, en nuestra mesa bendita, nosotros te vamos a sacar la venda de los ojos. Nosotros te vamos a decir si vas a ser feliz o vas a fracasar en esa relación. Si amas marchado tu pareja, se ha alejado y quieres que regrese, tráeme su nombre completo. Si no tienes el nombre, tráeme una fotografía o una prenda de esa persona. Yo en mi mesa bendita, escúcheme bien, en mi mesa bendita le voy a hacer una unión para toda la vida, para que tú seas feliz. 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

Bien, hermanos, en Cristo Jesús, continuamos con más consejos y orientaciones. Y no se olviden, hermanitos, de hacernos llegar sus cartas a nuestro santuario bendito, a nuestras oficinas, a donde nosotros lo estaremos dando lectura, viendo el caso que usted tenga, viendo y haciendo un rastreo espiritual, y le vamos a decir la causa y el motivo de los problemas que usted tiene. Si gusta, nos da su nombre, o si no, nos da la fecha de su nacimiento, el día en que usted nació, y luego nosotros lo rastreamos. El día de hoy tenemos una carta que nos llega desde Yungay. Un saludo muy especial para todos los amigos de Yungay y los pueblos aledaños. Esta carta pertenece al señor Víctor Vega, de 40 años de edad. Él nos dice en su carta: Maestro chamán de el norte y doctora Zarela Venus, la boliviana, le saludo en el nombre de Dios y le deseo lo mejor en su programa, y que Dios le dé vida y salud para que usted pueda ayudar aconsejando y curando a muchas personas que a diario le visitan a su centro de curaciones espirituales. Mi problema es lo siguiente: yo tengo un hijo de 19 años de edad, estuvo preparándose para ingresar a la universidad, un muchacho muy respetuoso, muy estudioso, pero de la noche a la mañana resultó con unos fuertes dolores a la cabeza y perdió la concentración y el interés en los estudios. Hoy en día está en nuestra casa, no quiere ni salir porque tiene miedo a las personas. Lo he llevado a los neurólogos, lo he llevado a psicólogos, le he dado toda clase de medicina y no encuentro la mejoría para mi hijo. Maestro chamán del norte, ahí le mando la fotografía de él y su nombre completo. Yo quiero saber qué clase de enfermedad tiene mi hijo, si es enfermedad de Dios o es enfermedad hecho por mano ajena. Lo dejo en sus manos esperando una respuesta positiva al análisis espiritual que ustedes lo hagan en su mesa. Atenta, Víctor Vega, de Yungay. Bien, hermanito Víctor, gracias por depositar tu confianza en nosotros. Nosotros hemos visto la desesperación que tú tienes como padre, porque el quien te habla también es padre de 4 hijos, y sé cómo uno se desespera y se preocupa por la salud de nuestros hijos. Te entiendo, hermano Víctor. El problema es lo siguiente: tu hijo no tiene enfermedad de Dios. Escúchame bien, hermanito Víctor. Tu hijo no tiene enfermedad de Dios. Tu hijo tiene enfermedad hecho por mano ajena, y el causante de todo eso es tu propio hermano. Por envidia, por venganza, porque tú tuviste un cambio de palabras, una discusión muy fuerte con tu hermano por un dinero que tú le habías prestado y lo estabas cobrando, y él no te quiso pagar, y él por venganza se vengó con tu hijo. Mira, hermanito, por eso es que yo les aconsejo que en este mundo en que vivimos nos vemos caras pero no corazones. Tu hermano llevó una fotografía de tu hijo al brujo, al hechicero, al malero. Ese brujo lo preparó una mesa de magia negra, lo hizo un muñeco, lo clavitió con alfileres de cabeza negra, lo bañó con cera negra y lo enterró en un cementerio. Por eso es que tu hijo se vuelve como loco. Hermanito Víctor, la solución urgente es que lo traigas a tu hijo. Tu hijo sí tiene cura, y dale gracias a Dios por confiar en nosotros. Ven, hermanito Víctor, separa tu cita y tráelo a tu hijo, que nosotros te estaremos ayudando el día de mañana, que es un día muy especial, día viernes. Hermano Víctor, esperamos que separes tu consulta y te estaremos dando la solución. 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

0: Salud, salud. Hay que pasar por la cantina, ¿eh?
1: ¡Mire!
0: Hay que visitar al cantinero. Adelante, maestro. Sí,
1: ¡perfecto! ¡Tercera hora! ¡Cumpleaños!
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0: Bien, hermano, nosotros continuamos con nuestro programa Cambiando tu Suerte. Hoy día jueves, día de levantamientos espirituales. Gracias a todas las personas que ya han separado sus consultas y están viniendo de parte de la costa. Hay gente que están viniendo de Casma. Gracias por esa confianza. Gente que están viniendo de Chimbote y de Trujillo. Hay personas que están viniendo, son personas recomendadas. Recomendadas por gente que ya han sido curados, han sido sanados, personas que les hemos devuelto la felicidad después de tantos años de sufrimiento, de derramar lágrimas por causa de la brujería, la hechicería, la maldad. La brujería existió muchos años antes de Cristo. Hoy en día es peor. Por eso es que nosotros tenemos el don del curanderismo. Cuando nosotros preparamos una mesa para curar, los brujos tiemblan, porque yo quisiera que tú veas martes y viernes, que veas una cantidad sorprendente de personas de toda clase, se van a visitar a ese brujo, ese hechicero, para hacerte una maldad, se van llevando tu fotografía, se van llevando una ropa interior, un par de medias, un pantalón, una blusa, una chompa, cualquier prenda tuya, hasta tu rastro, para hacerte una maldad, para hacerte una brujería, para verte postrado en la cama de un hospital. Tenga mucho cuidado, señor, señora. Secretos en esta vida para darla contra la brujería existen. Hay secretos maravillosos que traemos de mi tierra para que tú te puedas proteger, para que tú puedas darla contra al brujo, al hechicero, al malero. No esperes que de un momento a otro llegara a postrarte en la cama de un hospital como loco, con fuertes dolores a la cabeza, o que haya sido una persona sana, llena de vida, y de la noche a la mañana te vaya secando poquito a poco. Personas que se hinchan. Hay personas que cuando caminan siente que le hinca por la planta de los pies. Hay personas que no pueden comer porque lo arrojan la comida. Tenga mucho cuidado, señor. Hay gente que desde tempranas horas recurren a diferentes centros médicos, a consultorios particulares, hospitales, clínicas, tratando de encontrar la mejoría, pero no lo logras. A veces estás cansado y a veces hablas mal. Hay personas que dicen, los médicos no saben, por eso no me curan. No, señor, señora. En todo el mundo hay buenos médicos y buena medicina. Yo respeto la ciencia médica. Sucede que el médico, el especialista, no puede curarte la brujería, porque la brujería no lo pueden ver. Nosotros, a través de la limpia, a través de un rastreo espiritual, nosotros te vemos qué clase de enfermedad tú tienes. Yo solamente con tocarte tu pulso o con mirarte a los ojos, te digo las lágrimas que has derramado y la lágrima que te falta por derramar todavía. A través de las 78 cartas egipcias, hoy día, día jueves, día de las almas benditas, yo te voy a decir por qué no eres feliz en el amor. ¿Por qué el dinero que llega a tus manos se va como sal en el agua? ¿Por qué fracasas? ¿Por qué nunca puedes salir adelante? ¿Por qué a veces criticas de Dios? Dices, tengo mala suerte, Dios me ha castigado. Dios nunca castiga a nadie. El que te castiga es tu prima, tu hermana, tu vecina. Tenga mucho cuidado, señor. Hasta tu propio hermano o hermana. Por eso, hermanito, tenga mucho cuidado. ¿No has visto que hermanas de padre y madre se quitan el marido? Hermanos de padre y madre se pelean por un pedazo de herencia que dejó el padre cuando murió. ¿Quieres dejar una herencia a tus hijas? Déjale un gran estudio, una profesión. Nunca le dejes plata en el banco, no le dejes chacras, animales, carro, casa, porque por eso se quitan la vida. Hoy día, hermano, hermana, te vas a quitar la venda de los ojos. 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Te esperamos, hermanito, el día de hoy, a partir de las 8 de la mañana hasta las 8 de la noche. Bien, hermanos, ya hemos llegado a la parte final de nuestro programa. El día de hoy, jueves, día de levantamientos espirituales. Dios mediante, el día de mañana a la misma hora, con bastante fe, con bastante voluntad y pidiéndole a Dios que te guíe por el camino de la verdad y la única esperanza de triunfar y alcanzar lo que tanto anhelo. Los esperamos, hermanos.
1: El programa Cambiando tu Suerte llega a su final por el día de hoy. Pero para usted, amigo, si este mensaje ha tocado su corazón y le ha hecho reflexionar, les ha abierto la mente y los ha hecho pensar y meditar, recién es el comienzo de una nueva vida. Deje atrás el pesimismo y la incredulidad. 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No le han fallado a nadie. Búsquelos y encuentre la paz, la felicidad, la prosperidad y la recuperación de su salud. El programa Cambiando tu Suerte, conducidos por el chamán del norte, Isarela Venus, la boliviana. Volverán mañana y será un nuevo día lleno de esperanzas, de nuevos augurios y de felicidad. Hasta el próximo programa, hermanos, y que Dios los bendiga.

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Queridos hermanos, elevamos una plegaria a las fuerzas del universo, fuerzas que gravitan en la humanidad, fuerzas que nos permiten a diario a tus siervos Nicolás y Yolanda luchar contra esas fuerzas negras malignas de Satán, para poder curar, para poder sanar, para poder restablecer y proteger a personas como nosotros, que muchas veces no conocen las grandes maravillas que podemos realizar en tu nombre, oh divino protector.

0: nuestro encuentro con cada persona, con cada oyente que hoy nos escucha este programa, sea para llevarles un mensaje positivo, un mensaje de sanación a través de tus siervos Nicolás y Yolanda. 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
1: Y bien, señores y señoras, reciban todos ustedes un afectuoso saludo de quien se honra muy profundamente en dirigirla a ustedes la palabra, su hermano espiritual Nicolás, respetando la distancia de su culta persona. Hoy ingresando a todos sus hogares nuevamente y dando inicio a un programa más de la serie Usted, Los Astros y su Destino. Esperando y deseando de lo más profundo de mi corazón y que la Virgencita de la Altagracia y el Divino Creador del Universo derrame paz, bendición y tranquilidad y comprensión en aquellos matrimonios que hoy en día no se comprenden por la inestabilidad de nosotros los seres humanos. Estimados hermanos, con el deseo infinito de penetrar sus hogares, llevándole palabras de amor, fe y esperanza, hasta donde se extienden las ondas radiales de esta prestigiosa emisora radio, ingresando con el sano propósito de colaborar con unas palabras de aliento y esperanza que abrirá en tu corazón una razón de vivir para que usted pueda salir adelante de esos valles de lágrimas que les ha tocado vivir. 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
1: A usted, madre de familia, le hago una cordial invitación. A usted que quizás sientes influencias negativas en su hogar, que perturba la armonía familiar, recuerde, en estos tiempos, así como la ciencia avanza, pasos cantados, el hechizo, la brujería y los ritos magníficos han tomado muchas fuerzas, y en tantos hogares, negocios acechados, en tantos peligros malíficos, pues a través de una consulta personal con el curandero Nicolás, te va a enseñar la fórmula cristiana y te daré consejos prácticos para que usted siga disfrutando de esa dicha y armonía en su hogar, y así puede llegar a su destino esa programación de su enemigo oculto. Por eso que a través de los potentísimos micrófonos de esta emisora radial le invito afectuosamente a que se beneficien del inmenso caudal de la paz y alegría que transmite el curandero Nicolás a través de un diálogo personal. Si usted desea una entrevista conmigo, le hago la invitación cordial para que usted me visite, donde usted de pronto encontrarás el alivio y la solución a todos sus problemas que te viene atormentando en tu diario de vivir. Todos ustedes, hermanos de las manos encallecidas, a usted, amigo campesino, que los años preciados de su vida y juventud, ¿por qué no decirlo?, que desde muy niño lo pasó en agobiantes trabajos, desde la salida del sol hasta su ocaso, arando la tierra, recolectando el fruto, pero sin embargo, a pesar de todos sus esfuerzos, nunca usted pudo salir adelante. Tristezas tras otra, nunca puede tener una buena cosecha. Queridos hermanos, recuerde y nunca olvide que la naturaleza no es mala con aquella persona que labra la tierra con amor. Muchas veces mala es aquella persona que tiene afrente a ti, aquella persona que pone carita de amistad y por dentro de su corazón lo tiene envenenado por la envidia, porque quiere verte siempre en la miseria. Por eso me pongo a su disposición para así transformar todas esas penas, todas esas tristezas, todas esas dolencias que atraviesa por muchos años, todo eso convertirlos en una dulce alegría por alguien que se llama la felicidad, y darle sanación a cuerpos enfermos y solución justa a todos sus problemas, por más difíciles o complicados que esto sea. A través de este programa le hago la invitación cordial a que encuentre camino de dicha, paz y felicidad. Quien les habla en estos momentos, un servidor de todos ustedes, el curandero Nicolás. Visítame con bastante fe y optimismo, que estoy atendiendo todos los días. Visítame y encontrarás a un verdadero profesional en este campo. A todos ustedes me dirijo, a quienes toda la vida trabajan y todo el trabajo es vano. Ese desgaste de energía de usted hace a diario y no llega a ver el fruto de su trabajo. Usted es una persona que en estos momentos estás viviendo en conmiseración, en el charco de la compasión consigo mismo. Señor, no permita vivir con su familia en conmiseraciones, pero si un hogar, un matrimonio que se forma o recién o que ya está formado durante años, recuérdelo y téngalo bien presente, mis queridos amigos. Téngalo por seguro que si ese hogar comienza a ver la duda, comienza a ver la desesperación, téngalo por seguro que ese hogar se va a marchitar y se va a ver marchitado toda la vida. La pregunta y la respuesta es, Nicolás, hay que tener presente que el amor nace de la confianza. Y si dos seres se unen en el matrimonio con la ley de Dios, conforme mande, entonces desde aquel momento, desde aquella unión, y si mañana más tarde, después de aquel matrimonio, comienza a haber la duda, comienza a haber la intranquilidad, todo eso se va quizás a un celo violento. Hay que tener presente que la desconfianza es una duda que mata por dentro, consume al ser humano. Los celos es una enfermedad que muchas veces lleva a la violencia. Entonces, para que no haya errores en la vida, para que no trates de cometer un error mañana más tarde y te sientas arrepentida o arrepentido, lo que usted deberías de hacer en su hogar, si hay aquellas desconfianzas, aquellas dudas, lo que usted debería de hacer es tratar de buscar la manera de solucionar y no dejar que tu hogar se vaya al borde de la deriva y que mañana más tarde cada cual decida su porvenir. Trata de luchar y reforzar nuevamente su felicidad y empezar de nuevo y la vida de no tratar mal. 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Recuerde que el pensamiento es la clave para el éxito. No hay nada que sea capaz de hacer si no pones en funcionamiento con pensamientos positivos. Queridos hermanos, recuerde que fracasar no es morir, fracasar es volver a empezar una nueva vida. 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Quiero agradecer infinitamente a todas aquellas personas que nos están visitando de diferentes lugares, a nuestros hermanos que nos vienen visitando de Recuay, Ticapampa, Catac, Olleros, Collahuasi, San Pedro, a nuestros hermanos de Carhuaz, Caraz, Yungay, Toma, Mito, a nuestros hermanos de Rangraírca, de Mancos, a todos nuestros hermanos que nos estén visitando. Y gracias por aquella confianza, gracias por aquella fe que nos brindan a nosotros, a los hermanos Nicolás y Yolanda, a los curanderos profesionales. Hermanos del alma, nos vamos a un mensaje y luego estamos retornando con su programa, Usted, los astros y su destino.
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0: Rápidamente pasamos a la faceta más importante. El mensaje de texto dice lo siguiente: hermanos Nicolás y Yolanda, escucho tu programa todos los días. Quiero que me digas al respecto de mi salud. Mi fecha de nacimiento es 30 de agosto de 1976, mis iniciales LMR. Quiero recordar a todos los oyentes del programa, cuando usted envíe un mensaje de texto, no se olvide poner todos sus datos y lugar de su nacimiento. Nosotros te daremos la respuesta correcta. Me pides no mencionar tu nombre ni el lugar. Envío 40 nuevos soles para que lo rastrees con voluntad. Doy respuesta de las iniciales LMR. Te diré con toda franqueza y con toda sinceridad, usted ha estado internado en una clínica particular en Huaraz. Usted ha estado gastando mucho dinero. Cuando te dieron de alta, regresaste a tu casa, pero a la semana regresó los dolores más fuertes. Dolor de cabeza, la cintura, la espalda, dolor bajo vientre. Los medicamentos que te han dado pueden ser muy buenas, pero no te mejoras porque la enfermedad que tienes usted es brujería, hecho por brujo. Lo que pasa, tus familiares no creen. Usted ya se convenció y te recomendaron hacia mi persona. Quiero que me escuches. A ti te dieron un bocado. Te dieron en un plato de comida. Bien, recuerda usted que tuvo problemas con una mujer. Cierta mujer es tu vecina. Tuvieron discusiones muy fuertes. Allí te amenazó, te dijo que este no se va a quedar así, que con el tiempo te voy a ver. Y usted no le dio importancia. Cierta mujer se llama Olga. Vive saliendo de tu casa al lado izquierdo. 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No te preocupes, yo tengo la cura, yo tengo la sanación. Te prometo, antes de 10 días estarás mejor y sana. Pero visítame en nombre de Dios, porque Dios dice, cuídate que yo te cuidaré. Si tú mismo no te cuidas, ¿quién te va a cuidar? 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Rápidamente pasamos a la siguiente carta de agradecimiento. Nos llega de Recuay, dice lo siguiente: hermanos Nicolás y Yolanda, primeramente le doy miles de agradecimiento por devolverme la sanación, que yo tenía un tumor en mi seno, pero con la limpia de cuy negro ha desaparecido el tumor. Hoy ya no me duele. Por eso mi deber es agradecer infinitamente y con garantía. Le recomiendo a mis familiares, vecinos, amistades, porque usted cura de verdad. No es como brujos, te ofrecen y nunca cumplen. Por eso mi esposo ya no cree ni en los evangelistas. Me oraban, me rezaban, pero era peor. Los médicos me decían que era hernia. Me querían operar, pero gracias a Dios, ahora estoy sana, feliz y contento. Mis hijos, de igual manera, lleno de alegría. Hermano Nicolás, disculpe, le envío un regalo de jamón de chancho para que se sirva en mi nombre. Me despido con mis iniciales JRH. Doy respuesta a la mujer agradecida de Recuay, hermanita del alma. Primeramente, agradecer al Señor Jesucristo. También te agradezco por el regalo. Así como ella, miles de personas en el mundo pueden cambiar su vida para siempre. Ciegos, cojos, mancos, personas al borde de la muerte, ya le hemos dejado sanación definitiva con favor y bendición de Dios. Te esperamos con el pasaporte en la mano. No como otros, solo lo hacen de palabras y con documentos probatorios. 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
1: 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Permiso.
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1: El tiempo nos ha ganado, el tiempo es el primer enemigo para nosotros. Bueno, hasta aquí ha sido nuestro programa, Usted, los astros y su destino. Conmigo será hasta día de mañana, a la misma hora, por la misma emisora. Que Dios me los bendiga. Permiso, suerte, me retiro del aire.
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3: 7:44.
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un saludo muy grande al mundo. Les habla el doctor Daimon Brando. El programa está saliendo de esta provincia, Guayaquil, Ecuador. El programa está saliendo de esta provincia, Guayaquil, Ecuador. Hasta ahora estamos en cadena más de 50 emisoras nacionales, internacionales e internet. El doctor Daimon Brando, médico parapsicólogo internacional, más de 70 años de vida. Más de 70 años de vida. Estoy salvando vidas más de 50 años en distintos países. Esta noche, curación a larga distancia a nivel nacional, a nivel internacional. Tengan muchísimo cuidado. Tengan muchísimo cuidado, hermanito. Antes de mi programa hay charlatán. Después de mi programa hay charlatán. Están tomando mi nombre. Están engañando a mucha gente pobre. Tengan muchísimo cuidado. Atiendo personalmente, mi hermano. Atiendo personalmente. Aquí tengo cientos y cientos de agradecimientos. La persona que agradece da su nombre completo, apellido paterno y materno. La persona que agradece da su nombre completo, apellido paterno y materno. De Puerto Hualtaco, ¿quién me agradece? Puerto Hualtaco, Ecuador, ¿quién me agradece? Karina Proaño, Proaño, enferma 14 años, soy totalmente sana y fuerte. Muchísimas gracias, su encomienda. De Cali, Colombia, Cali, Colombia, ¿quién me agradece? El pastor de la iglesia adventista. El pastor de la iglesia Dios Adventista me agradece de Cali, Colombia, Manuel Yaya Perlado. De Loja, Ecuador, ¿quién me agradece? Doctor abogado, ex fiscal. Doctor abogado, ex fiscal, Nilo Burbano Antón. De Bogotá, Colombia, ¿quién me agradece? ¿Quién me agradece? Empresaria cafetera. Empresaria cafetera, Sandra Retrepo Ragio. De Pichincha, Ecuador, ¿quién me agradece? De Pichincha, Ecuador, ¿quién me agradece? El pastor de la iglesia, Dios es amor, enfermo muchos años, él tenía pus por el ombligo, estreñimiento sangrado, pus por recto, el hermanito Walter Clavijo Cando, hoy totalmente sano y fuerte, le agradezco también su encomienda que me ha enviado. De Washington, Estados Unidos, ¿quién me agradece? Silvia Yanella Thompson, enferma 30 años, con estreñimiento sangrado, pus, hoy sane fuerte. Aquí tengo cientos y cientos de agradecimientos de Quito, Ecuador. ¿Quién me agradece de Quito, Ecuador? El señor alcalde Javier Zumba Álava. De Curitiba, Brasil, ¿quién me agradece? Doctora abogada Carlos Sousa Medeiro. De Cali, Colombia, ¿quién me agradece? Ingeniero Víctor Adrizola Caicedo. De San Borja, Lima, Perú, San Borja, Lima, Perú, ¿quién me agradece? Ingeniero David Kanashiro Tanaka, muchísimas gracias. De Barranquilla, Colombia, bueno, aquí tengo cientos y cientos de agradecimientos, muchísimas gracias. Tengan cuidado, hermanito del campo. Al charlatán le agradezco con pinche. Al charlatán le agradezco con pinche. Llorando, no dan nombres, mucho cuidado. El que agradece da nombre completo. Hoy día, totalmente lleno de pacientes, Hoy día, voy a pasar de una vez relación de pacientes. Pacientes enfermos 10 años, 20, 30, 40 años, cansado de las mejores clínicas, hospitales, cansado de los curanderos, curanderas. Pasarse de internacional. Antes cuidaban chanchito en el campo. De la noche a la mañana, dice internacional, tenga cuidado, hermanito. A ver, ¿quiénes están aquí en Guayaquil, Ecuador? ¿Quiénes han llegado a Guayaquil, Ecuador, a mi casa? Norberta Rosero Cando, Gregorio Alata Pitman, Reinalda Retrepo Caicedo, Erika Treveño Somacola, Hugo Zamboya Pejerrey, Selene Dagú Jaramillo, Víctor Atahualpa Chuquinga, Saturnino Proaño Clavijo, Carla Magallanes Zumba, el pastor de la iglesia Alfa y Omega, el hermanito Adolfo Huasca Rosero, ha llegado con su esposa, su señorita hija, Patricia Champazanán Pantón, Mario Naranjo Paca, Norma Tanqueño
Praga, Noreida Paguay Escaleras, Roberto Jaramillo Álava. Así llegan los pacientes a esta provincia, Guayaquil, Ecuador, en mi casa. Raúl Sousa Cavallini, doctora Victoria Montes de Ocatán, Eloy Calero Trébol, Ángela Rueda Chipantiza, el pastor de la iglesia Dios es Amor. El pastor de la iglesia Dios es Amor ha llegado, acá está con su esposa, su papacito, el hermanito Guillermo Dos Santos Piana, Daniela Colcha Aguarzaca, Clinton Restrepo Mogalino, Celia Santa Oliva Palermo, Joaquín Robalino Balesta. Así llegan los pacientes de esta provincia, Guayaquil, Ecuador, en mi casa, al hotel. Pacientes nacionales, pacientes internacionales. Cristina Galeano Campomares, Sofía Leitén Lanata, ingeniero Andrés Insúa Panta, Julián Chirano Holsen, Víctor Masase Cuadrado, el pastor de la iglesia adventista, el hermanito Alfredo Arazola da Costa, ha llegado con su papacito, su mamacita, están aquí en mi casa, Guayaquil, Ecuador. Néstor Aprisqueta Montora, Elda Gavich Cornejo, Gregorio Belarino Chusino, Sara Barquín Faliano, Manuel Pecker Ovejero. Hoy día totalmente lleno de pacientes nacionales e internacionales. 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Atento, totalmente lleno de pacientes. Ingeniero Adolfo Jaramillo Phillips, Paulina Álava Llama, Eva Clavijo Maya, doctora Zulema Samavila Uralde, el pastor de la iglesia, Los Mormones. Ha llegado el hermano Rolando Azcazubi Rosero, Diego Calero Catón, Berta Suma Naranjo, Cintia Aguayo Páez, René Maya Muriat, Carmen Montes de Oca Ticueño, Mauricio Jaramillo Ferreira. Hoy día totalmente lleno de pacientes. Entiende, hermanito, entiende, hermano. El curandero o la curandera no puede curar brujería de magia negra. Brujería de magia negra no cura ningún curandero, ninguna curandera. Y por eso muchos de ustedes mueren por ir al curanderito, a la curanderita del campo. Yo soy médico parapsicólogo internacional, espiritista internacional. Atiendo de 6 de la mañana a 12 de la noche. Atiendo de 6 de la mañana a 12 de la noche. A diario 25, 35, 40 pacientes todos los días. Voy a responder todos los mensajes pagados. Canto Grande, Lima, Perú. Margarita Inga Canahualpa. Estoy enferma 36 años, doctor Daiman Brando, médico de lujo. A mí me han curado varios curanderos huancabambinos. Me han llevado a la laguna de las Guaringas, nada. También me ha curado Enzo y Sara, el curandero Cachique, el curandero Jairo Valencia, dice que es panameño, José Brujo Ferreñafano, la curandera Hermana Santa, curandero norteño Ramos, curandera boliviana Amparo Caridad, curandero Lorian, también medicinas naturales de Santa Natura, del hierbatero naturista, Jorge Luis López Somaeta. He comprado, no me mejoro. Cúrame primero, doctor Brando, te pago. Cúrame primero. Margarita, tú eres una persona humilde, pobre, yo la gente pobre no cobro. Tú eres de Jauja. Margarita, tú eres de Jauja. Tú vives a 50 metros del cementerio de Jauja. Usted a tu esposo abandonaste con dos criaturas. Una criaturita tenía 5 añitos, el otro tenía 3 años, y te ha hecho brujería, tuviera puro sufrimiento. Vaya a Trujillo. Allá en Trujillo estoy viernes, sábado, domingo y lunes. Curación gratis para ti, eres bien pobre. Lima, Pamplona Alta,
véalo en grafología, mis iniciales S-E-Y-C, mi mamá, seudónimo la enfermiza, mi papá, nacido 28 de marzo, por favor, no me confunda con charlatán, no me confunda con florero, no me confunda con rata, con ratón, con perricote, ellos inventan grafología, iniciales, seudónimo, nadie le hace consulta, meten floro, y la pobre gente humilde que no ha ido a escuela, no ha ido al colegio, todo cree. La persona que hace consulta pone su nombre completo, apellido paterno y materno. Atento, consultas pagadas, pagaron su consulta 100 soles. Bamba Marca Perú, María Ballesteros Estela, a Trujillo vaya. Ayacucho, Juan Alata Bellido, a Trujillo vaya. San Isidro Lima, Elena Pomapillo Quispe, a Trujillo. Trujillo, viernes, sábado, domingo, lunes, vaya a mi casa. Yo soy la única persona que salva tu vida, nadie más. Bambamarca, Celso, Carrasco Benavides, a Trujillo, Cajamarca, Isaura Reico, Mendoza, a Trujillo, San Juan de Lurigancho, Lima, Marcos Alcalá Trigoso, a Trujillo, viernes, sábado, domingo, vaya a mi casa, no es para operación, te operas, mueres, Cañete Imperial, Cañete Imperial, Eva, Toropoco Caicho, a Trujillo, urgente, lleve a tu madrecita, no es para operación. Opera, fallece. Tu papá falleció por tu culpa. Tu hija falleció por tu culpa. Cutervo, Perú. Domingo Acuña González, a Trujillo. Chincha Alta, Chincha Alta. Paul Guamaní, Canchu, a Trujillo. San Borja, Lima. Olga Canales, Sutil, a Trujillo. Tienes hemorragia más de 30 años. Estás cansado de todas las clínicas de Lima. A Trujillo, vaya. No es natural. Cutervo, Cutervo, Perú, Eugenio Silva Vargas, a Trujillo, Jaén, Perú, Jaén, Karim Yontop Zurita, a Trujillo, antes de viajar, separe su cita, 992-00-7910, 992-00-7910, atento, Cajamarca, Magda Urteaga Deza, a Trujillo, Cajabamba, Daniela Zipán García, a Trujillo, Celendín, Santiago Cotrina Prieto, a Trujillo, Huamachuco, Perú, Isabel Zabaleta, Rondón, a Trujillo, viernes, sábado, domingo, puntual, San Borja, Lima, Alicia Guardia, Condori, a Trujillo, Chota, Mila Fernández Coronel, a Trujillo, Chota, Chota, Miguel Marrufo Sánchez, a Trujillo, Huancayo, Sósimo Caparachín López, a Trujillo, antes 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El programa está saliendo de esta provincia, voy a llegar a Ecuador. El programa está saliendo de esta provincia, voy a llegar a Ecuador. 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Julio 2026. 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Consultas pagadas. Consulta pagada. Puerto Bacarizo, Ecuador. Josué Alba Valareso, viaje. Curitiba, Brasil. Karina Sousa Bracho, viaje. Cuenca, Ecuador. Blanca Rosero Atahualpa, viaje. Río Acre, Brasil. Wenceslao Texera Piana, viaje.

Tu hijo político, 18 años, muchacho inocente. Ella es una mujer recorrida, mujer vivida. No le diga nada a él. Él no tiene la culpa. Simplemente sepárate y elige una buena persona para tu hogar. Pasto Colombia, Pasto Colombia. Enrique Guimaray Caicedo Viaje. Pichinche Ecuador, Ambrosio Carpintero Antón. Viejo urgente con tu mamacita, hermano. Antes de un cambio de luna pasado fallece. Por tu culpa falleció tu papacito. Por tu culpa falleció tu esposa y tu señorita hija. Pones cuidado. Carche Ecuador, ingeniero Jorge Chuto Álava Viaje. Viaje Madrid, España. Guillermo Loren Artúa Viaje. A esta provincia voy a llegar a Ecuador en mi casa. No olviden, martes, miércoles, jueves puntual. Martes, miércoles, jueves puntual, Guayaquil, Ecuador. Nariño, Colombia, Nariño. Carla Caicedo, Granizo, Viaje. Pichinche, Ecuador, Pichinche, Ecuador. Alicia Zumba Clavijo, con respeto a tu mamá, fallece. Tu papá falleció por tu culpa. Tú eres la culpable para todo. Yo le he citado para el mes de junio 2023. Cable, Ecuador. Giovanna Vaquerizo Pelataxe, Viaje, Viaje, Sinaloa, México, Sinaloa, México. El hermano pastor de la iglesia adventista, Arturo Cienfuegos del Río. Viaje, hermano, la muerte de tu señor hija no es natural. La muerte de tu esposa no es natural. Voy a poner todo en privado, Viaje. A esa provincia voy a llegar a Ecuador, a mi casa. Cali, Colombia, Victoria Pagane, Pagane. No lo compres, vas a tener problema. No lo compres, vas a tener problema. Y sobre el otro asunto, Viaje. Y sobre el otro asunto, Viaje. 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Huila, Colombia, Huila, Colombia. Doctor Damon Brandon, médico para psicólogo internacional, gracias. Perse Camiora Piedra, Viaje. Río Acre, Brasil. Nora Sousa Bragua. Con respeto a tu esposo, Rubén dos Santos, fallece. Yo le cité para el mes de noviembre de 2024. Palanda, Ecuador, Palanda. Filicia Yamancela Burbano, Viaje. Cali, Colombia. Yuli Ripul Cuadrado, Viaje. Machal, Ecuador. Celia Rosero Umaguinga, Viaje. Tiene curación, hable con tus hijos. Yo soy la única persona quien te va a hacer caminar, nadie más. Río de Janeiro, Brasil. Iris dos Santos da Cruz, Viaje. Colón, Panamá, Colón, Panamá. Javier Grillo, Pantano, Viaje. 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Atiendo previa cita. El programa es en vivo, mi hermano. El programa es en vivo. 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Canal 42, Guayaquil, Ecuador. Julio 2026. Julio 2026. Cali, Colombia. 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Manuela Cuadrado Chachá, Viaje. Azuay, Ecuador, Azuay. Eva Carpintero. Eva Carpintero Rosero, Viaje. Chinchepe, Ecuador, Chinchepe, Ecuador. Olmedo Naranjo Paca. Olmedo Naranjo Paca. Sobre tu esposa, paralizada de medio cuerpo, no es natural. Tu primera mujer por la traición, no perdonó nada. La muerte de tu bebé no es natural. Puerto Esmeraldas, Puerto Esmeraldas. Rumalda, Yaulema, Cruces, Viaje. Baños Atahualpa, Baños Atahualpa, Ecuador. Mayor de la policía, mayor de la policía. Serapio Girasola Proaño, viejo urgente con tu hermana. Y viejo urgente con tu hermano, no es natural, no es natural. Palestina, Ecuador. Dayana Naranjo Tierra, Viaje, con tu esposo, urgente. Mocha, Ecuador, Mocha, Mocha, Ecuador. Margot Pinchuela Zumba, Viaje. 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Petrolera, Ecuador, Petrolera. 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Alfredo Socola, Pila Taxi, tu hijo fallece, tu hijo fallece. Ya no viajes, yo le he citado para el mes de agosto 2024. Cauca, Colombia, Cauca, Colombia. Romina Moral

0: meter. Viaje urgente con tu papá y tu mamá a esta provincia. Voy a llegar a Ecuador. Martes, miércoles, jueves, puntual. Medellín, Colombia. Medellín, Colombia. Mario Cunizare Balas. Con respeto a tu esposa, fallece por tu culpa. Yo le cité para el mes de enero 2023. Palán de Ecuador. Profesor Ulises Escalera Esclavijo. Viaje, hermano. A esta provincia, Guayaquil, urgente. Manizales, Colombia. Elena Amiyul Restrepo, fallece tu papá. Yo le cité para el mes de mayo 2023. Palán de Ecuador. Ingeniero Comercindo Tiz Atahualpa, viaje con tu esposa, urgente. Bogotá, Colombia. Jesús Restrepo Travalini, viaje. 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Puerto Hualtaco, Puerto Hualtaco. Erlinda Remachi Tilday, tu mamá fallece por tu culpa. Yo he visitado para el mes de septiembre 2025. Washington, Estados Unidos. Washington, Estados Unidos. Ingeniero Daniel Rivalte Carcavila. Viaje urgente con tu mamá a esta provincia, Guayaquil, Ecuador, en mi casa. Su enfermedad no es natural. Macará, Ecuador, Macará, Ecuador. Hermanito Alfredo Chimbray Teja, pastor de la iglesia Dios es amor. Pastor de la iglesia Dios es amor. Con respeto a tu esposa, hermanito paralizado, bello cuerpo, no es natural. Voy a poner todo en privado. En privado. Atento. Sansalejo, Colombia. Sansalejo, Colombia. Katy Duche Restrepo. Katy Duche Restrepo. Sansalejo, Colombia. Con respecto a tu hermana. Tu hermana discapacitada. Porque el esposo le rompió la columna vertebral. Tu otra hermana fallecida. Tu otro hermano fallecido. Asesinado por su propia mujer. Todo es brujería. La culpable es tu mamá. La culpable tu mamá. Yo, el 2005, yo estaba en Bogotá, Colombia. El 2005, yo estaba en Bogotá, Colombia. Yo le dije a tu mamá, hay que curar. Te han hecho brujería. Tus hijos van a sufrir, tus hijas. Tu papá estaba de acuerdo y tu mamá no. Ella es la culpable. Esa anciana que está a tu lado, ella es la culpable. Cauca, Colombia. Cauca, Colombia. Osvaldo Cuneliera Cardo, con respeto a tu papá, fallece. Yo le he citado para el mes de febrero 2024. Atento, Quito, Ecuador. Quito, Andrés Antón Zumba. Con respeto a tu papá, hermano, viaje urgente. 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Alto Paraguay. Alto Paraguay. 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Silvia Müller Cavani. Silvia Müller Cavani. Urgente viaje a esta provincia, voy a Cali, Ecuador. Martes, miércoles, jueves a mi casa. Pasto, Colombia. Juan Montellán Taca. Fallece. Yo le cité para el mes de diciembre 2025. Machal, Ecuador. Rolanda Yamancela. Tanja, viaje con tu hijo. No es natural. Cali, Colombia. Susi Astajanto. Buitrano, viaje. Caimán, nuevo. José Champasanampa, Proño, viaje. Carche, Ecuador. Marisol Chuspa, Huáscar, viaje. Loja, Humberto Catón, Clavijo, viaje. 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Macas, Ecuador. Profesora Virginia Huáscar Almagro, fallece. Yo le cité para el mes de julio 2023. Sao Paulo, Brasil. 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Karim Scott Sousa. Con respeto a tu esposo te engaña con su primera mujer. Tu esposo te engaña con su primera mujer. Bloquéle toda la cuenta del banco, no le di ni un centavo. Cañar, Ecuador. Adrián Rosero Guamaluisa, viaje. Saruma, Ecuador. Isidro Llama, Paraguay, viaje. Pasto, Colombia, Pasto, Colombia. Consuelo Rojo Usumbela, viejo urgente de esta provincia, voy a llegar a Ecuador, a mi casa, martes, miércoles, jueves. Sansalejo, Colombia. Sansalejo, Colombia. pastora de la iglesia adventista, pastora de la iglesia adventista, hermanita Susi Marvan Rodenas. Vas a viajar urgente, urgente, urgente. No es natural. Tu esposo fallecido, tu niña de 11 años fallecida, no es natural. Bogotá, Colombia. Bogotá, Colombia. Nelson Floriat de Mundi viaja, hermano, urgente con tu esposa. Un cambio de luna fallece. 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La Concordia, Ecuador, la Concordia. Luz, la Concordia, Ecuador, la Concordia. La Concordia. Luz, Rosero, Rosero, viaje. Copacabana, Brasil, Copacabana, Brasil. Rita Saúsa Triana, viaje urgente con tu madrecita. Cauca, Colombia. Freddy Medeiros Restrepo fallece. Yo licitado para el mes de noviembre 2023. Pechincha, Ecuador. Cintia Moncayo Huáscar, viaje urgente. 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Washington, Estados Unidos. Patricia Oranauer Lee, viaje. Maredueña, Ecuador. Maredueña. Priscila Calero Yupaya. Tu papá fallece. Yo le citaba el mes de marzo 2024. Fallece por tu culpa. Por tu culpa falleció tu mamá. Por tu culpa falleció tu esposo. Mejor me callo. Ibaque, Colombia. Raúl Asbajanto Rayo, viaje con tu nieto. Barranquilla, Colombia. Narciso Peckerman Caicedo, viaje. Tu mamá no necesita operación al cerebro. Tu mamá no necesita operación al cerebro. No necesita operación al corazón. Cali, Colombia. Cali, Colombia. Cristel Madel Barragio, viaje. Palanda, Ecuador. Palanda, Ecuador. Profesora Nora Pirco Álava, viaje. Orellana, Ecuador. Fortunato Ticuaño Pasas, viaje. Separe tu cita. 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Yo no tengo competencia. Yo no tengo competencia. Tengan muchísimo cuidado. Tengan muchísimo cuidado. Antes de mi programa hay charlatán. Después de mi programa hay charlatán. Están engañando a mucha gente pobre. Tomando mi nombre. Yo tengo tan solamente media hora de programación. Yo tengo tan solamente media hora de programación. Hemos llegado a la parte final del programa. Dios lo bendiga a cada uno de ustedes.
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0: Muy buenos días, muy buenos días con todos y cada uno de ustedes, amigos de Carhuaz, que nos escuchan a través de Radio Estación Andina 100.3 FM, pues Radio Superfiesta 102.1 FM desde Huaraz. A cada uno de ustedes, bienvenidos y bienvenidas ante su programa de Medicina Natural Madre Tierra, La Salud en Tus Manos. Un programa que va dedicado a la salud integral, la salud holística, a través de las plantas medicinales, a través de los productos naturales, terapias, masajes, acupuntura, quiropraxia, tratamientos naturales que siempre hacemos para poder ayudar y así mejorar la salud integral. Mi nombre es Magno Malpaso, especialista, naturista, naturópata, que estamos siempre para poder ayudar, para poder mejorar, solucionar cualquier enfermedad, cualquier dolencia, cualquier dificultad que usted tiene en su vida. Y bueno, el día de hoy día jueves 2 de julio del 2026, vamos a hablar un tema muy importante para muchas personas que nos escuchan, que nos sintonizan. Vamos a hablar sobre lo que es parálisis facial, ¿ya? Un problema que afecta a nuestra cara, ¿no? Pues y que muchas personas sufren y a veces esas personas, teniendo en la mano la solución adecuada, teniendo las plantas medicinales, pues acudimos en lo que es en los hospitales, en las clínicas, teniendo en la salud estas cosas. Y por lo tanto, hoy día vamos a hablar de parálisis facial. ¿A qué le llamamos parálisis facial? Y yo sé que varias personas han sufrido. Yo sé que varias personas también tienen ese problema. Quizás están desesperados. Ahorita lo vamos a explicar. Cuando hablamos de parálisis facial, estamos hablando de una pérdida total o parcial de los movimientos de los músculos de la cara. O sea, nuestra cara, los nervios de la cara, pues se endurecen, ya se tensionan. Y eso hace que nuestros músculos comienzan pues estar en malas condiciones, ¿no? Y eso debido a una alteración del nervio facial. En la cara hay nervios faciales, eso comienza a afectarse y que aparece de manera repentina, ¿ya? O algunas personas a veces tempranito nos levantamos y salimos hacia afuera en frío y nos damos cuenta que nuestra cara está chueco ya, ¿no? Que nuestra cara pues está chueco, no podemos hablar, tenemos dificultad para hablar, no podemos cerrar nuestros ojos y no podemos comer. Eso se llama parálisis facial. Eso son solamente de nervios, son de los nervios, nada más. Ahí no tiene que ver la sangre, el hueso, no, solamente los nervios, ¿ya? Yo sé que a varias personas nos ha pasado y a veces esas personas a veces no lo pueden tratarse como debe ser. Y esto mayormente va a originar, uno, por la inflamación del nervio facial. Ese nervio se inflama o también se tensiona por el frío y eso hace que los nervios no puedan funcionar adecuadamente. O también puede ser por accidente del cerebro vascular, problema de la presión alta en este caso. Hay varias personas que sufren de presión alta y tienen esa probabilidad de sufrir lo que es parálisis facial. O también traumatismo de la cabeza o exposición prolongado al frío. Pero mayormente este problema de parálisis facial, para que tu cara se vuelva chueco, para que tú no puedas mover tus nervios de la cara, es por exposición al aire frío, mayormente por eso. Y por el estrés, preocupación, por la presión alta también va a ocasionar eso. O que te quiere dar un derrame cerebral, también puede conllevar este problema de lo que es parálisis. Es por eso que una persona que tiene parálisis facial va a tener, por ejemplo, desviación de la boca hacia un lado. La boca pues va a estar desviada a otro lado. Usted no lo puede devolver. Usted no lo puede. El nervio no puede volverse como debe ser. Y produce una desviación. ¿De qué? De nuestra boca. También va a haber esa dificultad para poder sonreír. Nosotros no vamos a reír como debe ser. También va a haber caída de un lado de la cara, ¿no? Y también babeo por este problema, dolor alrededor del oído. ¿Por qué? Porque el nervio se tensiona, el nervio que está totalmente endurecido, entonces va a producir esa reacción, este problema, ¿ya? O también dolor, pues, o también puede ser ojo seco o lagrimeo excesivo. Hay muchas personas que tienen ese parálisis facial, ¿no ves que sus ojos comienzan a lagrimearse? ¿Por qué? Como el ojo no puede funcionar, los nervios del ojo no pueden cerrarse, entonces el ojo se cansa. Al cansar sí o sí, tiene que producir un lagrimeo. Y va a haber dificultad para hablar, dificultad para comer en algunos casos, ¿no? Y muchas veces este problema sufren varias personas. Pero acá en este programa vamos a explicar detalladamente cómo podemos solucionar eso, utilizando solamente las plantas medicinales, utilizando solamente los productos naturales, ¿ya? Y algunas cosas que nosotros conocemos y hemos hecho tratamiento a varias personas, muchas personas, y los resultados son excelentísimos. ¿Por qué? Porque acá solamente tenemos que ayudar a los nervios que funcionen nuevamente, que estén en buenas condiciones, y eso, su problema de parálisis facial se va a ir desapareciendo. Pero usted dirá, ¿pero cómo podemos solucionar eso? Para ello, usted o algún familiar que tiene ese problema de parálisis facial tiene que hacer vaporizaciones con agua de eucalipto, ¿ya? Eucalipto puede ser comuña, morromero, manzanilla, yantén, ¿ya? Con estas plantas. Usted tiene que hacer hervir y ese vapor del agua, usted tiene que hacer vaporización en su cara. Entonces, ¿el vapor qué es lo que va a hacer? Ese no es por gusto. El vapor, como es un poco calor, caliente, va a comenzar a soltar, dilatar, soltar a los nervios que están duros. Usted va a ver cuando usted hace vaporización con el sudor, ya con el vapor, la cara que está chueco, que está desviado, comienza a enderezarse, comienza a mejorarse. ¿Se dan cuenta? Entonces, la vaporización es importante en este caso. También es recomendable hacer masajes y acupuntura. La acupuntura es para que ese nervio también comienza a mejorarse. Ese nervio comienza a soltarse. Y con los masajes se complementa, ¿para qué? Para soltar el nervio más el nervio facial se tenemos que soltar. Tanto con la vaporización, con los masajes, la acupuntura, los problemas de parálisis facial se solucionan lo más rápido posible, ¿ya? Y también hay productos naturales que vamos a utilizar, que va a ayudar, como Seda N, Vital N, Vitamaxin y Pensamiento, que son especialmente para los nervios, y Control U, ¿ya? Entonces, con estos tratamientos, con los productos, con las terapias, con los masajes, las vaporizaciones, problema de parálisis facial se mejora, se soluciona sin ninguna dificultad, sin ningún problema y sin que usted tenga este problema en su salud. ¿Se dan cuenta? Entonces, con eso se mejora. Ya no, usted no necesita muchas cosas. Lo que usted necesita, vaporizaciones. Lo que usted necesita, o usted puede hacer su masaje. Consigue su Vic Vaporú o una pomada que usted tiene, que te hagan masaje en la cara. Pero tiene que ser en un lugar donde no corre aire. Un lugar o un cuarto que sea pues un poco cálido, ¿no? Entonces eso nos va a ayudar. Eso nos va a ayudar. Y son cosas naturales que va a mejorar, que va a solucionar. Y también hay que poner botellas de agua caliente en la cara. No tan caliente, pero hasta que la cara pueda soportar, hasta ahí. Entonces, el agua caliente, el agua tibia, hace que el nervio también comience a soltarse, comience a dilatarse, ¿no? Entonces, hay muchas maneras de poder controlar estas cosas, naturalmente, integralmente, y los productos naturales mucho mejor, que va a ayudar, que va a mejorar, solucionar estos problemas. Y muchas veces, muchas personas sufrimos este problema y a veces no le hacemos caso, no lo tomamos en cuenta, ¿no? Entonces, eso es importante. ¿Ya? 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

señores. Así es, señores, señoras, personas que nos escuchan en estas horas de la mañana a través de Radio Superfiesta 102.1 FM, Radio Estación Andina 100.3, llegando a cada uno de ustedes en estas horas de la mañana con su programa de Medicina Natural Madre Tierra, la salud en tus manos. Hoy día pues estamos hablando sobre lo que es el parálisis facial. Yo sé que muchas personas sufren este problema, están desesperados, buscan solución y nada. Entonces, con lo que les he dicho, hagan vaporización con muña, con eucalipto, hasta con borrajas, manzanilla, romero. Es excelentísimo, es maravilloso, eso ayuda que los nervios comiencen a dilatarse y pues ese nervio que está endurecido va a comenzar a soltarse. O también hay que hacer masaje, haga su masaje, ¿ya? Si usted desea, nosotros también le hacemos su masaje, su acupuntura, eso le va a ayudar. Y algunos productos de Madre Tierra que nosotros tenemos que para que pueda soltar rápidamente este problema. Y los tratamientos que estamos indicando son tratamientos naturales, que no va a hacer daño a tu organismo, que no va a hacer daño a tu hígado, a tu riñón, a tu estómago, sino más bien va a fortalecer, porque las plantas medicinales fortalecen al sistema inmunológico, nuestras defensas, y por lo tanto ya son barreras de protección para cualquier enfermedad, cualquier dolencia que muchas veces muchas personas sufrimos, muchas personas padecemos. Para ello siempre hay que buscar alternativas naturales, naturales que van a ayudar, que van a mejorar, que van a solucionar cualquier dolencia, cualquier enfermedad o cualquier problema en la salud. Nosotros hacemos tratamientos no solamente de parálisis facial, también hacemos tratamientos para todo tipo de enfermedades. Saca su ecografía, su análisis, sus rayos X. Ya con eso usted puede venir y le hacemos su tratamiento natural, su tratamiento holístico, su tratamiento adecuado. 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A ver, vamos con el primer mensaje. Están al tanto, a ver qué nos dice. A ver. Ya. Acá dice, buenos días, mi estimado, una consultita. Tengo mi papá que tiene 52 años y tiene principios de cáncer a la próstata. ¿Qué me recomienda? Gracias, nos dice, principio de cáncer. Ajá. Les explico, ¿ya? Como es principio, no está tan grave todavía, lo que yo te recomiendo, usted tiene que hacer lo siguiente. Usted me va a mezclar la sábila, ¿ya? La gel de sábila, me mezcla gel de sábila. También ahí la penca de tuna, la parte interna de la penca de tuna. También hay una planta que se llama calanchoe, ajoricín o mala madre, dicen. Algunos lo tienen en sus huertitas. Es una planta que excelente para cáncer, todo tipo de cáncer se utiliza. ¿Ya? Esto. Y sin caso que encontraras, hoja de guanábana también es excelentísimo. Entonces, todo eso se licúa. Bien licuadito, usted tiene que colarlo y después de colarlo usted lo hace reposar unos 10 días y eso su papá tiene que tomar. Una copita en la mañana, tarde y noche. Ese es para todo tipo de cáncer o principio de cáncer. O también usted lo que tiene que hacer es lo siguiente, también, ¿ya? Lo que usted tiene que hacer es ya, licuar 250 gramos de sábila con cáscara, con yodo y todo, 250 gramos de miel de abeja,
pisco o vino, lo licuas bien licuado, llénese una botella de vidrio y eso toma, hay que tomar 2 cucharas mayor antes de las comidas 3 veces al día. Eso le va a ayudar. Y también hay productos naturales que nosotros tenemos, ya productos naturales que va a ayudar, que va a mejorar en este caso para problemas de qué. Para problemas de principio de tumor, ya sea cáncer en el estómago, en la próstata, en cualquier tipo de lugares que está. ¿Por qué? Porque estos preparados, ¿qué es lo que hacen? Desintoxican, purifican el organismo y también fortalecen al sistema inmunológico y las mismas defensas se encargan de controlar, eliminar, destruir, aniquilar a las células cancerosas. Ya se hace un tratamiento, pero sería bueno que nos visitara para poder ver y hacer su tratamiento natural. ¿Ya? Otro nos dice, buenos días, ¿qué será bueno para dolores menstruales? Gracias, nos dice. Si una persona tiene dolor menstrual, las mujeres, ya mamitas, señoritas, ya en esos tiempos tienen dolores menstruales, entonces lo que usted tiene que tomar durante la menstruación, y si usted está menstruando ahorita, va a tomar agua de orégano. Orégano, apio, canela, clavo de olor, una hojita ruda, ajenjo. Si no hay todo, con lo que hay. En una taza agua caliente la hace reposar y ese tómate. Tibiecito, calientito, ya, mañana, tarde, noche. Durante su menstruación, ¿eh? Durante su menstruación. Y frote la cintura y los ovarios bien frotados, esa parte de los ovarios y la cintura en las noches, y eso le va a ayudar. También tenemos productos naturales para problemas de dolores menstruales, porque hay que controlar ahí. Hay que ayudar al ovario, ¿no? Y tenemos productos que van a mejorar, que van a solucionar y tener resultados. 931-22-42-49, ese es nuestro número celular para muchas personas que están en la plena sintonía. 931-22-42-49. 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Acá dice, doctor, buenos días, una consulta, ¿qué días atenderá en Caruaz? Estoy escuchando su programa. En Caruaz, mi persona, están los miércoles y los domingos, ¿ya? Ayer estuvimos en Caruaz, ayer miércoles. Y el día domingo también vamos a estar en Caruaz, toma por grifo Patibajo por la entrada de gras sintético. 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Ya ahí estamos. Cualquier consulta ya tiene mi número para que usted pueda llegar adecuadamente en nuestro consultorio de Madre Tierra para poder trabajar, hacer consultas, tratamientos naturales, tratamientos integrales, tratamientos holísticos. Y así es. Otro que nos dice, señor, buenos días, una consulta. ¿Qué me recomienda para problemas de gastritis? Que hay ardor, dolor en la boca, el estómago, tengo 32 años. Bueno, para problema de gastritis. Cuando hablamos de gastritis, estamos hablando de una inflamación, irritación, ardor, dolor, quemazón en la boca, el estómago. Y cuando sucede eso, acá lo que tenemos que hacer es lo siguiente, ¿ya? ¿Ya? Tenemos que utilizar plantas desinflamantes, plantas cicatrizantes, plantas refrescantes, en otras palabras. ¿Y cuáles son esos? La penca de tuna, ¿ya? Cola de caballo, linaza, chupasangre, ¿ya? Yantén, ¿ya? Y la penca de tuna, linaza. Excelente. Entonces, todo eso se tiene que hacer hervir y usted tiene que tomar una taza en la mañana, en la tarde, en la mañana, en la tarde, por 12 a 15 días. Entonces, estas plantas son desinflamantes, cicatrizantes. Como desinflamantes, cicatrizantes, ¿qué es lo que hace? Va a comenzar a cicatrizar esa herida, esa llaga. Y los problemas de gastritis se van mejorándose. Con estas plantas y los productos naturales que tenemos, este producto llamado Dolomita, el Fibra Plus, el Icosan Tunarén, que es excelentísimo, que es buenazo, poderoso para estos casos de gastritis, ya sea gastritis aguda, gastritis crónica, úlceras estomacales, llagas, heridas o cualquier problema que la persona tuviese, ¿ya? Entonces, eso es importante, eso es maravilloso para muchas personas que están en la plena sintonía. 931-22-42-49, ese es nuestro número celular, repito, 931-22-42-49.
Así es, estamos en su programa de Medicina Natural Madre Tierra, la salud en tus manos. 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Ya, otro último mensaje que nos dice, hay dos, tres, a ver cuánto hay, sí, hay tres. Ya, vamos a responder uno, los demás y después del programa. Nos dice, buenos días. ¿Qué me recomienda para problemas de diabetes? Gracias, dice. Si una persona tiene diabetes, ¿ya? Si una persona tiene diabetes, tiene que tomar hojas de nogal, eucalipto, canela, hojas de palta, hojas de mora, raíz de maguey, laurel, canela, la penca de tuna, cáscara de piña. Todo eso se tiene que hacer hervir y tomar como agua de tiempo. Para el problema de solucionar la diabetes se hace el lavado de sangre. El lavado de sangre consiste en desintoxicar todo el cuerpo, todo el organismo, tanto el hígado, el riñón, la sangre, todo. Es un proceso, es un tratamiento adecuado. Pero en este caso sería bueno que nos visitara para poder ver, para poder evaluar, y según eso le hacemos un tratamiento más natural. Trae tu análisis, vemos. Y con eso le hacemos su tratamiento más adecuado. Así es. Bueno, señores, la hora es la hora. Hay varias mensajes para poder responder después del programa. No se preocupen. Conmigo será hasta mañana. 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Y cualquier consulta ya tiene mi número. 931-22-42-49. Conmigo será hasta mañana. Cuídense.

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de la mañana con casi 23 minutos. Muy buenos días, buenos días, buenos días, Huaraz. Buenos días, Ancash. Buenos días al Perú. Es jueves 2 de julio. Bienvenidos a este programa, el show de tu flaquita. Muy buenos días, buenos días, buenos días. El día de hoy, 2 de julio, será un día histórico para todo Huaraz, para todo Ancash, con fe, con devoción. Vamos ahí con mucho orgullo, vamos a pues recibir oficialmente esta resolución viceministerial número 00162-2026, que reconoce a la festividad del Señor de la Soledad como patrimonio cultural de la nación. Sí, realmente un orgullo para todos los guaracinos. La festividad del Señor de la Soledad ha sido reconocido como patrimonio cultural de la nación a través de esta resolución ministerial número 00162-2026, y hoy será la entrega oficial. ¿Dónde? En la plazuela de la Soledad a las 4 de la tarde. Estamos todos invitados, estamos todos llamados a ser partícipes a las 4 de la tarde en la plazuela de la Soledad. Luego, a las 6 de la tarde se llevará a cabo la adoración al Santísimo y posteriormente a las 7 de la noche la misa de acción de gracias por este reconocimiento. Ya 9 de la mañana con 24 minutos, hasta las 10 con 30.

invitación a todititos los guaracinos. Todititos, estamos llamados, cordialmente invitados a participar de esta gran ceremonia. El día de hoy, sí, oficialmente se hará entrega de esta resolución viceministerial que reconoce pues a la festividad, señor, de la soledad de Huaraz como patrimonio cultural de la nación. ¡Ah, un tremendo orgullo! Estamos todititos invitados, será a partir de las 4 de la tarde, hoy 2 de julio, en la plazuela de la soledad. Saludos para el carpintero Don Alicho, después de tiempo nos escribe, ¿eh? Buenos días desde calle Ucanán, barrio tradicional e histórico de José Olaya, Huaraz, Ancash. El carpintero Don Alicho, muy buenos días, muchas gracias por escribirnos. Nuestro programa está ya conectado a las redes, está conectado a la FM 102.1 y estamos también en www.radiosuperfiestafm.com. Agradecemos a los auspiciadores del programa.

0: 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Nuestros amigos don Alejandro Picón, George Picón, están pues tomándose una pausa, unas vacaciones, pero prontito en el mes de agosto me dicen que están aquí otra vez en Huaraz retomando el trabajo musical. Pasión por la música. De repente pues uno se ausenta por motivos de labores, pero cuando tú llevas en la sangre la música, te encanta, te gusta, es tu pasión, pues ellos nos dicen que prontito estarán retomando esta labor. La gran banda Imperio Musical Perú. Saludos a la distancia, don Alejandro Picón, George Picón, desde Huaraz, desde la Cordillera Negra para el mundo. 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Voy con la música, son 9 de la mañana ya, con 39 minutos, hasta las 10:30 estará por aquí José Antonio. Voy con esta canción. Me reclaman a Flor Javier, ¿eh? A Flor Javier, y ponemos, pues, ¿qué les parece una canción en quechua? ¿Les parece? A ver si tenemos por aquí la canción en quechua. Parece que no hay, ¿no? A ver, pasas la guaita, podría ser, ¿ah? ¿Eh? Por aquí, esta canción creo, ¿ah? ¿Eh? 9:40, vamos.
1: Realidad y calidad.
0: Mi gente que está conectadísima a esta hora. Eso, eso. Nos escuchan en la línea 25. Amigos choferes, amigos cobradores. Contentos, felices, motivados. Eso. Hoy juega Portugal, ¿no? Sigue la pasión, sigue la emoción del mundial, el deporte rey, el fútbol. Hasta hoy, ¿no? Hoy se cierran las llaves de los 16avos de final. Mañana sábado se aperturan los octavos de final, ¿ah? ¿Eh? Dios mío. Eso es.

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Decíamos que la emoción del fútbol sigue. Los partidos del día de hoy, jueves 2 de julio, Mundial 2026, ¿no? Eso. A las 2 de la tarde, ¿no? España y Austria, ¿no? Dos de la tarde, ¿eh? El partido más esperado a las 18 horas, Portugal-Croacia. Y cerrando con broche de oro la programación de hoy, los partidos 10 de la noche, Suiza y Argentina.

0: presentar la siguiente canción, quiero hacer un hincapié a algo importante. Hoy es 2 de julio y gracias pues a nuestros amigos también de esta página Música de Mi Pueblo, que por cierto en las redes tiene más de 80,000 seguidores. El día de hoy, 2 de julio, recordamos a uno de los personajes emblemas del departamento de Ancash. Hace 3 años la música ancashina, música andina, perdió a uno de sus embajadores, considerado uno de los máximos exponentes y guardianes de la música tradicional del departamento de Ancash. Dedicó más de 50 años de su vida a salvaguardar los géneros tradicionales andinos, especialmente el huayno ancashino, la chuscada, el pasacalle y el chimaiche. Ebert Álvarez nació en diciembre de 1942 en la provincia de Pomabamba. Inició su camino en la música tocando la trompeta, pero debido a una dolencia física tuvo que cambiarla por el violín, instrumento que se convirtió en su sello e identidad. Liderazgo, ¿no? Fundó y dirigió el reconocido conjunto musical Tradiciones del Perú. Sus canciones fueron interpretadas por los grandes referentes de la música tradicional andina, en la talla de la Pastorita Guaracina, Estrellita de Pomabamba, Amanda Portales, entre otros. Elevamos nuestra oración por el descanso eterno hoy al conmemorar 3 años de su ausencia física. 2 de julio del 2023 nos dejó el gran maestro Ebert Álvarez. Muy bien. Luego de esta canción, vengo con una canción de Ebert Álvarez. Antes de ello, aquí ya tengo programado a Sonia Morales con esta canción.
1: Inspiración.
0: Esta canción también es ancashina.
1: Alberto Echevarría. Allá en Madrid,
0: eso.
1: España.
0: Luego de este tema, me vengo con una canción buenísima de quien en vida fue Ebert Álvarez. Para todos nuestros amigos que nos escuchan a esta hora, es 2 de julio, ¿eh? Es jueves 2 de julio. Jueves

Vargas con esa canción Poma Bambina. Bueno, era el conjunto Tradiciones del Perú, composición de Ebert Álvarez Salinas, música y letra Poma Bambina. Anunciamos a los o a las firmas, anunciamos, publicitamos a las firmas que confían en este programa.

rapidísimo. 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La gran banda Imperio Musical Perú, con nuestros amigos el señor Alejandro Picón, George Picón, desde Huaraz para el mundo. Prontito están retomando su trabajo musical. La gran banda Imperio Musical Perú, saludos a la distancia. 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Escuchen su programa a las 7:15 de la mañana aquí. 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Pausa publicitaria, ya vengo. Escucha.

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se pasa el toque, ¿ah? Rapidísimo. El tiempo que no espera, el tiempo que no se detiene. Nosotros, como siempre, también ya iniciando estos últimos minutos del programa y agradeciendo a las firmas comerciales, a las marcas que anuncian en este espacio. 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La gran banda Imperio Musical Perú, nuestros amigos el señor Alejandro Picón, George Picón, nos esperan, prontito retoman el trabajo musical, la gran banda Imperio Musical Perú. 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

0: 10 y 20.
1: Y ya lo saben, hoy 2 de julio nos vamos a partir de las 4 de la tarde a la Plazuela de la Soledad, el reconocimiento oficial, la entrega oficial.
2: Con orgullo
1: del reconocimiento de la festividad Señor de la Soledad como Patrimonio Cultural de la Nación. Hoy la ceremonia oficial de la entrega de la resolución, ¿ah? ¿Eh?

0: así finalizamos ya nuestro programa, no sin antes hacer mención y agradecer a estas firmas que cada día nos apoyan, que cada día nos respaldan. De verdad, mil gracias, Dios me los bendiga mucho. 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Me voy, José Antonio se queda hasta las 12 del mediodía con todos ustedes. Gracias por la sintonía. Mañana volvemos.
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Atención, la hora es importante, 10 de la mañana con 45 minutos a nivel nacional. Bueno, y estamos ya con nuestro programa. Hoy jueves, antesala al fin de semana. Un saludito para la gente bonita del barrio del Centenario. Un saludito para Freddy, exactamente, más o menos por Avenida Gran Chavín. Bueno, como siempre también nos sintonizan, nos escuchan a todo volumen. José Antonio ya se queda ya rumbo hasta las 12 del mediodía como todos los días. A través de la auténtica número 1, Radio Super Fiesta Internacional Privado.

Es tu grupo, Grupo Marca Guasi, lo mejor de la música chicha. Y a estas horas ya de la mañana, como todos los días, vamos también agradeciendo también a nuestros gentiles auspiciadores. 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Vamos a ir también con la música de tu grupo. Marca Guasi. Marca Guasi. Nos quedamos ya hasta las 12 del mediodía.

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Después de la pausa publicitaria, estamos también ya dando inicio ya a nuestra siguiente hora de programa. Estamos hasta las 12 del mediodía presentando

0: Bueno, por ahí, por ese trayecto hay muchos negocios, ¿no? Hay muchos negocios, hay pastelerías, hay también el restaurante, hay también bodegas. Que viene también ya haciendo su negocio. Saludo para ustedes. 11 con 19 minutos. 11 con 19 minutos. Sigue también los partidos. Sigue también los partidos del Mundial. De la Copa Mundial 2026. Excelente partido. Que se viene también dando el día de ayer y el día de hoy también continúa, ¿no? Partidos de la Copa Mundial. Bueno, bien, atención, la emoción de la eliminación directa continúa y cada partido nos acerca un paso más a la gran final, ¿no? Ya no hay espacio para los errores. A partir de ahora, cada jugada puede marcar la diferencia de cada gol. Puede cambiar el destino y solo las selecciones más fuertes seguirán avanzando.
1: Pero no es así.
0: Bueno, atención, tenemos también ya partidos, partidos imperdibles.
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0: Para que ustedes puedan también ya ver los partidos del día de hoy, jueves 2 de julio. Atención, el día de hoy a partir de la 1 de la tarde, exactamente a las 13 horas. Hay un partido importante entre el seleccionado de España versus Austria. Así que España versus Austria. Este partido será a la 1 de la tarde. Y a las 5 de la tarde también se viene otro partido. Otro partido imperdible. El seleccionado de Portugal recibe al seleccionado de Croacia. Y el tercer partido será a las 9 de la noche. El seleccionado Suiza recibe también al seleccionado de Argelia. Suiza versus Argelia a las 9 de la noche. La emoción del fútbol, ¿no?
1: Palabras bonitas.
0: Qué bonito es el mundial.
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0: Así que el partido entre España versus Austria va a ser también entretenido. De igual manera, el partido de Portugal y Croacia. Atención, ahí está también ya la agenda de los partidos de la Copa Mundial hoy jueves 2 de julio. 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

0: Un saludo para Carlos Alberto. Un saludo para Luis. Los muchachos de la línea, línea 15. También saludo para Vidal. Ahí está la gente brava de la línea 15. Lo mejor de la cumbia, la agrupación Lérida. Bueno, estamos también en el mes de fiestas patrias. Bueno, y se avecina también el aniversario de la hermosa ciudad de Huaraz, Suiza peruana.
1: ¿Por qué no sabía?
0: Se viene también el aniversario. El aniversario también del distrito de Jangas. No solo de Jangas, también se viene también el aniversario de la provincia de Huaylas Caraz. En mes de julio, ¿no? En mes de julio. Ellos también están de fiesta. La gente bonita de la provincia de Huaylas. Bueno, y a propósito del día de ayer, una bonita presentación del grupo Amaranta. Estuvo el grupo Amaranta, estuvo también el grupo Armonía 10 de Walter Lozada, ¿no?
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0: Hubo una buena cantidad de público, ¿no? Que estuvieron también presente el día de ayer, desde muy tempranito, ¿no? Bueno, a propósito del día de ayer, estuvieron también presentes DJ Roy Perú y DJ Francisco Perú. Hicieron vibrar a toda la gente linda de Huaraz. Y lograron impresionante convocatoria. Bien, bien también por los DJs. Que tuvieron también una bonita presentación ahí también con la buena música. 11:28.
2: Sí.
0: 11:28. ¿Qué les parece si presentamos también un temita musical con lo mejor? Con lo mejor de DJ. Vamos a ver por acá qué pasó. Vamos a ir también con una cancioncita de DJ Roy Perú.

Bueno, y se viene también ya, atención, se viene el festival de Andes Fest, prepárense, así que toda la gente de Bolita se va preparando, se va alistando, en este mes de julio se viene el festival de la rock, también se viene también la presentación de los mejores DJs en la ciudad de Huaraza. Ya se viene ya la programación oficial. Ya se viene ya el spot correspondiente. Vamos a ir también con DJ Roy Perú. Esta canción se llama Cinco Flores. Perú. Folclora andino.

0: característico del programa Fiesta Musical. 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
0: 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Vamos a ir también con este comunicado, atención. La empresa de transporte Yayo recibe unidades para el servicio de taxi colectivo. Ingreso libre, solo pago a la municipalidad. Mayor información, comunicarse a los siguientes números de celular. 913-790014, 971-798371. O en caso contrario, puedes también acercarte a los estudios de la radio. Ahí está también las oficinas de la empresa de transporte Yayo.

Parte final, amigos, nos vamos. Ya se viene ya el siguiente programa. Nos reencontramos el día de mañana a las 10:30. Gracias, permiso.

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Hola, hola, ¿qué tal? ¿Cómo están? Bienvenidos a una nueva edición de Juan Sánchez en vivo, el no negociable. Estamos en vivo y en directo a través de Radio Superfiesta. La sintonía crece como la espuma de la cerveza. Muchas gracias por ese cariño a toda la gente que está en estos momentos manejando su carrito, porque gracias a ellos estamos en todo lado. Gracias también a quienes están no solamente en su casa, gracias a quienes están en los caseríos, en los centros poblados, en algún negocio, pero siempre escuchando a Juan Sánchez ya en este horario estelar de las 12 del mediodía. Ayer se ha llevado a cabo el segundo aniversario de los vuelos comerciales del aeropuerto de Anta, gestión de Coqui Noriega, un trabajo importante con el ex premier de la República, Alberto Tarola, en coordinación con Antamina, además Aeropuertos del Perú, entre otras instituciones. Ahora tenemos turistas en esta parte del país. Pero ayer quiero yo solamente centrarme al tema del espectáculo. En primer lugar, agradecer a Huaraz, agradecer a quienes escuchan a este modesto servidor. Agradecer porque la sintonía es bárbara. ¿Y por qué? Porque primero, los youtubers Roy Perú y Francisco Perú iban a salir de 7 a 8 de la noche. Lamentablemente, algunas influencias han cambiado el tema del horario a última hora. Incluso ya los youtubers no iban a participar, lo cambiaron a la última hora. Se quedó de 6 a 7. Hemos tenido que cambiar los flyers, pero la población, los seguidores, a los youtubers, a los embajadores del turismo, han no solamente, señoras y señores, abarrotado las instalaciones de la Plaza de Armas de la ciudad de Huaraz. Hay que señalar que cuando ellos han empezado ya a actuar, cuando ellos han empezado a presentarse, la población ha desbordado. Estamos hablando de más de 2.000 personas que han visto a DJ Roy Perú, DJ Francisco Perú. Pero ¿cuál es la incomodidad que nosotros tenemos sobre la presentación exactamente de Roy Perú y Francisco Perú? Es que lamentablemente, cuando ellos han estado presentándose, han estado acomodando equipos de un artista vernacular. Nosotros pensábamos que simplemente lo iban a instalar, pero se han estado acomodando, han empezado incluso, y esto es una falta de respeto, le han quitado los monitores a los youtubers. Le han quitado los monitores. El sonido subía y bajaba. O sea, un boicot tremendo, tremendo. Aquí yo no voy a responsabilizar a Coqui Noriega, porque él no tiene nada que ver. No voy a responsabilizar a Marco La Rosa, porque él no tiene nada que ver. Aquí el problema es quien ha organizado exactamente todo este tema. Es el director regional de Comercio Exterior y Turismo. Lamentablemente, lo que ha pasado es una situación no solamente incómoda, y aparte de ser incómoda, señoras y señores, perjudica la imagen del gobierno regional de Ancash. Tú no le puedes faltar el respeto a quienes han grabado, a quienes son los embajadores del turismo. La reapertura de los vuelos del aeropuerto de Anta, sin que haya pagado un sol el gobierno regional, sin que haya pagado un sol Aeropuertos del Perú, sin que haya pagado un sol Antamina, sin que haya pagado un sol
Latam Perú, que se han beneficiado. ¿Saben cuántas visualizaciones tiene? ¿Saben cuántas visualizaciones tienen estos especiales de los youtubers? Tienen más de 2.300.000 visualizaciones. Eso significa que Ancash está en el mundo gracias a ellos. Gracias al talento. Gracias a esa magia de la música. Gracias a mostrar las, no solamente las imágenes paisajísticas más importantes de Ancash. Han sido reconocidos como embajadores del turismo. Son los que han contribuido al turismo. Pero sin embargo, se les ha tratado de maltratar el día de ayer. Pero lo único que tengo que decir es que el espectáculo ha salido bien, pese a todas las incomodidades, pese al cambio de horario. Pero agradecer infinitamente a esos seguidores que tiene Roy Perú, a esos seguidores que tiene DJ Francisco Perú. DJ Francisco Perú en su canal de YouTube tiene más de 15 millones de visualizaciones de todos sus especiales. DJ Roy Perú, camino al millón de suscriptores, número uno del Perú, tiene 150 millones de visualizaciones en sus especiales que ha grabado mostrando las imágenes del mundo. Él, por ejemplo, a través de su iniciativa, se empezó a conocer Rocotuyoc. Yo le reto a Manolo Castillo, que está grabando imágenes importantes. Respetamos su trabajo, pero retamos a Manolo Castillo, que seguramente está siendo financiado. Lo retamos a él para que en YouTube llegue al menos a 1 millón lo que están trabajando en estos momentos con el gobierno regional. Y yo estoy seguro que ni siquiera va a llegar a los 100.000. Pero al final son decisiones de quienes la toman. El detalle es que mientras acá pretenden perjudicar a quienes han no solamente posesionado el turismo de Ancash para el mundo, en otros lugares no solamente hablan maravillas, reconocen el talento, reconocen el trabajo, reconocen la majestuosidad, reconocen el profesionalismo de cada uno de ellos. Pero infinitamente las gracias. DJ Roy Perú, DJ Francisco Perú se presentarán en los Andes Fest. Ya estaremos no solamente publicando, seguramente en los próximos días, lo que será exactamente el evento del año, el evento más importante. La primera edición ha sido fundamental, porque imagínense, un evento gratis, un evento impresionante, un evento en el cual, señoras y señores, usted vive las fiestas patrias, vive las fiestas de Huaraz. Pero ya viene exactamente los Andes Fest, y estoy seguro que será un reventonazo. Estoy seguro que será multitudinario. Así que gracias, Huaraz. Gracias a los seguidores. Siendo un día particular, siendo un día de trabajo, siendo un día no de fin de semana, al momento que ellos han ingresado, más de 2.000 personas los han visto. Y eso es gratitud desde el fondo del corazón de cada uno de ellos. El agradecimiento a Huaraz, porque valoran el trabajo, valoran la calidad de quienes, lógicamente, están contribuyendo con el turismo.

0: Ok, hemos conversado con Jorge Noriega. Jorge Noriega, candidato a la alcaldía de Huaraz. Ustedes recuerden, Jorge Noriega no solamente ha sido consejero del gobierno regional, es empresario, está no solamente intentando llegar a la alcaldía de Huaraz, y vamos a escuchar qué es lo que dice sobre un tema que creo es sumamente importante: la infraestructura pública. Llegan gestiones y gestiones, pero lamentablemente nadie soluciona el problema. Nadie soluciona el problema. Cada gestión se van deteriorando más las infraestructuras públicas. Existe envidia, existe yo no sé qué, pero lamentablemente quienes asumen las alcaldías no le dan importancia a las obras, no las recuperan. Es el dinero de los huaracinos, no es el dinero de los alcaldes que salen. Pero sin embargo, hay problemas, tenemos complicaciones, y escuchemos qué es lo que ha dicho Jorge Noriega sobre este y otros temas. Adelante.
1: Nosotros tenemos un equipo técnico con el cual hemos armado nuestro plan de gobierno, ¿no? El cual ya inclusive debería aparecer en el transcurso de estos días en las redes. Ahí hemos hecho un plan unificado en el cual...
2: Porque pues, pasa que los candidatos dicen: tenemos un equipo técnico detrás, tenemos un equipo técnico al lado, pero lamentablemente los técnicos cuando llegan no hay. Y empieza la improvisación.
1: Nosotros ahora, en el transcurso de unos días, vamos a lanzar nuestra inauguración de nuestro local partidario, en el cual van a estar ahí, van a estar presentes. Tenemos un equipo técnico en el área de ingeniería, inclusive un ingeniero bastante conocido acá de Lunazán, el ingeniero Roger Espada, ha sido funcionario en diferentes municipalidades, diferentes entidades, tiene 3 carreras, yo creo que un buen profesional. Él es sumamente técnico, como hemos conversado con él, él dice: yo conozco el tema en realidad técnicamente, no el tema político.
2: ¿Cómo hacer igual para recuperar la infraestructura pública? Porque los alcaldes que han pasado hasta ahora los han abandonado, y cada infraestructura está peor en cada gestión.
1: No, es que lamentablemente, ¿qué es lo que pasa? Hay muchas veces que entran profesionales idóneos a estas jefaturas, pero los alcaldes, los funcionarios o las altas autoridades los coaccionan y que lamentablemente comiencen a pedir dinero, comiencen a afiliarse a algún grupo de empresarios. Y por eso lamentablemente tenemos plagada de corrupción, pues tanto la municipalidad como el gobierno regional. Y eso es verdad. Y aunque lo nieguen, y aunque muchas veces yo escucho que lo repiten muchas de las autoridades, de que cero corrupción, pero vemos al mismo funcionario en 3-4 obras dentro del mismo partido, de los agrupación del agua, ¿no? Veo que ese mismo empresario trabaja en la municipalidad de Huaraz, casualmente trabaja en Independencia y casualmente al mismo tiempo en la región. Son demasiadas casualidades, ¿no? Aunque hay cero corrupción, según lo que mencionan estas autoridades, las cuales han pasado.
2: Ahora, pero las autoridades tampoco no ponen, en todo caso, la fiscalización en este tipo de situaciones, ¿no?
1: Yo creo que en este tipo de casos ya tiene que poner un poco más de empeño en la Contraloría.
2: Porque ya es un tema de corrupción ahí, ¿no?
1: Hay muchos casos que la Contraloría paraliza los proyectos cuando ya lamentablemente se han hecho, ¿no? Cuando lamentablemente ya han pasado del proceso de licitación, y cuando ya están en ejecución, recién la Contraloría pone las manos al fuego para que paralicen todas las obras y salen en la prensa, y es un show el cual lamentablemente deja paralizadas muchas obras.
2: Porque hay muchas calles de Huaraz que están totalmente destruidas, hay vías principales que lamentablemente se necesitan recuperar, pero quienes llegan no lo hacen porque estas obras lo ejecutaron anteriores gestiones, por un lado. Por otro lado, por ejemplo, el tema del comercio ambulatorio, que cada vez está más hacinado, o sea, la gente no tiene por dónde caminar. Los comerciantes han invadido incluso las calles, y el transporte es bastante caótico porque no hay vías de desfogue.
1: Mira, hemos tenido una crisis tanto en el tema municipal. ¿Por qué? Se han dado licencias municipales en su momento por 6 meses de funcionamiento de locales comerciales en el mercado, a los alrededores del mercado, con renovaciones de extintores también a 6 meses, cuando sabemos que esto ya se hace con un control paralelo, ¿no? También hay que ponernos a pensar que muchas de estas personas no pueden cubrir pues gastos tan altos de los locales comerciales, no pueden cubrir con esto. Y lamentablemente eso lleva a la informalidad. Y eso es culpa también en mucha parte de la municipalidad, porque no da opciones de salida. No da opciones de salida a estos señores que traen del campo, que traen de lugares alejados sus productos, y estos productos los tienen que vender en la calle, ¿no? Porque no tienen un mercado popular.
0: Ok, declaraciones importantes de Jorge Noriega, candidato a la alcaldía de Huaraz. Él va por el partido político de Somos Perú. Y bueno, pues usted sacará sus propias conclusiones de las declaraciones que ha dado a través de este medio de comunicación. Pero ¿quiénes son los candidatos al gobierno regional de Ancash? Vamos rápidamente. Joseph Pérez va por Renovación Popular. Juan Carlos Morillo, que recientemente acaba de salir su lista inadmisible. Si no solucionan, por ejemplo, estos problemas, en dos días se queda en la puerta del horno. Juan Carlos Morillo, de Somos Perú. Vladimir Mesa Villarreal, del partido político País para Todos. Está esperando que el Jurado Nacional de Elecciones admita exactamente ya la lista de País para Todos. Walter Durán, lamentablemente no levanta Walter Durán. Él ha estado exactamente en el Comité Proconstrucción del Hospital Nivel 3-1, no ha fiscalizado, se fue a Lima, pero Walter Durán va como candidato del partido político Venceremos. Iván Fernández, yo creo que está perdiendo el tiempo, ni con grúa lo levantan, va por Perú Primero. Beto Barrio Nuevo, de Podemos Perú, tiene bastante, no solamente arraigo en la costa de Ancash. Quique Ocrospoma, del partido político Verde. Quique Ocrospoma ha estado envuelto no solamente en una supuesta situación de escándalos, de cambios, de candidatos, de cobros, exactamente por cada, no solamente cargo, regidores, consejeros, alcaldías distritales, alcaldías provinciales, las denuncias son absolutamente públicas, hay gente que ha renunciado incluso al Partido Verde, han renunciado al Partido Verde, y además de eso, por ejemplo, el Partido Verde no levanta. En Huaraz, ni siquiera lo toman en cuenta, pero por ahí está el Partido Verde. Antonio Casana, que tiene problemas también con Alianza para el Progreso. Antonio Casana lleva a su madre como vicegobernadora, tiene problemas, en estos momentos podría quedar incluso fuera de carrera.

0: tiene que enfrentar Keiko Fujimori, que esta semana estaría recibiendo su credencial. Uno de los temas, lo hemos dicho, el tema de la inseguridad. La inseguridad. Te matan, lamentablemente, hasta por un sol. Te roban el celular. No contento con esto, te matan. La lucha contra la extorsión. La lucha contra la corrupción. Aquí, por ejemplo, no se tienen por qué mediatizar los casos en el Ministerio Público y en el Poder Judicial. Yo no sé, por ejemplo, si ustedes que me están escuchando en estos momentos, no solamente me escuchan, me siguen a través de la televisión, me siguen a través de la radio. No sé si se han dado cuenta, por ejemplo, que cuando arranca la campaña, política, ya sea a las presidenciales, ya sea al Congreso, diputados, senadores, a las alcaldías distritales, provinciales y regiones, arranca el movimiento de los fiscales, arranca el movimiento de los jueces. ¿Eso qué quiere decir? Que se mueve el Ministerio Público y se mueve el Poder Judicial. O sea, antes de, no se mueven. Antes de, están tranquilos. Antes de, lógicamente, no le dan importancia a quienes tienen proceso. Pero lamentablemente, como ya el tema está mediatizado, viene la campaña, se tiene que ver quién llega a una determinada alcaldía distrital, a una determinada alcaldía provincial o a una gobernación en diferentes lugares del país. No estoy hablando únicamente de Ancas, estoy hablando de todo el Perú. Ya los jueces y fiscales arrancan con las denuncias, arrancan con las investigaciones, arrancan con las sentencias, arrancan, lógicamente, con pruebas que no existen, pero lo que tratan es de desestabilizar a los que podrían ganar incluso una elección. O sea, desestabilizar, sacarlos de carrera. ¿Por qué? Porque están jugando sus intereses, están jugando a que si gana un alcalde distrital, gana un alcalde provincial, gana el gobernador regional, van a trabajar a través de terceros, como se ha visto supuestamente en diferentes regiones del Perú, y se están llenando la plata de millones y millones, no solamente sin investigar, solamente siendo parte de una gestión. ¿Con qué? Con una empresa constructora, manejado a través de tercero. ¿Y qué es lo que está ocurriendo? Porque es bien raro, ¿eh? Bien raro, rarísimo. Entonces, se están mediatizando los temas y ojalá que Keiko Fujimori, por ejemplo, pueda no solamente visualizar este tema y que ya esto acabe, porque no es posible que gente inocente tenga tantos años de juicio. Gente inocente. Y que no ha hecho absolutamente nada. Que se le fabriquen pruebas. Y que además de eso tengan vinculaciones con gente que sí ha estado metida en corrupción. Pero esa gente no quiere, lamentablemente, que ya sea periodista, ya sea político, ya sea, por ejemplo, empresario, llegue exactamente. ¿Por qué? Porque la mamadera de ellos se les acaba. Entonces ellos tienen que buscar la continuidad. Y para buscar la continuidad, denuncia por acá, hay que amordazar acá. O sea, son temas que en realidad se tienen que ir viendo y ojalá que esto pueda cambiar en el camino. Pero este es un informe de panorama que creo es sumamente importante sobre el caso de Keiko Fujimori, que es lo que tiene que enfrentar apenas ya llegue al gobierno.
1: Estamos en Yosica, esto es el río Rima. Miren ustedes cómo está lleno de rocas. Estamos en alerta máxima, no solamente el Perú, sino el mundo, por un fenómeno del Niño global. Aquí en el Perú, además, por un niño costero.

0: estamos aquí, estoy en Lima, en medio del cauce del río Rímac. No debería estar así, debería estar totalmente descolmatado. Miren las enormes piedras. La primera crisis del nuevo gobierno no será política, será climática, el fenómeno de El Niño. Un niño capaz de arrasar. Inundar. Matar. Causar un forado económico en el bolsillo de millones de peruanos.
1: Estamos prácticamente con el fenómeno del Niño en nuestro país y tendremos que tomar muchas acciones de inmediato para poder tomar medidas de prevención.
0: Mientras el país sigue atrapado en la disputa postelectoral, el reloj del próximo gobierno ya empezó a correr.
2: Necesitamos la data oficial, qué tanto se ha descolmatado, qué ríos están, digamos, con mayor riesgo, cuánta maquinaria tenemos. Hay toda una normatividad para la transición.
0: La transición de un gobierno a otro no solo definirá el cambio de mando, determinará cuánto tiempo queda para preparar al país frente a una amenaza que no espera.
3: En junio, ya, este mes, sí, claro, ya la temperatura, el agua está en la costa norte entre 4 o 5 grados por encima del promedio histórico. Y hacia final de año ya hay la probabilidad alta de que sea fuerte. Lluvias con potencial destructivo.
0: Como tantas veces, el fenómeno del Niño encuentra el Perú.
4: Ok, el fenómeno del Niño también nos puede agarrar aquí en Ancash, ¿no es cierto? ¿Qué está haciendo Coqui Noriega? Eso seguramente lo vamos a analizar el día de mañana, la próxima semana, porque este niño es bien travieso y va a ocasionar grandes, grandes pérdidas en el país. Y hay que estar preparados.
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4: Bien, estamos de regreso en el programa Juan Sánchez en vivo, el no negociable, y estamos preocupados porque lo que ha ocurrido en Venezuela, lamentablemente este terremoto, la cantidad de muertos, personas desaparecidas. Además, la responsabilidad de las autoridades de no fiscalizar el tema de construcciones bastante, bastante grandes sin, lógicamente, los requisitos correspondientes han hecho que Venezuela esté en estos momentos no solamente en un tema político bastante complicado, sino ahora la población esté críticamente mal. O sea, ya su economía los golpeaba, y los golpeaba bastante, bastante. La pobreza, el desempleo y todo lo demás. Y ahora abunda el tema ya de este movimiento sísmico, terremoto que ha ocurrido y que lamentablemente está de mal en peor. Pero Ancash también es una zona sísmica. Ancash es una zona donde también se pueden registrar este tipo de fenómenos. ¿Estamos preparados? ¿No estamos preparados? ¿Han servido hasta ahora los simulacros de defensa civil? Hemos conversado con Carlos Paredes, un reconocido especialista de defensa civil, antes jefe del COER. Esto es lo que ha dicho sobre estos temas. Así que vayamos rápidamente a escucharlo.
7: en un momento se asusta, luego se olvida. Ajá. Pero tenemos que estar preparados para afrontar, debemos vivir con la naturaleza.
8: ¿Qué hacer en estos momentos? Hacer. Porque se están suscitando movimientos telúricos en diferentes partes del mundo.
7: Si queremos reducir los efectos de un fenómeno estructural como este en un terremoto, debemos estar preparados.
8: Entonces, lo que ocurrió en Venezuela nomás, ¿no?
7: Por eso, las viviendas, por ejemplo, las viviendas en Huaraz, ¿te has visto? 10 pisos. Ese estará correcto. Que muriste en Venezuela, como se han venido. Ahora, ese ya el trabajo municipal. Ahora, o por otro lado, puede haber el terremoto y puede haber mucho daño, pero debemos salvar la vida. ¿Cómo? Están preparados, un plan familiar. En el plan familiar se le da los roles a las personas. ¿Qué debe ser? ¿Quién abre la puerta? ¿Quién le sale primero? ¿Quién le sale segundo? ¿Cuál es su zona de seguridad interna? ¿Cuál es su zona de seguridad externa? ¿Sus rutas de evacuación? Y las zonas de...
8: ¿Cuál va a ser el comportamiento en el mismo momento, no?
7: Claro. Para eso son los simulacros y mucha gente no participa. Es la única forma de entrenar, ensayar cómo voy a comportarme en el momento de. Entonces, invitamos a la población en general a participar de estos simulacros. Tomen conciencia real porque pueden perder más adelante a su familiar. Y eso hay que evitarlo. ¿Y eso corresponde a quién? Al padre de familia, al alcalde provincial, a los jefes de los directores, a los jefes sectoriales. Corresponde hacer esta.
8: Acá el riesgo es bastante fuerte porque hay zonas en las cuales todavía hay viviendas de adobe, pero además de esto, por ejemplo, en esta zona tenemos una cantidad enorme de lagunas, ¿no?
7: Sí, en el ambiente tenemos pues, la Cordillera Negra, tenemos la Cordillera Blanca, tenemos lagunas, tenemos nevados, ¿no? Que muchos de ellos pueden representar un peligro. Para eso debemos estar preparados para poder enfrentar esta situación que se pueda presentar.
4: Ok, hasta aquí el programa. Hay que estar preparados. Hay que estar preparados. Es importante seguir el tema de los simulacros que mucha gente no le toma en cuenta. Imagínense lo que está pasando con Venezuela. O sea, no lleguemos a esos extremos. Ya hemos tenido experiencia anteriormente en Yungay. Imagínense más de 23 mil personas sepultadas. Hay que tener no solamente ya las prevenciones correspondientes, si las autoridades deberían estar trabajando, estos temas, porque no es posible, por ejemplo, que haya una situación bastante, bastante dejada en este tema sobre el caso no solamente de los terremotos, de los movimientos sísmicos. Ancas es una zona bastante, bastante vulnerable. Entonces esperamos que haya una mayor, por ejemplo, actividad de simulacros, porque creo que eso le va a permitir no solamente a los ancasinos estar preparados para enfrentar cualquier eventualidad que pueda ocurrir y no estar como el caso de Venezuela. Bueno, pues yo me voy hasta las 5 de la tarde, como siempre. Juan Sánchez en vivo regresa con Roque Los Andes, así que hasta entonces.
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11: 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Hola, ¿qué tal? ¿Cómo están, queridos hermanos, amigos de todo Ancash, de todo Huaraz? 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Ya lo saben, hermanos, amigos, los dejo con los síntomas de la brujería. Los síntomas de la brujería. Muy atentos a los síntomas de la brujería. Escuchen este mensaje.
12: ¿Cómo sé si hay síntomas de magia negra en mí? Sentimientos negativos es otro de los síntomas de la magia negra. Por lo general, un indicio de trabajo de magia negra es comenzar a sentir tristezas y depresiones inexplicables. Si bien aparentemente la persona tiene una vida bien, no experimenta felicidad. También puede experimentar fobias y ataques de pánico. Sin embargo, la principal característica es la gran tristeza que experimenta la persona afectada sin un motivo explicable. Dificultades económicas es otro de los síntomas de la brujería en una persona. Aquí es donde más comienza a causar sospecha la víctima que puede estar bajo los efectos de una brujería, pues así como entra dinero, también se va. No rinde. El salario y los negocios, aunque funcionen, nunca les alcanza el dinero. Hay situaciones de pérdidas de dinero inexplicables. Empieza a tener problemas para pagar las deudas y se comienza a generar nuevas deudas. Si el trabajo es para arruinarlo económicamente, se suele tener problemas a nivel laboral hasta el punto de perder el trabajo o tener graves problemas con los compañeros de trabajo. Despidos, improcedentes, malestar y peleas entre los compañeros. Número 3. Cansancio extremo. Es otro de los síntomas. Otra característica de quien está padeciendo magia negra es una sensación de cansancio. Esta situación persiste aunque la persona descanse el tiempo suficiente. La persona suele experimentar falta de energía y siente el cuerpo muy cansado, sintiendo ese cansancio especialmente a nivel de la espalda y dolor o presión a nivel de la cabeza. Sus pasos se vuelven ralentizados y parece que le cuesta mucho mover las piernas, como si tuviera una losa encima. Número 4. No suele cumplir los compromisos. Es otro de los síntomas en las víctimas de un hechizo o brujería. Por lo general, se le van las ganas de ir a reuniones de amigos, así como también se van las ganas de trabajar, producido por el desgano que se aplica a todas sus actividades, ni tiene ganas de divertirse. Otras veces, los amigos desaparecen como por parte de magia. Todos aquellos amigos que siempre han estado al lado de la víctima de pronto dejan de tener contacto con ella. No hay llamadas de teléfono ni mensajes. Nadie se acuerda de la víctima. Repercusiones en el hogar es otro síntoma. En el hogar se suele romper los aparatos electrónicos, los electrodomésticos unos tras otro. Por ejemplo, se arregla un electrodoméstico y se rompe otro, y así sucesivamente. A su vez, las mascotas se enferman y en ocasiones mueren. Aparecen extrañas humedades y la casa empieza a perder belleza, quedando con una energía oscura y pesada. Hay calor excesivo en los ambientes o un frío extraño. También se suele experimentar cuando hay brujería, hechizos, magia negra para arruinar a una persona o amarres de magia negra. Movimientos de cosas. Puertas que se abren solas, cristales que se rompen, muebles que crujen continuamente. Se enciende el televisor sin nadie haber apretado el interruptor. Se pone en marcha el ordenador por sí solo. Los juguetes a pilas de los niños andan sin que nadie los ponga en funcionamiento. Coche sufre una avería tras otra. Accidentes de coche, accidentes laborales, teléfono, móviles que se apagan y se encienden solos y a veces dejan de funcionar, robos, etcétera. También suelen aparecer olores desagradables, como pueden ser olor a orina, cañerías, azufre, e incluso en algunas cosas se pueden llegar a producir entradas de moscas incontroladas, manchas de moscas negras que vivirán en casa sin poderlas echar fuera y que no se mueren con insecticidas. Presencia de gusanos que pueden aparecer en vez en cuando andando por la casa, las frutas, comida y flores se estropean. Aunque la carne y la fruta sean frescas, se estropea. Otro de los síntomas, pesadillas, es otro de los síntomas. Las personas afectadas suelen experimentar visiones negativas y pesadillas espantosas. Puede experimentar presencias de personas que le persiguen, visiones de cementerio, de muerte, colores grises, escenas violentas o excesivamente horribles. También las personas pueden llegar a escuchar voces y sonidos extraños. Despertarse en la noche porque siente que le tocan, despertar por fuertes olores, ver imágenes muy claras en las manchas de la pared o en la caca. Siguiente síntoma, mal humor y agresividad. La persona suele experimentar sentimientos agresivos hacia las personas más cercanas. Puede generar una cierta energía de violencia a su alrededor. Puede entrar fácilmente en discusiones y peleas debido a que pierde el control de sus emociones. También suelen tener problemas de ansiedad, terrores nocturnos, manías persecutorias, y eso solo son señales de lo que tienen encima de su campo áurico. Problemas de pareja. Es algo típico si el trabajo se ha hecho para separar a la pareja. Se suele experimentar distanciamiento, pocas ganas de estar con la persona, problemas de pareja, frialdad, desinterés. En el caso del hombre puede llegar a tener impotencia y en la mujer frigidez. Menstruaciones malolientes, en el caso de las mujeres. Problemas para quedar embarazada, dolores en el pecho y diarreas continuas. El último síntoma es padecimiento a nivel físico. La persona afectada puede experimentar dolores de cabeza, embotamiento, dificultad de concentración, dolores de estómago, ardor de estómago, dolores lumbares o dolores a nivel de los huesos en general. También puede experimentar malestar de hígado, aunque no ingiera ningún alimento. Ardor en los ojos, inflamación de los ojos, caída de los párpados. Puede experimentar adelgazamiento abrupto o aumento de peso rápido en pocas semanas. Puede experimentar ansiedad desmedida y gran angustia. En lo general, puede tener un aspecto de pérdida de color en el rostro, falta de luminosidad, mirada apagada, apariencia de más edad, pérdida de vitalidad. Puede experimentar tal estado depresivo que puede estar desarreglado y dejar de tener deseo de arreglo personal. Todos estos síntomas en conjunto es indicativo que la persona está padeciendo efecto de magia negra. Hay que tener en cuenta que la envidia es uno de los grandes motores para realizar estos trabajos y también para enviar energías negativas.

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Aquí hay una cerveza, ¿eh?

0: Salud, salud. Luis Zuna, nos vamos a Cusco, Cusco. Edwin Guzmán, Rafa Rafael.
1: ¡Feliz aniversario! ¡Marisol Cabero!
2: Una
3: y 19.

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es para ti. 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
1: Que la paz de Dios sea con todos y cada uno de ustedes en este maravilloso día. Hoy jueves, llegando, ingresando a todos y cada uno de ustedes a través de la radio. Hermanos, usted que me escucha quizá en el callejón de Guaylas, en el callejón de los Conchucos, usted que me escucha, hermanos oyentes, en la cordillera blanca, en la cordillera negra, yo le hago la invitación cordial, o en alguna provincia, en algún distrito, en algún departamento cercano a toda la región Ancash, yo le hago la invitación cordial. 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Queremos recordarles a todos mis oyentes, a todos mis hermanos, que el daño, la maldad, la envidia existe. Hay gente que dice, ¿por qué trabajo? Trabajo desde muy temprana edad. Me sacrifico. Me levanto temprano, llego muy tarde a mi casa, pero las cosas siguen igual. Miren, hermanos oyentes, ya estamos en el mes de julio. Ya estamos en el mes de julio. Llegará el mes de agosto, Dios mediante, el mes de diciembre. Llegará la Navidad y las cosas van igual o mal en peor. Estás enfermo. Trabajas y trabajas y nunca cargas un centavo, un sol en tu bolsillo. Por eso, hermanos oyentes, yo le hago la invitación cordial a que usted se someta al tratamiento, a que usted se pueda curar, a que usted se pueda alejar de esas lágrimas, de esos sufrimientos. Me puedes enviar un mensaje al WhatsApp, a este mismo número, preguntando el porqué de tu fracaso, por qué trabajas y nunca puedes progresar, por qué vives enfermo, por qué muchas veces ese hogar se ha destruido de la noche a la mañana. 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
1: 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Pero quiero que usted me ponga atención. 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A ella le duele demasiado el estómago. 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Yo quiero de que usted me ponga atención, que hoy jueves, me trate de visitar para hacerle expulsar el daño, la maldad. ¿Y sabe quién ha preparado estos daños, estas maldades? 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Yo quiero de que usted me visite, pero tampoco no me vengas con duda, ven con mucha fe, porque en el mensaje me pregunta.

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1: Queremos siempre recordarles a todos mis oyentes, a todos mis hermanos, que la atención es todos los días. 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Si usted en estos momentos tiene el sistema nervioso alterado, no puede dormir por las noches, tienes sueños feos, tienes sueños que te asustas, o las tan conocidas llamadas pesadillas. ¿Por qué? 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Y usted, de la noche a la mañana, se vuelve enfermo, totalmente destruido. 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Hermanos oyentes, ¿cómo pasan los meses? Mire, ya estamos en el mes de julio. Ya estamos en el mes de julio, hermanos oyentes. Y usted quizá está allí postrado, sufriendo, llorando, derramando lágrimas en silencio, porque hasta el momento no conoce la bendita palabra llamada la felicidad, porque tu hogar se ha destruido de la noche a la mañana. Por eso, amigos, yo le hago la invitación cordial. 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
0: Muchas gracias por escucharnos el día de hoy. 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Muchas gracias.

zapateadita, Roger Liñán, a bailar esa vueltecita.

0: aplauso fuerte para Ana.
1: Muchas gracias, Dios me lo bendiga a todos. Gracias, Tortales.
0: Muchas gracias, mi amor, lo máximo. Gracias por acompañarnos en estos 31 años.
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3: Nosotros estamos acá para apoyar a la gente humilde. Yo mi solidaridad con usted por ser un medio tan democrático, por abrir las puertas al más necesitado, al más humilde, porque ellos necesitan de nosotros, ya que las autoridades nos cierran las puertas. Mis felicitaciones, señor Ángel, y adelante.
4: Para gente pobre no hay nada, para gente rico no más hay. A ver, yo manifiesto, señor periodista, yo vengo sobre el alcalde, nunca no me he acercado, pero así hoy sí me he acercado, porque ese perjuicio nos ha hecho. Pero ese nunca que no haga con gente pobre, ¿verdad? ¿Cómo ha entrado, señor periodista? Ustedes saben, sabrán cómo su candidato hizo que yo soy para gente pobre, dijo, pero nunca no ha sido así. Ningún alcalde no ha sido, tal vez sabrán si rateros, pero hey, gente humilde nunca no nos ha robado de esa manera. Ahora, ¿cómo robo es eso? Se presentan Judas, como cargan algo también como Judas. Después, como al Señor lo castigaron, los chunchos igualitos se van riendo, alcanzando algo. Ese no es justo, señor periodista. Por eso yo con esa palabra me he acercado, pero ahora que se despierte el alcalde.
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5: A partir de estos momentos, damos inicio al programa con verdadero espíritu regionalista, Los Distritos y Provincias en Acción. Queda con ustedes el director, conductor del noticiero, el periodista Ángel Durán, con verdad y justicia.

buenas tardes, amables radioescuchas del noticiario de las mayorías, el noticiario del soberano, del pueblo y para el pueblo, el noticiario que tiene cobertura a través del éter, en cadena radial, con 65 radioemisoras, no solamente en Ancash, nos escuchan en Lima provincias, en el cono norte de Lima, en cadena de radioemisoras.

0: el Facebook, ni hablar. Señal HD. Todo ello, gracias a Dios. Gracias a Dios. Sin Dios no somos nada. Todo con Dios. Y con su manto protector, iniciamos el noticiario Ángel Durán con Verdad y Justicia.
1: Solo le pido a Dios.
0: Jueves 2 de julio 2026, el mes patrio, el mes donde tiene que blandir la bandera, la blanca y roja. Así es. Este mes es también el aniversario de creación política de muchos pueblos en Ancash, distritos y provincias. Este mes es el aniversario de la provincia de Huaylas Caraz por su creación política. Es el aniversario de la capital de la región, Huaraz, su creación política. Claro. Y el 28 de julio, fiestas patrias, también. Pero así como celebramos la creación política de Caraz, de Huaraz, hay distritos también que celebran una jornada muy especial recordando la ley de creación del distrito. Claro. Jangas, por ejemplo, ¿no? Jangas. Y muchos otros que vamos a ir detallando en el devenir del programa. El gobierno peruano ha declarado estado de emergencia en 22 regiones ante la proximidad de lluvias previstas por el fenómeno El Niño. Las previsiones apuntan a que el fenómeno El Niño podría prolongarse hasta el verano del 2027. Así es que ya esto se ha publicado en el diario oficial El Peruano. El gobierno ha declarado el estado de emergencia en 22 regiones ante las lluvias previstas por el fenómeno El Niño. Los especialistas, los expertos ya vaticinan científicamente que este fenómeno El Niño va a ser muy duro, nos va a castigar duramente a la población en la sierra, la costa, la selva. Así es que a tomar precauciones. Así es. El otro punto, Carlitos, los senadores, los nuevos. Ay, ay, ay. Los diputados, hermano. Están precisando. Ojalá que trabajen pensando en el pueblo. El sentir de los ciudadanos sobre el próximo parlamento, cámara baja, cámara alta. El pueblo tiene cifradas esperanzas en los diputados, en los senadores, y dicen que trabajen pensando en el pueblo. El Perú vuelve a tener una cámara de diputados y un senado tras más de 3 décadas del sistema unicameral. Recientemente, los próximos diputados y senadores que van a tomar posesión de su curul parlamentaria fueron capacitados sobre las funciones de cada cámara y la presentación de proyectos legislativos bajo el marco constitucional. Los próximos diputados y senadores están recibiendo ya desde el día de ayer la inducción. Los están capacitando. La inducción sobre el sistema bicameral que entrará en vigor en este quinquenio y a pocas semanas de la juramentación oficial. Entonces, los ciudadanos consultados dicen esperar que las siguientes autoridades trabajen arduamente y justifiquen su salario. Que trabajen por el pueblo. Provecho con los nuevos diputados, con los nuevos senadores. Su sueldo mensual sobrepasa, o sea, ya en la suma total, porque el sueldo básico de un diputado, de un senador, es de 15 mil soles. Sobre los 15 mil tienen bonos, tienen gastos de representación, combustible, entre otras gollerías. Así es, llegan mensualmente a percibir 42 mil soles. Eso es lo que va a ganar un diputado, eso es lo que va a ganar un senador. En fin, vamos a esperar por lo menos 6 meses a ver cómo se desenvuelve, cómo trabajan, qué hacen, qué proyectos de ley en bien del Perú, qué proyectos de ley en bien de la región Ancash. Porque a mí no me van a venir a decir, no, que las leyes no pueden ser para una región exclusiva. Sí, señor, ¿quién dice que no? ¿Un proyecto de ley puede beneficiar a una región? Sí, así es. Entonces, necesitamos leyes con nombre propio y en beneficio de la región Ancash. Sí, señor. Sí, la ley lo permite. Obviamente que la mayoría de leyes tienen vigencia, tienen actividad dentro del territorio nacional, pero también hay leyes exclusivas para una región. Como siempre digo, por ejemplo, la ley de la zona franca para Puno es exclusivo para Puno. Correcto, ¿no? Así es. Muy bien. Noticiario Ángel Durán con Red Justicia. Venezuela. A ver, una mirada a Venezuela, Carlitos. Obviamente, ahora están convirtiendo hasta estadios, implementando morgues transitorias en Venezuela. Ya se rescatan muertos por doquier. Se ha elevado el número de fallecidos a 2.295 por el doble terremoto del pasado 24 de junio. El doble terremoto, el más mortífero que ha vivido Venezuela el último siglo, el doble terremoto del pasado miércoles, es sinceramente el más mortífero que ha vivido Venezuela en el último siglo. De acuerdo con el último balance, están informando que los muertos hasta el día de hoy están ya en 2.295 fallecidos. La cifra de heridos se ha incrementado a 11.267 heridos y se habla de más de 5.000 desaparecidos en Venezuela. Siguen labores de rescate. Ya se pierden las esperanzas de poder rescatar a muchas otras personas con vida. Ya cuántos días están pasando, hermano. Ayer, por ejemplo, recuperaron el cuerpo con vida de un anciano. ¿Cómo ha resistido, no? ¿Cómo ha resistido? Desde el 24 de junio hasta ayer, 1 de julio, Ya estamos hoy, 2 de julio del 2026. En el tema nacional, la política nos lleva a darle una mirada a Keiko Fujimori, que será proclamada por el Jurado Nacional de Elecciones, la OMPE, la proclamación a través de la OMPE, el Jurado Nacional, donde ya se confirma que es la virtual ganadora de la segunda vuelta electoral entre Fuerza Popular y Juntos por el Perú. Más de 41 mil votos de diferencia. Pero se sigue hablando de fraude por el lado de JP. Se han hecho denuncias a las instancias internacionales. Y entonces Roberto Sánchez se va quedando solo, ¿no? Se va quedando solo. Sus principales aliados toman distancia y le dicen: bueno, con fraude, sin fraude, ya la van a proclamar. Hay que aceptar que Keiko es la presidenta y hay que estar vigilantes. Hacer una oposición responsable. Desde el frente, con lupa en mano, a chequear la gestión de Keiko Fujimori, que recibe visitas de tantos muertos de hambre que ya buscan trabajo, ¿no? Ya desesperados van a la casa de Keiko, políticos de diferentes partidos se reúnen con ella, hasta dirigentes del SUTEP, en fin, terminan avalando la presidencia de la República de Keiko. Ya la OMPE dijo, ella es. Conteo al 100%, falta la proclamación, luego su credencial, punto. Pero bueno, ahí se ve a los arribistas, pues, ¿no? Ahí se ve a los arribistas. Yo los llamo los muertos de hambre. Con el cuento de fortalecer la democracia, la visitan a Keiko, le rinden pleitesía. ¿De qué democracia si en campaña también le han metido palo? Empresarios están a la orden del día haciendo su colita para hablar con Keiko, los empresarios de la CONFIEP. Pero ahí están, pues, ¿no? Mientras Keiko baraja nombres para designar ministros, luego de que tome ya la asunción del cargo y se siente en el sillón de Pizarro en Palacio de Gobierno. Bueno, en el tema regional, el gobernador vago, el gobernador ladrón, el gobernador delincuente, que no ha hecho obras emblemáticas de impacto nacional en Ancash, el gobernador vago, pipiléptico, lo único que ha hecho en su gestión es tener a su lado a colaboradoras llamadas secretarias colágenos. Las mujeres colágenos de Coqui Noriega. Jovencitas, ¿no? Jovencitas. Trabajando al lado de el mañosón de Coqui Noriega. Como quien dice, acuéstate conmigo y vas a ganar buen sueldo. Y eso es lo que hace. Convoca a hermosas mujeres jóvenes que ganan 15 mil, 12 mil soles en el gobierno regional por servirle el café al ladrón, por alcanzarle una galleta al delincuente. 12 mil soles, 15 mil soles. Pero es de público conocimiento que las colágenos de Coqui Noriega, el pipiléptico. Primero pasan

del pueblo, pagándoles buenos sueldos y todo porque le satisface sexualmente al sinvergüenza. Él puede tener amantes, jóvenes, pero que haga lo que le viene en gana con su plata, con su sueldo. Pero no, las amantes metidas en la administración regional. No tienen el perfil, ganan 15 mil soles, 12 mil soles. O sea, este gobierno es de Sodoma y Gomorra. La vicegobernadora en amoríos con el gerente de la subregión Pacífico. Amantes, conchudos, amantes, descarados. Los dos tienen familia, pero son amantes públicamente. Ese es el gobierno regional. Así es. El gerente general, otro sinvergüenza, ha perdido la cabeza por una jovencita de 19 años. Se llama Celeste, ¿no? Y ahí nomás, el apellido no. Celeste, 19 años. Gana 15 mil soles. Todo porque es amante del mañosón gerente general. Otro marabunta. Por eso digo que el gobierno regional, Sodoma y Gomorra. Y si ellos dan el ejemplo, sus funcionarios llevan a sus amantes como secretarias, ganando 10 mil, 12 mil soles. Ese es el gobierno regional putrefacto. Gobierno regional donde primero prima el sexo, las caricias, el cariño y las labores administrativas, poco o nada les interesa. Solo hagan presencia en la chamba y llévense el sueldo. Porque al gobernador, estos colágenos, al gobernador lo tienen al día. Al gerente también. La vicegobernadora también. Claro. Y ahora el gobernador vago quiere irse a los Estados Unidos de paseo, con el cuento de un foro político, dice el ladrón de alto nivel. Ahora los gobernadores regionales quieren irse de paseo a Nueva York con el rostro desaliñado, bueno, con la barba y la cara de amanecida, como ya es su costumbre en sus presentaciones. Ahora Coqui Noriega pretende viajar 9 días a la ciudad de Nueva York, en Estados Unidos, para participar de un foro inservible. ¿De qué nos vale, en qué nos beneficia que este delincuente gobernador participe en un foro internacional en Nueva York? Ni a él mismo le sirve, ¿no? Pero pretende irse 9 días a Nueva York, Estados Unidos, para participar de ese famoso foro político que no le sirve al pueblo, que no va a traer ningún beneficio a la región Ancash. Este sinvergüenza ya está de salida. Ya está de salida, ya le queda mesecitos y se va de frente a la cárcel. Te pregunto, Ancashino, ¿en qué nos ha servido este desgraciado? ¿Cuál ha sido el beneficio para la región teniéndolo como gobernador a este delincuente? Pero ya la población increpa este tipo de viajes improductivos a una autoridad que ya está de salida y que más debería preocuparse por dejar en óptimas condiciones el gobierno regional de Ancash. Le queda 5 meses. 5 meses para terminar su gestión. Gestión delincuencial.

0: Ahora le dicen pues vaguito, ¿no? El vaguito. Mientras tanto, hay quienes califican a Coqui Noriega como el gobernador más vago que ha tenido Ancash, ya que desde que le diera el manejo al gobierno regional o confió en su gerente general, Marco La Rosa Sánchez, él prácticamente ha hecho el papel de Gasparín. Desaparece y el que realmente regenta la región es Marco La Rosa Sánchez Paredes. Y luego, cuando desaparece Coqui Noriega, ya sabemos, acá lo conocemos, sabemos que ya está emborrachándose, porque ese señor es alcohólico y toma no un día, toma 3 días, 4 días, una semana y más días, así toma. Bebe licor que da miedo, alcohólico. Ante esta nueva pretensión de dejar abandonada la región, se da por descontado que el Consejo Regional sumiso e incapaz le otorgará el permiso para este cuestionado viaje. Por otro lado, ha llamado la atención en sus últimas presentaciones públicas y hasta televisivas, en las que Noriega se ha dejado ver con el rostro cansado, barba crecida y hasta la cara de trasnochado, dicen sus propios guardaespaldas que anda apestando axila. Quiere decir que no se baña, generando cuestionamientos por la mala imagen que refleja de los ancashinos. Seguro celebra mucho la incapacidad y corrupción que denuncian en su gestión. Seguro, ¿no? Ayer, antes de ir con la llamada telefónica, ayer, por ejemplo, ha celebrado a lo grande Coqui Noriega, a nombre del gobierno regional, ha celebrado, dice, el segundo aniversario de la llegada de aviones al aeropuerto de Anta. Llegada de aviones, como si la gente fuera taimada. Es cuestión de una empresa privada, LATAM. El aeropuerto lo administra la empresa chilena Aeropuertos del Perú. Ese aeropuerto está concesionado 20 años y lo fiscaliza Corpac, Ministerio de Transportes y Comunicaciones. Ahí no tiene nada que ver este ladrón de Coqui Noriega, nada. Pero se ha traído grupos de cumbia a lo grande, ha venido Amarante, en fin. Y la Plaza de Armas, una borrachera, ha sido una cantina pública. Ha amanecido con excremento, la gente ha meado, se han orinado sobre las plantas, una pestilencia. La mañana de hoy, la Plaza de Armas. Llamada telefónica, adelante, buenas tardes. Adelante.
1: Buenas tardes, téngate buenas tardes a los oyentes. Para todo Chimbote, tengan buenas tardes para todo el Perú. Muchas gracias, señor, por darme la oportunidad de dirigirme a los ciudadanos oyentes para decirles, pues, que acá en Chimbote, como siempre yo, fiscalizando o viendo la forma como denunciar los actos ilegales, actos ilícitos que cometen ciertos fiscales en esta provincia y dicen que están administrando justicia. Señor, si hay esos robos allá del gobernador, si hay esas falencias, sustracción, sobrevaloración, incumplimiento de obras, pero si cobran, todo va a llegar a mano del Ministerio Público. Así lo evalúe la Contraloría, tiene que llegar a manos del Ministerio Público. Y acá está el problema de nuestro país. Ahí está el cáncer. Esta dinastía fiscal nos hace mucho daño en Chimbote, en todo el pueblo. Perjudica a mucha gente, a muchos pueblos enteros. Se lo come un fiscal solo. Un fiscal solo se come a todo un pueblo entero. Y se esconde en 4 paredes de la oficina que no es de él, del Estado que le pone. únicamente tiene la facultad que le dé el Estado para administrar justicia y desde ahí comienza a ser parate y medio. Delinque. Así hay que decirlo. Delinque. A eso se dedican muchos fiscales en la provincia del Santa. Uno de ellos es Juan Carlos Javier Portales. Acá tengo. Fíjate cómo estructura. Acá tengo su formalización de archivo, su archivo, su disposición de archivo. ¿Cómo articula el delincuente este? Para mí es un delincuente, actuaría como un delincuente. ¿Cómo articula, cómo manipula las declaraciones? O sea, lo acomoda, lo saca, lo pone. ¿Para favorecer a quién? A un policía que ya ha estado denunciado anteriormente, Miñope Vargas, por delito de abuso de autoridad con un joven que hoy es médico, contra su propia mujer, que madre sus hijos, que este desgraciado ni comida quiere dar, el policía Miñope Vargas. Y encima de eso, acusado acá en su mano este fiscal, y este fiscal, Juan Carlos Javier Portales, lo ha tratado de limpiar. Y el fiscal superior lo ha anulado toda su cochinada que se demoró un año y medio para hacer bien pagado por el Estado, año y medio para que haga mediocridad. ¿Se da cuenta cómo le están? Estos son los verdaderos estafadores. Porque un año y medio para que haga una cochinada para que el otro lo anule. ¿Quién le pagó? ¿Qué cobró año y medio? Cobrando. ¿Y cómo trabajando? ¿Para favorecer qué? La corrupción, pues. Ni modo. Ahí está, anulado. Ahora está el policía acusado en el Poder Judicial. Por eso invoco al juez Luis Alberto Granado, Pérez Granado, que tome atención a los documentos presentados. Ahí están todos los reportes, sus antecedentes. ¿Cómo lo han pasado limpio? ¿Cómo lo han pasado limpio? Sin negativo. ¿Qué ha pasado con esa denuncia para abuso de autoridad que estuvo con acusación fiscal? Señor, acá parece que hay una mafia. Fiscales con policías, porque el mismo fiscal ha dicho, yo trabajo desde que salí de la escuela, trabajo con los fiscales. O sea que, ¿trabajan de la mano o cómo trabajan? Oye, Miñope, te estoy hablando, Miñope Vargas, a ti, policía, de la primera comisaría de Chimbote. ¿Cómo trabajas con los fiscales? ¿A pared? ¿O juega la pelota o qué? ¿Cómo trabajan con ellos? Lamentamos mucho, señor, esta situación. Por eso invoco al señor juez, al Poder Judicial del Santa, a la señora presidenta, al señor juez Luis Alberto Pérez Granado, a no dejarse sorprender ni por la defensa técnica, menos por ese sujeto. Tienen que saber diferenciarse mi Poder Judicial del Santa con el Ministerio Público. El Ministerio Público, una gran mayoría de fiscales, lo hace que sea una cochinada. En cambio, hay algunos fiscales, prudentes, más decentes para administrar justicia, pero la mayoría son descarados. Sí, así como, y tiene la complicidad de los asistentes. Los asistentes y asistentes se prestan todo para hacer sus artimañas. Por eso, señor Durán, por eso que yo me denuncio públicamente y no me cansaré de denunciarlo con nombre propio. Y no es el único. También ahí tiene Jaime Jesús Lee García tapando a otras sinvergüenzas de su colega de los delitos hasta prescribirlo. ¿Quién? Silvia Mery y Abra Pumarica. Así hay un montón. Ahora, acá en este caso. De San Bartolo, ¿cuántos millones se han tirado ahí? ¿Quién está metido? También familia de fiscal. ¿Qué pasa? ¿Los fiscales se han vuelto asaltantes? ¿Ciertos fiscales se han vuelto asaltantes del dinero del Estado, del dinero de los pueblos, de los ciudadanos? No hay escuelas, no hay colegios, no hay puentes, no hay canales. ¿Por qué? Porque se los tiran para el bolsillo, ¿qué? Los fiscales, para que tengan su edificio, su casa, su carro. ¿Qué tal sinvergüenza, conchudos? Conchudos, por eso que... Ahora, ¿qué va a hacer la China? ¿Usted cree que la China va a meter mano ahí? Yo dudo, señor. Y yo dudo que la China haga algo, por eso, por corregir la decisión. Ahorita no me acaban en Lima un policía de meter bala en la pierna a un chofer. Desde luego que no defiende al chofer, porque es un responsable, se ha parado la luz roja, no le ha obedecido, pero vamos al hecho. No tenía por qué matarlo, sea lo que sea. Bueno, no sé qué habrá pasado. En realidad, mire, ahora aquí no va a investigar la policía, el fuero militar, por las leyes que ha dado el Congreso último. Esta cochinada de Congreso que tenemos, que no corrige a este Ministerio Público. El Ministerio Público tiene que cambiarlo, definitivamente. Hay fiscales superiores que tapan todas las cochinadas que hacen los inferiores. Un desastre total. No hay garantías acá en Chimbote. No hay garantía. En el Ministerio Público no hay ninguna garantía. Sí, así como le escucha. Acá fueron a casa de negocios. para que una casa de negocio que tiene plata lo tapa, o que tiene amistades lo tapa. ¿Qué significa eso? Lamentamos mucho, señor. Esperemos que esta justicia, a ver, esperemos, ¿qué van a hacer, pues? Vamos a esperar, el Poder Judicial tiene que diferenciarse del Ministerio Público. No puede actuar de pared, porque el Ministerio Público actúa mal. El Poder Judicial tiene que abrir los ojos, ver las cosas que no ha hecho el fiscal y denunciarlo al fiscal. Mire, y para terminar, si en un caso el fiscal lo ha protegido al acusado y ve el juez, el acusado ha sido protegido, lo que tiene que hacer el juez es denunciar al fiscal que investigó. Denunciarlo al fiscal que investigó. Aparte que por supuesto, al acusado, ¿no? Pero tiene que denunciarlo al fiscal. Ese es la pulga, esa es la lacra, esa es la lepra, el cáncer de la sociedad. Ese desgraciado que tergiversa con su conocimiento. En este caso, Juan Carlos Javier Portales. Y no es el único. Está al ladito, su mano derecha, en el otro escritorio, Freddy González Pérez. Freddy Cristian, otro fiscal ahí, igualito. La misma cochinada son. Pero velo, se cree una divina pomada. Hasta que te quiten el cargo. ¿Y ahí qué quedas? En la calle caminando, pateando latas. Lamentamos, señor. Lamentamos mucho esto. ¿Por qué? Porque estos fiscales no trabajan. Hacen otra cosa. No administran justicia. Es mentira. No administran justicia. No hacen nada. Simplemente parece que arreglan por lo bajo. Muchas gracias. Buenas tardes.

0: no administran justicia es el común denominador si le damos una mirada al poder judicial en el país, cortados por la misma tijera. Chequeamos al Ministerio Público, fiscales cortados por la misma tijera, ¿no? En el sur del Perú, hoy día, han capturado, búsqueme ese dato, Carlitos, al presidente de la Corte Superior de Justicia, me parece que es de Apurímac, ¿no? El presidente de la Corte Superior de Justicia, de Apurímac, claro, pertenecía a una banda criminal, igual que los Cuellos Blancos del Callao, igualito, mafioso. ¿Y cuántos caerán? Ojalá que todos, ¿no? Ojalá. Noticiario Ángel Durán con Red Justicia. A ver, este dato nos viene desde Chimbote por elevada temperatura en aguas. Pelícanos siguen agonizando en Chimbote por escasez de peces en el mar. La escasez de peces en el litoral atribuida a las variaciones en la temperatura del mar viene provocando una preocupante mortandad de aves marinas en Chimbote y otras zonas de la costa del norte del país. Pelícanos y otras especies buscan alimento sin éxito, quedando cada vez más debilitados. Una muestra de esta dramática situación se registra en Chimbote. Ya son varios pelícanos que mueren en la zona urbana, en la ciudad, porque el primer pelícano que murió fue en la cuarta cuadra de la avenida José Pardo, ¿no? La cuarta cuadra de la avenida José Pardo. El ave habría llegado hasta esa zona urbana en un desesperado intento por encontrar alimento, pero no logró sobrevivir. Y hoy día, más pelícanos muertos en la zona urbana, o sea, en desesperación, entran a la ciudad los pelícanos buscando peces, buscando su comida favorita, la anchoveta. No hay, la elevada temperatura de las aguas ahuyenta a los peces que buscan aguas frías y no hay comida para los pelícanos que agonizan. En Chimbote, sobre todo, comenzamos con un pelícano, ¿no? En la avenida José Pardo. Ahora son más, mucho más. Y los pescadores artesanales también indican que, si bien es cierto, ayudan a brindarle pescado a los pelícanos, pero no se abastecen. No se abastecen porque en estos tiempos de elevada temperatura de las aguas del mar, también los perjudicados son los pescadores artesanales. Qué pena, ¿no? Qué pena. Las aguas del mar están con temperatura elevada, los peces mayormente buscan agua fría y se ahuyentan, se van. Se van y miren, hasta los pelícanos perjudicados. Qué pena. En Huaraz, dejamos Chimbote, a ver, Huaraz. Pérdidas económicas ha merecido que el pueblo salga a las calles. ¿Qué pasa? A ver. El alcalde de Huaraz, un pobre y triste diablo, desde el día que ingresó a su gestión, lo primero que ha hecho es mostrar sinvergüenza a sus testaferros que siguen haciendo de las suyas en esta gestión. Y por ahí le cayó del cielo un financiamiento del Ministerio de Vivienda Construcción para renovar el pavimento de la avenida Gamarra, renovar el pavimento de la avenida Raimondi, entre otros. Y resulta que se le ocurre al alcalde, él sabe que Huaraz no tiene vía de evitamiento. Cuando vienen de Casma a Huaraz, de diferentes puntos del país, vienen transportistas de carga pesada, por ejemplo, o los buses de las empresas de transportes que cubren la ruta Huaraz, Casma, Chimbote, Trujillo, en fin, Cajamarca, Chiclayo. Los buses circulan por esta ruta, Casma, Huaraz, Huaraz, Casma. Y al ingresar a Huaraz, te encuentras con el puente Raimondi. Un puente de estructura metálica que sirve de cuello de botella. Porque ahí comienza, pasando el puente Raimondi, comienza la avenida Raimondi, primera cuadra. Y la avenida Raimondi tiene más de 10 cuadras. Y se le ocurre al alcalde levantar el pavimento porque le cayó del cielo un financiamiento que vino del Ministerio de Vivienda y Construcción para renovar algunas avenidas, el pavimento, que para mí no era necesario, dinero al agua. Ha levantado el pavimento de la primera cuadra porque tiene dos carriles, ¿no? Es una doble vía. Primero reventó una de las vías. Pasaban por la otra vía que cumplía una vía alterna. Y esa sola vía alterna se convirtió en doble vía. Y resulta que desde anteayer ha reventado las dos vías, el doble carril, y no hay pase. No hay pase. La pregunta es, ¿el alcalde no tiene el mínimo criterio si es la única entrada de la costa de Ancash a Huaraz por el puente Raimondi? ¿Qué otra calle, avenida, jirón podría servir de plan de contingencia mientras ejecutan la obra del nuevo pavimento de la avenida Raimondi en la primera cuadra, en ambos carriles? ¿Por dónde es el plan de contingencia? ¿Por dónde deben ingresar los vehículos a la ciudad de Huaraz? No hay plan de contingencia. El pobre imbécil, porque hay que ser bien imbéciles para hacer esto. Ni sus ingenieros han podido visionar el problema. Tenía que haber un plan de contingencia. Huaraz no tiene vía de evitamiento. Huaraz, lamentablemente, es un caserío. Un caserío. Porque así lo han convertido las autoridades. Y esto ha generado que los vecinos de Raimondi, de la primera cuadra, que tienen comercio, tienen tiendas, negocios, sufran pérdidas económicas y sobre todo reventando la pista han malogrado la tubería matriz del agua potable. Los comerciantes han salido a protestar, vecinos han salido a protestar denunciando a la Municipalidad Provincial de Huaraz y a la empresa ejecutora que han cerrado la avenida Raimondi y la avenida Confraternidad Internacional Oeste sin aviso, sin plan de contingencia. No hay pase, no hay pase. Entonces vienen trailers de la costa con fierro, ladrillos, con mercadería, frutas, en fin, abarrotes. No hay pase, no hay plan de contingencia. Y lo que han generado es un cuello de botella, porque algunos vehículos, autos, camionetas, pueden darse la vuelta por Santo Toribio, pero los vehículos de carga pesada, ¿por dónde van a transitar? La peor estupidez, solo un imbécil como el alcalde de Huaraz puede hacer esto. Y al cerrar la avenida Raimondi y la avenida Confraternidad, Huaraz un chongo. Huaraz, el tránsito para volverse loco. El tránsito tugurizado. Los carros avanzan como procesión. Esto es un desastre. Por Dios, esa es la autoridad que hemos elegido. Independencia nos escapa, porque también él ofreció a Lalo Villa una vía de evitamiento. No hay plan de contingencia, ni en la provincial, ni en el distrito. Un caos. Caos. Adelante, por favor, con la llamada. Adelante, buenas tardes.
1: Sí, señor, buenas tardes. Mire, ya, acá ya, esto es descarado ya. Francamente, acá hay organizaciones delincuenciales dentro del Ministerio Público. Sí, ya son prácticamente demostrarían que son delincuentes, una gran mayoría, o si no, a unos elementos que están en la fiscalía, prácticamente son delincuentes que tienen hasta asistentes de función fiscal a sus disposiciones. ¿Cómo puede ser posible? Mire, ex alcalde de Comandante Noel, Marco Rivero Huerta, fue condenado a 5 añitos de prisión suspendida por exigir soborno de $100,000. Señor, $100,000, no $100,000, $100,000. O sea, $350,000 aproximadamente de soborno a un empresario a cambio de favorecerlo con las horas de agua y desagüe. La fiscalía está acreditado en un cobro, un primer cobro de $25,000. Y meses después, otro de $30,000. O sea, un corrupto convicto y confeso. ¿Cuántos años? Comparecencia simple, 5 años. ¿Cómo va a ser posible que hagan esto? Díganme una cosa. Usted no es abogado y yo tampoco lo soy. Usted, cuando recibo como juez yo los documentos, yo me doy inmediatamente cuenta qué es lo que ha hecho el fiscal, cuál es su trabajo. Porque para eso me he estudiado, me he roto las cejas 7 años y he estudiado maestrías y doctorados y ciencias criminales y no sé cuántas, chanfaina más. Yo he estudiado, me he roto las cejas. Yo sé, porque soy ducho en mi rama, en mi trabajo, abogado. Entonces yo sé cómo es la materia, dónde tengo que ir rápido para darme cuenta de lo que ha hecho el otro, el disparate del fiscal. De igual manera, el fiscal también ha estudiado para ver el disparate que es el policía. O sea, lo que manda el policía, un fiscal rápido se da cuenta. Hasta yo me doy cuenta. Usted también se debe dar cuenta. Lo que hace un juez, lo que hace, el juez tiene que darse cuenta de lo que hace el fiscal. Acá, si es que el fiscal lo está pasando con esa sanción, me doy cuenta yo como juez, arreglado, este desgraciado. Pero acá, ahora, llega a mano de otro juez y dice, o sea, solo va a comer el fiscal, también tengo que comer yo. O si no, ya habrá habido un arreglo. ¿Cómo le van a dar a este alcalde que tiene cuántos miles de dólares está pidiendo el coima? Y no sería pues la única obra. En esta única acción ha caído. Pero ¿cuántas le van a salir bien? Entonces, mire cómo trabaja acá. Ahora, acá habrá habido coordinación pues entre el fiscal y el juez. ¿Cuántos miles habrá soltado? No, es de suponer. ¿Cómo le van a dar corrupción, convicto y confeso? Entonces, entonces estos ingenieros que han caído cobrando una coima que es chimbote, que le han muerto a en un caso, también pues, que se le den comparecencia simple. ¿Cómo va a ser posible esto? O sea que acá todo lo que lo hacen son los fiscales. Eso, definitivamente. Ellos son los responsables del caos, del robo, de la zozobra, de la delincuencia. Ellos son los responsables. No me cansaré de decirlo. Ellos son los únicos que a ellos llega. La policía les pone a ellos. a su disposición, sino que ellos ven, dicen, ah, que el policía arreglado le ha puesto, le ha quitado el arma, le ha puesto algo, o le ha disminuido el peso, el droga, qué sé yo. Entonces yo qué cosa soy, su payaso del policía, de ninguna manera. Entonces, también quiere comer la suya. ¿Cómo es esto? ¿Es un negocio o usted se me lleva a administrar justicia? Señor Durán, escúcheme. Usted los viera cuando llegan a postular para jueces. Véalo, de paso, si gusta, tengo acá de barrio, hasta de un superior tengo acá. ¿Cómo se ha ido a dar examen a la Junta Nacional de Justicia? Todo humilde, todo sumiso, todo con su foldercito. Ahí habla, sí, señor. Sí, claro, yo lo puedo hacer. A ver, cuénteme sus antecedentes, cuénteme. A ver qué cosa usted tiene en la historia. Le preguntan de algo de derecho, pues. La Junta Nacional. Ahí, sí, claro. Mire, le cuento una anécdota la vez pasada. Y bueno, ahí trata de llevar la reunión. ¿Para qué? Para que le aprueben como fiscal o lo atiendan. Una vez que este maldito desgraciado llega, ¿qué Junta Nacional de Justicia? ¿Qué evaluación? ¿Qué convocatoria cochinada? Tráigame acá a los clientes, que estoy de C para sacarle su plata. Sí, véalos ahí, le voy a pasar yo, no, del fiscal superior de Santa. ¿Cómo llegan humildes llegan a dar a la Junta su examen para ascender, para ganar cargo de fiscal? Una vez que llegan para fiscal, se vuelve un desgraciado de la justicia, un maldito más. Lamentamos, señor, pero así es. Yo lo demuestro, se lo demuestro a usted y a cualquiera. Y a ustedes, señores fiscales, a cualquiera, se lo demuestro. Vamos a un canal de televisión. Yo le voy a pagar el taxi. Cochino, mental. Elías Silva, un asqueroso fiscal. Elías Silva es un asqueroso fiscal. El otro, Javier Portales, otro asqueroso. Jaime Jesús García. Pura cochinada se está en el Ministerio Público del Santa. Unos cuantos son los que sacan cara. Yo no sé cómo trabajarán al lado de mugres, al lado de lacras, al lado de garrapatas. Lamentamos mucho. Muchas gracias.
0: Las cosas claras, el chocolate bien caliente y sobre todo las pullas que son necesarias. La verdad se tiene que decir con convicción, las cosas como son, duela quien le duela. Muy bien con Chimbote. Una feroz lucha contra los corruptos. Como dice, sentenciaron a un alcalde del distrito de Comandante Noel en Casma, Marco Rivera, a 5 años, el hombre estará feliz y contento, pues, ¿no? Con comparecencia. O sea, no va a pisar la cárcel. Y así hay tanto ladrón en la calle que le deja su alita, le deja pues su aceitada al fiscal o al juez, felices y contentos. Roban, acá no pasa nada. Comparecencia simple y punto. Vuelvo al tema de Huaraz. Cerraron la avenida Raimondi. Malestar general en Los Olivos, en Chúa Alto, en Atipayán, muchos centros poblados que bajan a la ciudad, sobre todo padres de familia que traen a sus hijos a la ciudad de la zona marginal rural. No hay pase. Antes de toda esta zona de la Cordillera Negra, en combi, 10, 15, 20 minutos hasta el colegio, ahora una hora, 2 horas, creo que caminando llegan más rápido. Pérdidas económicas amenazan a comerciantes por cierre de 2 avenidas. La estupidez de David Rosales. Comerciantes denuncian que la Municipalidad Provincial de Huaraz y la empresa ejecutora cerraron las avenidas Raimondi y Confraternidad Internacional Oeste sin previo aviso y un plan de contingencia. Comerciantes ubicados en la avenida Raimondi y Confraternidad Internacional Oeste están indignados con el alcalde, la empresa ejecutora del pavimento, que dispusieron el cierre. Así, cerraron ambas vías, punto. Y han generado un problema social con miles de personas. Esto ya es un problema social. Ha actuado la Fiscalía de Prevención del Delito solamente para exhortar al alcalde. Esa fiscalía también no sirve para nada. Solamente exhorta que solucione los problemas el alcalde, ¿no? Los afectados señalan que se vienen medidas más drásticas. Entonces, han disminuido las ventas, indican que de continuar esta situación, las pérdidas económicas podrían agravarse y poner en riesgo la continuidad de varios pequeños negocios que dependen de la atención diaria al público. Nos sorprendieron con las calles cerradas. Nadie nos comunicó el inicio de la obra ni cómo íbamos a seguir transitando con vehículos. Ahora los clientes, en el caso de los comerciantes, ya no ingresan con facilidad y las ventas han caído estrepitosamente. Es lo que señalan los comerciantes. La problemática también se trasladó al tránsito vehicular. Durante las horas de mayor circulación, el jirón Juan de la Cruz Romero y el jirón Huascarán se convierten en las principales vías alternas, originándose un congestionamiento que involucra a combis, automóviles, taxis, mototaxis, un caos. Muchos conductores hacen caso omiso a la señalización, generan desorden, dificultando el desplazamiento de los peatones. Los vecinos, molestos, han ido a la municipalidad y no han encontrado solución. Solamente vamos a ver, vamos a evaluar. Eso es todo. El paseo clásico, ¿no? Nuestro común amigo Jaime Gamarra ha estado coberturando las incidencias de este problema social. Ha estado participando también de la movilización y lo que podríamos decir es que se vienen incluso hasta toma de local municipal. Así es. ¿Qué ha ocurrido en las calles?
2: Bueno, es un vecino también de la Corriera Negra. ¿Qué decir, señor Inti, ante esta situación?
3: Bueno, el pueblo está en las calles por dos temas fundamentales. Uno, por el problema del agua. Cada rato, como 5, 6, 7 veces, están perjudicando a la población sin respuesta alguna. Por cuanto de la población ha salido a las calles a reclamar sus derechos. El otro derecho es que también sin consultar a la población han roto las pistas. No, lo que deben hacer es, si quieren hacer la obra, nadie está en contra de la obra, pero que terminen un lado y lo hagan la otra.
2: Que haya un plan de contingencia que
3: efectivamente no está bien. No los hay. Entonces, estamos yendo a reclamar al alcalde, ojalá no se corra. No se corra. Porque David dice, no, yo hago las cosas y queremos encontrar en la municipalidad, le hemos dicho en la mañana. También esperamos que los alcaldes, los regidores mequetrejos estén allí. No conocemos quién es el regidor de obras, dónde está, debería dar cara el regidor. Por algo ha sido elegido él para fiscalizar al alcalde, no está.
2: Exactamente, el tema también de transporte y también el agua potable, por ejemplo, de Los Olivos, de Vista Alegre, todo se está afectado, señor.
3: El tema del agua es tan esencial, tan vital, tan importante. Se habla de la anemia, de la contaminación del pueblo, pero lamentablemente esta es la burra del alcalde y los empresarios, que no tienen contingencia, no tienen capacidad. lo hacen a su manera, a la hora que quieren, abren las calles, rompen tuberías, lo solucionan. Este es el problema que sufre toda la zona de las vertientes.
2: Ahorita se dirigen a la municipalidad.
3: A la municipalidad para reclamar. Correcto. En caso de que no hay solución, se va a paralizar esa obra.
2: Correcto, muchas gracias. Así está el pueblo, amigos y amigas, indignado de esta situación, de estos abusos, que realmente, pues, ese es. Siempre hemos dicho, amigos y amigas, las autoridades dejan, pues, que despierte el pueblo. Y ahora, las autoridades. El pueblo va a salir a las calles, amigos y amigas. Estamos, Dios y amigos. Pueblo, amigos, amigas, este es el pueblo, la Cordillera Negra que ha salido.
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5: No hace absolutamente nada para solucionar nuestro problema, señor periodista. ¿Van a ustedes a tomar algún? Una acción, si es que el señor alcalde no los escucha, muy buena pregunta. La acción que vamos a tomar, señor, va a ser, en primer lugar, irnos a parar esa obra, señor, y después pararnos acá, y por tercero, irnos hasta su casa del señor alcalde y no dejarle entrar ni salir, a ver cómo se va a sentir ese señor alcalde.
6: Como acabamos de ver, no son locos los pobladores. Son cientos de pobladores de Los Olivos que están, de Los Olivos en Cordillera Negra, que están reclamando el agua potable y la transitabilidad por el puente Raimondi y por el puente Calicanto.
7: Queremos agua y el libre tránsito, señores.
0: Todo un problema. Ya las pistas de la avenida Raimondi las han reventado. Han levantado el pavimento con maquinaria pesada. Han roto la tubería matriz del agua potable que abastece a muchos barrios, centros poblados. Y el alcalde brilla por su ausencia. No hay pase. Es como si Chimbote, por ejemplo, ¿no? Cerramos el pase sin plan de contingencia por donde está el peaje, ¿no? Entre Casma y Besique, por ejemplo. El peaje de Casma y Besique. De pronto levantan el asfaltado porque van a hacer una nueva capa asfáltica, cierran el paso y los vehículos, ¿cómo van a ingresar a Chimbote? ¿Cómo van a ingresar al norte del país? Igual está ocurriendo aquí en Huaraz. Los carros, autos, camionetas, camiones, trailers, en fin, las empresas interprovinciales de servicio público de pasajeros que llegan de Lima, del norte, hacia Huaraz, al callejón de Huaylas, se encuentran, llegan al puente Raimondi, no hay pase. Porque se le ocurrió a un pobre imbécil como el alcalde de Huaraz ordenar a la empresa constructora, revienten las calles. Él ya chapó su diezmo, su coima. ¿Qué le interesa el problema que ha generado? ¿Qué le interesa, no? Y cuando lo buscan, se esconde. Los regidores se esconden. Esto es tierra de nadie. Tierra de nadie. Por lo menos debería haber un plan de contingencia. Ya, no hay pase por el puente Raimondi a la primera cuadra de la avenida del mismo nombre. La Lobilla, ¿no? Un plan de ahí por Santo Toribio. Un mantenimiento rápido para que por ahí ingresen los vehículos hacia Independencia y Huaraz. Otro pobre diablo que no le interesa nada. Lalo Billete, ladrón, no le interesa. Adelante con la llamada, por favor. Buenas tardes. Adelante, por favor, muy buenas tardes. ¿Con quién estoy en línea? Bueno, las llamadas, como siempre, Carlitos, que llaman y están calladitos, bloquéalos, hermano. Bloquéalos, ¿eh? Nos cortan la hilación, pues, ¿no? La situación de la Plaza de Armas de Huaraz. No dicen que es patrimonio cultural y que prohíben que se estacionen carros al contorno de la Plaza de Armas. Está prohibido el estacionamiento de vehículos porque dice la plaza es patrimonio cultural. Y se ha prohibido todo tipo de eventos. Nadie puede hacer ni mítines, ni conciertos, nada. Porque es patrimonio cultural. Y la municipalidad con la prefectura te prohíben todo tipo de actividades en la Plaza de Armas. Pero sin embargo, viene el rufián de Coqui Noriega, gobernador regional, a decir que se va a celebrar el segundo aniversario de la llegada de aviones al aeropuerto de Anta. Y eso es lo que ha festejado este pobre diablo. Segundo aniversario de los vuelos comerciales que llegaron a Anta, como si el pueblo nunca hubiera visto avión con un servicio similar. Y hay que recordarle, a Coqui Noriega y al pueblo que el aeropuerto y los aeropuertos en el Perú están bajo la administración del Ministerio de Transportes y Comunicaciones, no de la región Ancash, no de la región. Pero Coqui Noriega nos quiso, o habrá convencido a algunos, ¿no? Porque la prensa basura le hace eco. La prensa basura lo entrevistan a su jefe, que les da su mermelada mensual, y se despacha el hombre, ¿no? Coqui Noriega se despacha y habla estupidez y media. Y la prensa le sigue, o le hacen creer a Coqui Noriega, que a través de la prensa vendida ya el pueblo está convencido. Repito, los aeropuertos del Perú están administrados por el Ministerio de Transportes y Comunicaciones a través de Corpac. Corpac. Y los aeropuertos del Perú están concesionados, están en manos privadas. Y el aeropuerto de Anta, que está en la provincia de Carhuaz, el aeropuerto de Anta está concesionado, está privatizado por 20 años. Y cuando la empresa Aeropuertos del Perú, SAC, gana la licitación para tener la concesión por 20 años el aeropuerto de Anta, en el contrato dice que la empresa chilena Aeropuertos del Perú tiene que hacer en sus dos primeros años un mantenimiento de la pista de aterrizaje, o sea, nuevo asfalto. Ampliar la pista de aterrizaje 500 a 800 metros más de largo. Han cumplido. Nueva pista, nuevo asfalto, ha cumplido la empresa chilena. Dice el contrato que tienen que implementar la torre de control con equipos modernos. Ha cumplido también la empresa chilena. ¿Cuánto ha invertido Aeropuertos del Perú dando cumplimiento a su concesión por 20 años? dice, sus dos primeros años, que ya pasó, hacer todo ese tema, ¿no? Nueva pista, ampliar la pista, la torre de control, nuevos equipos modernos, en fin, se ha cumplido. Ya han invertido 15 millones. La empresa chilena Aeropuertos del Perú ha cumplido con lo que dice el contrato y ha invertido 15 millones. Y le ha dado el visto bueno Corpac y el Ministerio de Transportes y Comunicaciones. Y cuando ha cumplido todo esto en dos años, han pedido autorización para que lleguen aviones, vuelos comerciales, lo que significa los vuelos de pasajeros. Y quien ha tenido el contrato del servicio es LATAM. LATAM, el que brinda el servicio de traer pasajeros en sus aviones, Lima, Huaraz, Huaraz, Lima, en fin, pero al aeropuerto de Carhuaz, Anta. La pregunta es, ¿qué diablos tiene que ver Coqui Noriega con el aeropuerto de Anta? Nada, no tiene vela en ese entierro que los chilenos le invitaron a Coqui Noriega a la inauguración del primer vuelo, donde llegaron los pasajeros en LATAM, en el primer vuelo inaugural. Lo invitaron a Coqui Noriega como gobernador, como muchas autoridades. Pero Coqui Noriega, terco, antes de, nos quiso engañar diciendo que él había invertido 15 millones para modernizar el aeropuerto de Anta. Falso, falso, es inversión chilena. Pero él decía, nosotros, la región. Y el día que iba a llegar el primer vuelo de LATAM al aeropuerto con nueva pista, con la torre de control, con nuevos equipos, en fin, Coqui Noriega era el que más festejaba y el conchudo decía, hoy es el primer vuelo y vamos a festejarlo, su primer año. A lo grande, concierto en la Plaza de Armas. Grupo 5, Armonía, como lo ha hecho ayer. Los hermanos Yaipen, ha venido Pelo de Ambrosio. El grupo Gema, de Chimbote, que ha venido también ayer. Entonces, a este psicópata se le ocurre decir, festejamos la llegada del primer avión con pasajeros. Yo decía, este no está bien de la cabeza. A este le falta un tornillo. Y este año nos sale con el segundo aniversario de la llegada de los aviones LATAM. Un pobre y triste idiota celebra una acción que debería celebrar los chilenos que tienen la concesión del aeropuerto que se llama Aeropuertos del Perú, SAC. Ellos deberían festejar, no el gobernador Coqui Noriega. O en todo caso, debería celebrar el que brinda el servicio de pasajeros, la empresa LATAM. ¿Pero qué tiene que ver Coqui Noriega ahí? Este pobre diablo, dice, ha festejado ayer el segundo aniversario de la llegada de los aviones en servicio comercial de LATAM. Ni siquiera han estado los de LATAM. Ayer no han estado los empresarios de Aeropuertos del Perú, menos alguien de Corpa, menos alguien de Transportes y Comunicaciones de Lima. Nadie. Él solo festeja una inversión que han hecho los chilenos. Eso festeja el pobre idiota. Más allá de que la gente ha participado porque han estado grupos de cumbia muy famosos, ¿no? De rock, en fin, ha habido varios grupos de huayno, de música criolla, pero vamos al fondo. ¿Qué celebra este idiota? ¿Qué cosa celebra? Nada. Solamente te adormece. Te ha dado circo, como los romanos. Dale circo a la gente y la gente se adormece. Y él aplica la ley romana, ¿no? A la gente que no tiene chamba, la gente que no tiene ni para comer, dale un show gratis, invéntate una celebración. Se inventó el segundo aniversario de la llegada de aviones y feliz bailando contento en el escenario un pobre y triste diablo que no ha cumplido con Huaraz, con la vía de evitamiento. No ha cumplido. Y eso tiene que usted, Ancashino, usted que vive en el callejón de Huaylas, usted tiene que saber reclamar, porque en campaña nos ofrecieron Lalo Villa, delincuente, Coqui Noriega, Ampón, y el alcalde de Huaraz, Rufián, nos ofrecieron la vía de evitamiento, pusieron la primera piedra. ¿Lo recuerdan? Y no han cumplido. Huaraz no tiene vía de evitamiento. Hoy sufrimos las consecuencias de esos mentirosos, de esos estafadores. Coqui Noriega, David Rosales, Lalo Villa. Han estafado al pueblo. No hay vía de evitamiento. Y siempre lo menciono. Independencia no tiene terminal terrestre moderno, como decían. Huaraz tampoco. Independencia no tiene camal municipal. Huaraz tampoco. Independencia no tiene planta de tratamiento de la basura. Dijeron que iba a ser moderno. Huaraz tampoco tiene planta de aguas residuales. Tampoco. Nos dijeron, vamos a construir mercados. Los tres, gobierno regional y los municipios en convenio. Y no han construido ni una chingana. Nos dijeron que iban a empujar el proyecto del túnel de Quilquehuanca para unir Huaraz con Huari. Tampoco han cumplido. Los tres chiflados, Coqui Noriega, Lalo Villete y David Rosales, entre otras, y manejan millones, así es, una millonada, Huaraz Independencia, millones. A veces uno se siente impotente.

0: se han orinado sobre las plantas. Y hoy día, toda la mañana, con el sol radiante, la pestilencia ha meado. Pestilencia, ya bueno, como quieras, Carlos. Pichi, ya. A un olor horrible. Horrible. Esas son las autoridades que tenemos. Entre otras obras más que no han cumplido. El hospital de Huaraz, nivel 3-1. No hay. Cada vez que reclamamos, ¿qué dicen? Ya estamos avanzando. Ya está avanzado el proyecto. El hospital será una realidad. Nos han engañado así 4 años. Y se van sin dejarnos hospital. Estos 3 ladrones, estos 3 delincuentes. Así es. Adelante, por favor. Hay una llamada. Buenas tardes.
1: Señor periodista, tenga muy buenas tardes. Lo que usted está hablando es cierto. Sí, Coqui Noriega ha engañado al pueblo. Ha engañado o ha mentido a la región Ancay. Por ejemplo, a la Cordillera Negra nos ha paseado, nos ha mentido, ha blasfemado Coqui Noriega con su Marcos La Rosa y su alcalde al pelón. El machista, el racista, el clasista. Mira, el 4 de febrero del 2004 ha iniciado la obra de Puente Villón. Nos ha paseado, nos ha engañado a toda la población de la Cordillera Negra. Pero ahorita que se llena de boca Marco La Rosa y Coqui Noriega, el Coculizo, diciendo que se está reformulando con cimas el Puente Villón. Pero todo es una mentira, ahí ha balbuceado, diciendo cuando entra la otra gestión ya lo hará el Puente Villón. Pero ¿qué no se ha dicho para manipularlos, para estar con ellos? ¿Qué no se ha dicho? Sí, ya va el Puente Villón, ya está, ya. Ya va a empezar la obra, ya se empezó la obra. Sí, más trajo su container ahí que está en la orilla del río para tapar la boca a la población. Y la población hemos luchado haciendo las gestiones, todo. Ahí está toda esa rata, solamente nos ha mentido. Así como dice usted, ha mentido a todo el pueblo de Huaraz. Y el pueblo de Huaraz conformistas. ¿Dónde está su Uchcu Pedro? ¿Dónde está esa gente luchadores? Nos ha traicionado a la población. Se han vendido por un plato de lenteja. Y están calladitos, no hacen nada hasta ahora. No dicen, esta es mi boca, nada dicen. Ahora, por ejemplo, en la avenida Raimonde no ha hecho bien acuerdo con la población de la Cordillera Negra, han abierto los 2 tramos. Pero la gente hoy día han hecho paro ahí en el trabajo, han estado gritando toda la población de la Cordillera Negra porque el puente amarillo se ha tapado, es intransitable. ¿Quién hace eso? Todos los mafiosos, solamente ahí se enriquece la empresa sembrando cemento. Cemento por el centro, pero las zonas rurales, las zonas que están alejadas de Huaraz o 5 minutos de Huaraz no tiene nada. Estamos olvidados, estamos aislados por esos cocolizos. Los 2 cocolizos, como usted dice, los 3 chiflados de Alibaba, solamente se han llenado sus bolsillos, solamente han buscado cosas personales, pero para la población nada de nada. Nada, hemos sido engañados. En su campaña dijo que va a hacer muchas cosas. Todo ha sido una mentira, una blasfemia. Ese es desgraciado. Ahora se largan sin obra, sin gloria. Apenas han hecho esas obras pequeñitas. ¿Que dónde está ese habitamiento que tanto ha gritado? Los 4 vientos, ha comido, ha bebido. Ha comido mi chocho, ha tomado mi chicha. Que me la devuelva. Que me la devuelva esos sinvergüenzos. Después de llenar su buche, después de llenar su bolsillo, ahora se largan sin hacer nada para la población. Y a la hora de sus elecciones dijeron muchas cosas, pero nada ha hecho. Como dice usted, ¿dónde está el hospital? Una mentirosa, un tira de mafiosos. En la población estamos descontentos. Que no vengan por acá porque le vamos a tirar piedra, huevo, caca de vaca. No queremos verla porque no ha cumplido nada con nosotros. solamente nos sea paciente.

lado. Por eso nosotros la hacíamos. No es grato a la cordillera negra S3 Alibaba. Señor periodista, gracias por escucharme. Esta es mi inquietud. La población de acá estamos indignados por todas sus mentiras. Pero señor periodista, quiero pedirle un favor de su espacio. Quiero invitar a todos los propietarios de la Feria Popular 19 de marzo. El día sábado hay unas elecciones de comité electoral. Ellos están invitados. Señor Ángel Durán, gracias. Usted es un buen periodista, dice la verdad en su propia cara pelada de esos cocolizos. Gracias, señor Ángel Durán.

Muchísimas gracias, distinguida dama. Necesitamos, no solamente en Huaraz, el callejón de Huaylas, en todo Ancash, mantenernos vigilantes y dejar de ser pasivos. Las autoridades nos ven pasivos, entretenidos con los temas familiares y se burlan. Ese gerente general que tenemos en el gobierno regional, ese señor es un y es otro más de los delincuentes que tenemos. Ese ya está saliendo rico, multimillonario de la gerencia. Pero en su momento todo cae por su propio peso. Ese señor va a tener que ir a la cárcel. Él dice que maneja jueces, que maneja fiscales. Y siempre hace bolsa en el gobierno regional, con los empresarios, con los funcionarios, hace una chancha, dice, para los jueces, para los fiscales. Sabe Dios si llegará a los millones que reparte, dice él, por orden de Coqui Noriega, a los jueces y fiscales, o lo está guardando bajo tierra, en un baúl, no lo sé. Pero ese señor es un vil delincuente, igual que el gobernador, así es. Y el daño que le han hecho a Ancash, Guarmey está indignado, Casma igual, en Chimbote hay malestar con este gobernador. Y por culpa de Coqui Noriega, en estas elecciones de octubre, en la costa de Ancash, no van a votar por un serrano, no van a votar por candidatos de la sierra. Y tienen fundamento. Están diciendo, se le ha dado la oportunidad a la sierra, con varios gobernadores serranos. Y los últimos, Waldo Ríos, Enrique Vargas, Coqui Noriega, de la sierra, pero han decepcionado. Entonces, en la costa están cerrando filas. No votar por un serrano, ya no con candidatos de la sierra. Esta vez van a cerrar filas por un chimbotano o por una chimbotana. Porque hay una candidata chimbotana, la única mujer que postula al gobierno regional. Entonces, entenderán ustedes que Chimbote tiene la mayor población electoral. Y ya decían por la sierra, tomando este aspecto de negativa de apoyar a un candidato de la sierra, en la sierra hay dos aspirantes al gobierno regional de la sierra que están en la cúspide de la popularidad. Tenemos a el candidato de Podemos Perú,

Beto Barrio Nuevo y el candidato del Partido Verde, Quique Ocrospoma. En la sierra, ellos dos se van a batir, voto a voto. Quique Ocrospoma, del Partido Verde, y Beto Barrio Nuevo, de Podemos Perú. Pero en la costa, vamos a ver, porque Quique Ocrospoma es de Chiquián, de la sierra. El candidato de Podemos Perú, Beto Barrio Nuevo, es de Sihuas, de la sierra. Ahora, los dos que están ahí juntos de la mano, yo diría, si fueran las elecciones mañana, Beto Barrio Nuevo con Quique Ocrospoma en la sierra, van a pelearla voto a voto. Murillo no pasa nada en la sierra. Con Juan Carlos Murillo no pasa nada en la sierra. Claro, Murillo en Chimbote dice, en la sierra ya ganamos, estamos fuertes. En la sierra no lo quieren ver. O sea, esto es un tete a tete. Y Murillo, ¿cómo está el Chimbote? En Chimbote, Murillo, la gente le está diciendo, devuelve los 36 millones que te llevaste de Chinecas con tu empresa JJM, Ingenieros, Minería Ingenieros, ¿no? Devuelve la plata, Murillo. Y en Chimbote, la gente está diciendo no, dentro de los chimbotanos, Murillo no. Este ya, aunque le cortes el pico, va a seguir robando. Porque se ha llevado 36 millones, ¿eh? Por eso está a punto de ser sentenciado a 7 años Murillo con su hermana Janet. Y los dos postulan. Juan Carlos Murillo, gobernador, vicegobernadora Janet Murillo. Los dos hermanos. Y los dos son los que se llevaron los 36 millones del canal San Bartolo, del proyecto Chinecas. Entonces, siendo chimbotano Murillo en su propia tierra, en Chimbote, la gente comienza a abandonarlo. Es pan quemado ese señor, pan quemado. Claro, hace campaña millonaria, claro. Campaña millonaria, Murillo. Debe ser comparte de la plata del canal San Bartolo, ¿no? De repente los 36 millones ya comenzó a sacarlo. Unos cuantos millones para la campaña multimillonaria. En la práctica, los 36 millones que cobró y no hizo la obra de 11 kilómetros de canal San Bartolo, Chinecas, en la práctica nos ha robado los ancachinos, a todos los ancachinos. Y lo que ocurre es que el pueblo siempre es pasivo, pues, ¿no? Pero en las ánforas, en Chimbote lo van a castigar a Murillo. No lo van a apoyar. No. Casma peor, pues, hermano. Casma dice, acá tenemos un hijo de la costa, José Pérez Mimbela. Pero José Pérez Mimbela, candidato a la región por Renovación Popular, ¿no? Es de Casma. Dicen, en Chimbote no puede entrar. Algo está fallando. En Guarmey tiene adeptos. Entonces, hay varios candidatos de Chimbote. Hay varios. Está también el candidato de Alianza para el Progreso, ¿no? Claro. Antonio Casana Lencastre, candidato a gobernador por Alianza para el Progreso. Su vicegobernador es su mamá. Eso también le ha traído y le está trayendo consecuencias funestas, ¿eh? Su mamá, vicegobernadora, Norma Lencastre. Pero hay otros chimbotanos y una chimbotana, ¿no? Ya en el devenir de la campaña vamos a ver quién saca lustro. ¿Quién saca lustro? Pero así está el panorama. Noticiario Ángel Durán con Red Justicia. Aumento de sueldos. Atención.

gobierno y sindicatos acordaron aumentos salariales para trabajadores públicos a partir del 2027. Estos son los montos por régimen. Atención, el convenio colectivo centralizado firmado por el gobierno y los sindicatos establece aumentos salariales para trabajadores estatales de distintos regímenes cuyos montos varían según el nivel de ingresos y la entidad donde laboran. Así es que este convenio, gobierno-sindicatos, convenio colectivo, comienza a surtir efecto a partir de enero del 2027. Gobierno y los principales sindicatos del sector público firmaron el convenio centralizado, acuerdo que oficializa nuevos aumentos salariales para trabajadores estatales. ¿Y cómo está la situación? Los incrementos variarán según el régimen laboral y el nivel de ingresos de cada servidor público. Esta negociación colectiva fue firmada entre el Ejecutivo y gremios como la Central de Trabajadores del Perú, CONASEP, CONFETEP, la UNACE, CITE. Tras varios meses de conversaciones, los aumentos irán desde 60 soles hasta 222 soles mensuales, dependiendo del régimen incluido en el convenio. Atención, estos son los aumentos salariales según cada régimen. Escuche, escuche. Trabajadores del régimen 276. Trabajadores del régimen 276 del gobierno nacional y gobiernos regionales recibirán un incremento total en su sueldo de hasta 222 soles mensuales. 222 soles mensuales. Repito, desde enero 2027 ya corren los aumentos. ¿Eh? Trabajadores del régimen 276 del gobierno nacional y gobiernos regionales recibirán un incremento total de 222 soles mensuales. El monto incluye un aumento de 117 soles al monto único consolidado, MUC, y otros 105 al incentivo único, CAFAE. Trabajadores de las 276 van a obtener un incremento fijo de 125 soles mensuales bajo el concepto negociación colectiva centralizada 2027. Atención, para los trabajadores CAS, decreto legislativo 1057, el aumento dependerá del sueldo actual. Quienes ganen hasta 2.364 soles, quienes ganen hasta 2.364 soles recibirán 153 soles más adicionales. 153 soles más adicionales. Esto le corresponde a los trabajadores CAS, decreto legislativo 1057. El aumento depende del sueldo actual. Quienes ganen hasta 2.364 soles, al toque roque, aumento 153 soles adicionales a lo que venían percibiendo. Los que perciben un sueldo de 2.364 y 4.300 soles tendrán un aumento
de 125 soles. Atención a los que perciben por encima de los 3.000, perdón, los que perciben sueldo por encima de los 2.364 soles y 4.364 van a tener un aumento de 125 soles. Escuche, escuche. Los trabajadores con ingresos mayores a 4.364 soles recibirán un aumento de 60 soles mensuales. Los trabajadores CAS de gobiernos locales, municipios, accederán a un incremento uniforme de 125 soles mensuales desde enero del 2027. Repito, los trabajadores CAS de las municipalidades accederán a un incremento uniforme por igual, municipios distritales, municipios provinciales, el aumento uniforme de 125 soles mensuales. Vamos a otro régimen. Escuche, escuche. Atención. En el régimen 728 del gobierno nacional y gobiernos regionales, el aumento dependerá de cuánto se aprobó la escala salarial. Si fue aprobada entre el 2023 y el 2026, el incremento será de 60 soles. Si la escala fue aprobada antes del 2023, el aumento llegará a 125 soles mensuales. Los trabajadores municipales, escuchen, ¿eh? Los trabajadores municipales bajo el régimen 728 recibirán un aumento de 150 soles mensuales, monto que además tendrá carácter remunerativo y pensionable. Los trabajadores comprometidos en la ley Servir, ley 30057, tendrá un aumento de 60 soles mensuales. Los guardaparques, ay, ay, ay, a ver, los guardaparques regulados por la ley 31991 recibirán un aumento de 125 soles adicionales. Aquí hay otro. El personal penitenciario, INPE, tendrá uno de los mayores incrementos. El convenio contempla mejoras para el personal penitenciario, INPE, comprendido en la ley 2979. Según el acuerdo, la remuneración íntegra mensual se incrementará para los trabajadores de las cárceles, INPE, 144 soles de aumento, con lo que alcanzará un total de 2.700 soles mensuales, ¿eh? Con ese aumento el INPE, con el aumento de 144 soles, alcanzan un total de 2.700 soles mensuales. Esos son los convenios colectivos que se ha firmado, ya esto está establecido, esto ya es oficial, aumentos que corre a partir del mes de enero del 2027. Ya no falta nada, ¿no? Pero hay quienes dicen que los aumentos son irrisorios, son paupérrimos, aumentos de hambre. Ya hay cuestionamientos a lo que se ha publicado también esta nueva escala de aumentos en el diario oficial El Peruano. Así es que hemos dado a conocer los diferentes regímenes de los aumentos que van a percibir a partir
del mes de enero del 2027. Ya están avisados, notificados debidamente. Muy bien, ¿qué otro dato tenemos, Carlitos? En el tema político, en el local de Fuerza Popular, Keiko Fujimori evalúa opciones para la presidencia del Consejo de Ministros y se reúne con fuerzas políticas. Lo siguen visitando a Keiko diferentes grupos políticos. Yo decía, ya van en busca de chamba, ¿no? Van en busca de chamba. Con el cuento de felicitarla, ya están buscando espacio dentro del gobierno fujimorista. Entonces, Fuerza Popular espera empezar el proceso de transferencia tras la proclamación de Keiko Fujimori por parte del Jurado Nacional de Elecciones. El primer gabinete se sigue elucubrando a puerta cerrada. Según fuentes internas, la transición será coordinada por el economista Marco Vinelli, el ex jefe del plan de gobierno del partido. Vinelli será el encargado de dirigir las comisiones de transferencia con los representantes de cada sector. Se ha calculado al menos unas 70 personas para los equipos de transferencia en los 19 ministerios y entidades adscritas. O sea, vamos a tener 19 ministros, ¿ah? 19 ministros. Pero las comisiones, ¿cómo van? Una forma de conocer el perfil de los próximos ministros es analizar quiénes dirigirán las comisiones de transferencia. Fuentes naranjas sugieren que César Astudillo y Marco Miyashiro encabecen la transición en los ministerios de Defensa e Interior, respectivamente. Astudillo ha sido jefe del Comando Conjunto de las Fuerzas Armadas y pieza clave del Comando Chavín de Huántar. Miyashiro, por su lado, ha sido director general de la policía y miembro del GEIN que capturó a Abimael Guzmán. Sin embargo, ha trascendido que en la tienda naranja hay preocupación por perder el equilibrio en ambas cámaras. La consigna sería evitar en la medida de lo posible la duplicidad de funciones de senadores y diputados de Fuerza Popular. Ante este pedido, otro nombre que se baraja en el área de seguridad es el de David Ojeda. ¿Quién es David Ojeda? Ex jefe del Comando Conjunto de las Fuerzas Armadas en tiempos de Dina Boluarte, que luego sería asesor de la PCM en la era de Ernesto Álvarez. Luis Carranza suena fuerte para dirigir la transición del Ministerio de Economía y Finanzas. El economista es voceado no solo para comandar el MEF, sino para ser primer ministro. Sin embargo, fuentes cercanas a él afirman que no estaría interesado en volver al sector público debido a sus compromisos profesionales. Y precisamente debido a ello es que anoche, según un post en X del portal Altavoz, compartido por el analista político Santiago Bedoya, Elmer Cuba habría aceptado asumir ese ministerio del MEF. Elmer Cuba, ay, ay, ay.

A ver, vamos con otro personaje en la tienda naranja, quien acompañó a Keiko Fujimori durante todas sus reuniones, ha sido Luis Galarreta, quien suena fuerte para el cargo de premier. Es conocido por su muñeca política en el Congreso y coordinaría temas de gobierno con otro voceado, Edgardo Mosqueira, funcionario del Banco Interamericano de Desarrollo y exministro de la presidencia en el gobierno de Alberto Fujimori. No es el único nombre en el bolo. Otro sería el empresario axiopopulista Raúl Díez Canseco Terry, quien visitó a la virtual presidenta hace algunos días, aunque otras fuentes aseguran que Raúl Díez Canseco fue a hablar específicamente un tema educativo, pero todo parece indicar que a Raúl Díez Canseco Terry le darían la cartera de turismo. Lo que sí parece una novedad es que en la interna naranja se evalúa la creación de un comando especial para lidiar con el fenómeno El Niño, partiendo de la experiencia del año 98 y obviamente recordando las estrategias también de Alberto Fujimori. Esta entidad buscaría articular los ministerios y los gobiernos regionales, además de centralizar compras y ejecuciones para no caer en la lentitud burocrática de la fallida descentralización. Ay, ay, ay. Bueno, el color naranja arma su equipo que va a dirigir la nación a partir del 28 de julio para adelante, ¿no?

en el lado político regional, Juan Carlos Murillo intenta sorprender al jurado electoral especial postulando a consejeros sin su consentimiento. El jurado electoral especial ha declarado inadmisible la lista de Juan Carlos Murillo por incluir candidatos sin firma ni huella, evidenciando postulaciones forzadas y graves errores administrativos que peligran su inscripción. Se ha publicado la resolución 882, mediante la cual el jurado electoral especial declara inadmisible la solicitud de inscripción de la fórmula y lista de candidatos para el gobierno regional presentada por el partido Somos Perú. Ay, ay, ay. Aquí sí va a haber problemas, ¿ah? Al menos son seis candidatos a consejeros regionales que en su hoja de vida no firman, no hay huella, y dos de los seis están denunciando a Murillo por haberlo incluido en la lista. Dicen, nunca hemos dado autorización para que nos consideren como consejeros. Caso Aija, por ejemplo, ¿no? Caso provincia de Aija. El consejero está molesto. ¿Qué se cree, Murillo? ¿Qué se cree? ¿Cuándo ha hablado conmigo? ¿Cuándo le ha autorizado para que me incluya en su lista de consejeros? Nunca. Además, el consejero por la provincia de Aija, que lo está denunciando penalmente a Murillo, ha entregado una declaración jurada al jurado especial electoral, donde dice que nunca autorizó, nunca lo buscaron, y que él pertenece a otro partido, no a Somos Perú. Está afiliado a País para Todos. ¿Y cómo diablos aparece en Somos Perú? Él no se explica. Dice, yo ni lo conozco a Murillo físicamente, ¿no? Entonces, entre los varios han detectado a Edwin Edgar Palacios, postulante por el Santa, Edwin Edgar Palacios Salí, consejero por Chimbote. Igual, no ha firmado, no pone su huella, no sabe nada. Él dice, qué raro, yo por Chimbote, ¿cuándo? También Leslie Alba Pasco de Ocros, Vladimir Jara Hidalgo por Huari, se sorprende por estar en la lista y dicen, yo nunca autoricé a Murillo. Los han metido a la lista al caballazo. ¿En qué terminará ese problema, Carlitos? Bueno, la secuencia, mañana lo comentamos, ¿no? Ya me ganó el tiempo. Mañana lo comentamos a partir de las 3 de la tarde. Noticiario Ángel Durán con Verdad y Justicia. Bendiciones, abrazos. Mañana vamos a tener destapes. Gracias.

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0: de Acuaraz, porque escucharon el llamado de Juan Sánchez. Además, el cariño que le tienen a los youtubers Roy Perú y Francisco Perú, que son los más importantes, los número uno en el país. Ellos han vibrado el día de ayer. DJ Roy Perú y DJ Francisco Perú hicieron vibrar a Guaraz y lograron impresionante convocatoria, pese a los inconvenientes de última hora, cambios de horario, problemas técnicos y una organización cuestionada. Los embajadores del turismo DJ Roy Perú y DJ Francisco Perú mostraron una vez más su profesionalismo y conquistaron el corazón del público durante el segundo aniversario de los vuelos comerciales del aeropuerto de ANTA. Sin las condiciones técnicas adecuadas, con distorsiones en el sonido y sin respetarse el horario inicialmente programado, ambos artistas lograron cautivar a más de 2.000 personas que abarrotaron la Plaza de Armas en un horario bastante, bastante difícil. 6 de la tarde, día laborable, convirtiendo su presentación en uno de los momentos más destacados de la celebración del segundo aniversario de los vuelos comerciales del aeropuerto de ANTA. El cariño y el respaldo del público fueron contundentes, con más de 2 millones de visualizaciones en sus especiales turísticos. DJ Roy Perú y DJ Francisco Perú continúan llevando las maravillas de ANCA al mundo entero, consolidándose como verdaderos promotores del turismo regional nacional. Y esto recién comienza. 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Viene la segunda edición.
1: Buenas noches, bienvenidos, hijos de rock and roll.
0: Bueno, y a propósito, bueno, pues existe de todo cuando hay una organización, ¿eh? Acá no tiene nada que ver Coqui Noriega, no tiene nada que ver Marco La Rosa. Lamentablemente hay gente que la ha organizado mal, no se han cumplido los horarios, lamentablemente se ha programado una cosa por otra, pero al final ha estado Amaranta, ha estado Armonía 10, pero en el horario más difícil, DJ Roy Perú, DJ Francisco Perú, escucharon no solamente el llamado desde este medio de comunicación de Juan Sánchez en vivo, de Rock en los Andes, a través de las redes sociales, primero a las 7 de la noche, luego a las 6 de la tarde, luego a las 6:40, pero evidentemente ya la gente estaba antes, y cuando empezaron ya a tocar los youtubers, abarrotaron exactamente la Plaza de Armas. Y eso es lo más importante, del carisma de DJ Roy Perú, el carisma de DJ Francisco Perú, y lógicamente gracias a todos los seguidores y gracias a la población que continúan no solamente gozando el éxito de los número uno del país. Ok, continuamos con las canciones importantes, continuamos con Rock en los Andes, con todo y como siempre, surcando la música en los aires de los Andes peruanos. Como dice alguien, por ejemplo, por ahí, a las 5 de la tarde con 13 minutos. Desde San Cristóbal en horas de la noche, o desde Rataquenua, cubre un manto de luces la ciudad de Guaraz, y que se ve extraordinario para el mundo. Vamos con esta canción de Patti Smith, esta canción Goodbye to You.

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Roque Los Andes con todo, la historia continúa como siempre. Estamos a través de la radio 102.1 frecuencia modulada estéreo. Vamos con esta canción.

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0: a Rock en los Andes, 80, 90, lo mejor en la música. 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

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Bro, y aquí está una. La que me estaban pidiendo, la que me estaban solicitando, Bon Jovi. Bro, y chequea la frase, si viviste los 80, este programa es tu máquina del tiempo.

Bien, unos saluditos a toda la gente de la Soledad. Gracias por esa cordial y amable sintonía. Están en un lugarcito, no me han dicho dónde, pero están escuchando a todo volumen. Saludos, saludos y que la pasen muy bien.

Bueno, y se viene la proclamación de Keiko Fujimori, que será este fin de semana. Además, vienen las elecciones municipales y regionales. Hay que saber elegir. Tarde, 38 minutos en todo el territorio nacional. Esta es la máquina del tiempo. Este es el programa que querías escuchar. Y como siempre, vamos en vivo y en directo.

por hoy. Recuerda, si viviste los 80, esta es la máquina del tiempo. Rock en los Andes con todo. Rock en los Andes, donde los clásicos nunca se apagan. Siguen sonando. Esta es una que me encanta, me fascina. Missing You, John Wayne.

0: Rock en Río, las miles y miles de personas vibrando cuando cantan los mejores cantantes del mundo. ¡Qué buena, qué buena! Y nosotros hemos retomado el tema de la música rock. Hemos retomado ese programa que lo iniciamos en los años 80. Pero estamos tratando de hacerlo y creo que eso es sumamente importante. Pero vamos a la publicidad, que es importante.
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0: En la primera edición, más de 3.000 personas. 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Ahora viene la segunda.

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0: Profesorita, hay que escuchar Rock en los Andes, La Máquina del Tiempo. A los profesores rockeros, unos saludos muy especiales. Ellos son no solamente los que preparan a los chicos del mañana, sino los chicos del presente. Claro que sí, saludos a todos los maestros, a todos los profesores, a los jubilados, a los activos, a todos, que la pasen muy bonito. Se viene, se viene. Y vamos a ver qué especial le hacemos. ¿Ah? Y como siempre, La Máquina del Tiempo, Rock en los Andes. Vamos con esta canción del fallecido Pedro Suárez Vértiz, Ya en el Cielo, pero las canciones no pasan de moda. Las canciones nos siguen recordando lo talentoso, lo bueno que ha sido con la música rock Pedro Suárez Vértiz. Estaba a punto de su internacionalización y lamentablemente un problema vocal lo postró en cama y luego falleció. Pero sin embargo, vamos con esta canción que es sumamente especial.
1: Así va, triste.
0: Vamos con Pedro Suárez Vértiz, Los Globos del Cielo, La Máquina del Tiempo continúa. Rock en los Andes, la historia continúa.

Bueno, y Los Ángeles ya bailan con Pedro Suárez Vértiz. Arriba en el cielo, los globos del cielo, recordando, y la máquina del tiempo. Rock en los Andes, la historia continúa. Ya me ganó el tiempo, yo me voy hasta mañana, Dios mediante, a las 12 del mediodía con Juan Sánchez en vivo. Y a las 5 de la tarde,

Buenaza, buenaza. Recordando a Abba. Hasta mañana y con todo.

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quienes a través de esta emisora llegarán a cada uno de los hogares de nuestros oyentes que están deseosos de poder cambiar su situación, de poder atraer la buena suerte, de poder atraer el buen amor y de lograr una unión amorosa indestructible. Amigos oyentes, quedan en la compañía de los esposos María del Rosario y Máximo de la Cruz, con su mensaje profundo y sincero, que hará cambiar vidas de una manera increíble. Quedan con ustedes en su programa Los Secretos de la Felicidad. Bienvenidos.

0: Estimados y apreciados oyentes de esta linda ciudad y provincias aledañas, nuevamente ingresando a vuestros hogares a través de las potentes ondas radiales de esta prestigiosa emisora, doy comienzo al programa de mucha sintonía que lleva como título Los secretos de la felicidad, dirigido y conducido por nosotros los esposos Máximo de la Cruz y la señora María del Rosario. Programa radial con mucho conocimiento y sobre todo sintiendo el dolor humano de las personas que en estos momentos están atravesando los peores días de su vida. Personas que no sabían de tristezas, ni de lágrimas, ni de sufrimientos. Seres humanos que vivían felices con amor, con cariño, con ternura. Gente que jamás sufrieron, eran felices, hasta que conocieron a una persona, se enamoraron profundamente y después rechazados, humillados, comenzaron a vivir la vida con mucho dolor. Fueron felices, pero por muy poco tiempo y con muy poco amor. Y es por ello que tantas veces las personas no se vuelven a enamorar, porque la primera vez que entregaron su amor puro y sincero se equivocaron. Y esa decepción les ha dejado un mal sabor en la vida, malos recuerdos. Le ha quitado el valor de volverse a enamorar o fijarse en alguien. Señoras y señores, esto pasa cuando alguien se enamora y no son correspondidos, llenos de dolor y tristezas, viviendo con miedo dentro de su corazón y sin fuerzas para salir adelante. Pero recuerden, estimado oyente, estimada amiga, que lo pasado, pasado está, ya no interesa. Pero tienes que sobreponerte, tomar la fuerza que anida en tu corazón, por ti, hacerlo por ti, por tus hijos, que es el tesoro más preciado de este mundo, y si son chicos, con mayor razón, para encontrar un horizonte despejado de infelicidad, de tristezas, de malos momentos, de malos recuerdos que te hicieron derramar tus lágrimas desde el fondo de tu corazón, desde el fondo de tu alma. A pesar de todo, queridos oyentes, nos queremos unir, usted y nosotros, para alcanzar nuestros objetivos y solucionar todos tus problemas, todos tus conflictos. ¿Cuántas personas anhelan la felicidad o quieren ser felices de un día para otro, mis queridos oyentes? Pero muchas veces no ponen nada de su parte y quieren que la felicidad les caiga del cielo o quieren tapar el sol con un dedo. Pero muchas veces se asfixian a causa de las frustraciones, de los malos recuerdos, de aquellos recuerdos que solamente le hicieron derramar unas lágrimas de tanto dolor. Se quedan, queridos oyentes, personas como estatuas, no hacen nada en la vida, no ponen de su parte. Estimados oyentes, búsqueme en lo más profundo de sus necesidades, en lo más profundo de tus dolores, de tus desamores y de tus dudas, para enseñarte técnicas y métodos muy sencillos, encontrando la alegría, la paz, la tranquilidad espiritual. Sí, la tranquilidad espiritual y mental, física y sentimental. Hombres y mujeres que han caminado por la vida buscando el olvido de la persona amada, quien les pagó con mal. Y por esto no quieren ni siquiera acordarse de que tienen derecho de ser felices nuevamente en la vida. Que el amor puede estar a la esquina de tu casa. Estimado amigo, amiga, muchas personas creen que con tener lujos o una buena posición económica van a ser felices. Pero te digo que estás muy equivocado o equivocada. La miseria de amor lo llevas en el fondo de tu alma, no está en los bolsillos. pobre no es aquel que tiene poco, sino el que más necesidades tiene en la vida. La felicidad, mis queridos oyentes, está en la capacidad de amar, de ser humilde, de compartir, en la adversidad, de solucionarse los problemas de acuerdo a los conocimientos que tiene la pareja, de estar atento a las necesidades del uno hacia el otro. Si así lo estás, mi estimado amigo, no necesitas nada para ser feliz en la vida. Y si no eres así, entonces has descubierto el secreto de la clase de miseria, que ni el oro lo remedia. No es cuánto tengas, sino cómo lo uses. Dios le dio al ser humano ciertos dones para ser feliz, pero todo está compensado y previsto. Toda persona muchas veces es egoísta en la vida. Viven como ellos quieren vivir, pero con egoísmo, y no quieren que otras personas sean felices. Hasta en la propia familia se ha visto esto. Entre hermanas quitándose el marido, entre hija yéndose con el padrastro, señoras y señores, entre familiares, entre primos, se quitan el marido, se quitan la mujer. Queridos oyentes, esa es la realidad de las cosas. Viene un familiar a visitarte, ya está enamorando a tu mujer, si es mujer, enamorando a tu marido, a tus hijos. Te destruyen por completo. La gente es mala, señoras y señores, porque no son felices. La gente se vuelve mala porque no tiene buenos recuerdos en sus sentimientos, en su corazón. Y quieren que otras personas tampoco sean felices. Y para ello se valen de hartas armas. No una pistola ni un cuchillo, sino el daño, la brujería, la hechicería, en el cual lo realizan ciertas personas inescrupulosas para destruirte. Te ponen una influencia negativa en tu vida, en tus sentimientos, y nunca eres feliz en el amor. Te ponen una influencia negativa en tu cuerpo físico para destruir tu salud. Te destruyen tu matrimonio. Te ponen un daño, una maldad, una influencia negativa para destruir tu negocio. Es así, señoras y señores. Esa es la realidad de las cosas. Lo creas o no, pero es así. La envidia existe. El odio existe. La maldad existe. Lo creas o no. Esa es la realidad de las cosas que hoy en día estamos pasando. Por ello, señoras y señores, aquí estamos. Máximo y María del Rosario, para darte el consejo, para darte la orientación que necesitas y salgas adelante en todos tus proyectos. Visítame, hazlo con fe y con decisión. Recuerden, queridos oyentes, que al final del programa, te voy a dar un secretito para tu negocio, para levantar tu negocio. No se muevan, ya volvemos.
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0: Señoras y señores, entramos a la faceta de consultas y respuestas. La primera consulta del día de hoy nos ha realizado nuestra amiga con el nombre de Avelina. Dice así: señor Máximo, señora María del Rosario, hace 10 años que estoy casada con Alfredo, en el cual tenemos 4 hijos. Debido a las posibilidades económicas que estamos pasando, él viajó al norte. Él me ha dicho que solamente se iba por un año. Él ha venido, pero ha venido cada 4 o 5 meses a vernos. Señor Máximo, siento en mi corazón como mujer que él tiene a otra en su vida. Por favor, dígame si es verdad o no. Bueno, mi estimada amiga Avelina, ante todo, muchísimas gracias por confiar en nosotros. Mira, mi estimada amiga, una mujer, especialmente cuando es madre de familia, cuando siente en su corazón que su pareja le engaña, es muy, pero muy difícil que se equivoque. Es muy difícil. Tu marido en estos momentos, en la actualidad, tiene otra mujer en el cual él está viviendo con la otra mujer allá en el norte. Él al comienzo venía cada 20 días, cada 30 días. Ahora viene cada 4 meses. Solamente está contigo una semana y se vuelve nuevamente hacia el norte. Tú le has dicho que quieres ir allá a su trabajo, pero él te ha dicho que no, que él trabaja en una mina por al fondo, lejos, y que no lo dejan salir. Es mentira. Totalmente mentira. Él en la actualidad está viviendo con otra mujer. Estimada amiga, esa mujer en el cual tiene tu marido es una mujer mala, porque esa mujer se ha valido de endulzamiento de pareja, porque ella, cuando conoció a tu esposo, lo conoció y sabía que tenía familia, una esposa e hijos. Ella, sabiendo que él tenía familia, se metió con él, le hizo un trabajo negativo de endulzamiento de pareja y lo ha amarrado a tu marido para que él se olvide completamente de ustedes. No te preocupes, lo bueno es que él no tiene hijos con ella, porque ella es viva, le gusta sacarle el dinero. Esto es muy sencillo. Visítame a mi centro de ayuda espiritual para que converses con mi esposa, para hacer un rompimiento de sentimientos de tu marido hacia esa persona. Él vuelva a tu casa y no se mueva de tu casa. Esté ahí, porque a la distancia es también olvido. Aunque sea humildes, comiendo en la pobreza, pero la familia tiene que estar unida, o de lo contrario, la distancia enfría los sentimientos. Gracias por tu consulta, amiga Avelina. Te espero en mi centro de ayuda espiritual. Anota bien mi dirección y mi número telefónico.
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0: La siguiente consulta, señoras y señores, nos ha realizado nuestra amiga con el nombre de Socorro. Dice así: amigo Máximo, señora María de Rosario, les hago esta consulta desde el fondo de mi corazón. Yo me casé a los 4 meses y salí embarazada a los 4 meses que me he casado. Pero realmente yo no quiero a mi pareja, no lo amo a él. Han transcurrido 1 año y medio y quiero decirle la verdad, que no lo quiero ni lo amo. Quiero separarme. Señor Máximo, señora María del Rosario, por favor, ayúdeme, oriénteme. Bueno, mi estimada amiga Socorro, escúchame bien. Socorro. Socorro es lo que tú necesitas, mi estimada amiga. ¿Cómo te vas a casar con un hombre que no lo quieres, que no lo amas? Tú te casaste con él para poder olvidar a otra persona. Pensabas que casándote con otra persona, porque tuviste un rompimiento sentimental antes de tu matrimonio, conociste a este hombre, te metiste con él, aceptaste el matrimonio, inclusive saliste embarazada. Ahora te diste cuenta que cometiste muchos errores. Uno, querer apagar tus sentimientos de dolor, de ira, de furia que sentías en tu corazón porque te abandonaron. Cometiste el segundo error de meterte con otro hombre y casarte al poco tiempo. El tercer error, salir embarazada de un hombre en el cual no amas. Tienes tu criatura ahora y ya quieres separarte. Estimada amiga, yo sé que un ser humano se casa para ser feliz en la vida, mas no para sufrir. Tienes todo el derecho de decirle a él que no lo quieres y que no lo amas. Pues no es justo que le hagas perder el tiempo. Lamentablemente hay una criatura de por medio. Yo sé que él nunca se va a despreocupar de ustedes porque él es un buen padre, él es un buen hombre y no se merece, mi estimada amiga, no se merece esto lo que le estás haciendo. Prácticamente el engaño de que tú te sientes feliz al lado de él, no. Él es un hombre bueno, dile la verdad, que no lo quieres, que no lo amas. Él se va a sentir un poco mal, pero el tiempo mata todo lo malo. ¿Me entiendes? No te preocupes, tú sigue adelante. No lo hagas sufrir a él, no se merece que tenga infelicidad. Gracias por tu consulta, haz lo que tu corazón manda. Gracias por tu consulta, gracias por confiar en nosotros, en Máximo y María del Rosario. Queridos oyentes, así orientamos, aconsejamos a toda aquella persona que realmente necesite una ayuda. 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
0: La siguiente consulta, señoras y señores, nos ha realizado nuestra amiga con el nombre de Wilma. Dice así: señor Máximo, señora María del Rosario, muchas personas que lo han visitado y hablan muy bien de usted, les hago esta consulta. Tengo una relación de 7 años de noviazgo. Le he dicho a él que ya estamos a tiempo de formalizar algo, pero él realmente me esquiva a la conversación. Se pone alterado. Señor Máximo, por favor, dígame si realmente voy a ser feliz o no con esta persona. Bueno, mi estimada amiga Wilma, ante todo, gracias por confiar en nosotros. 7 años de relación sentimental es demasiado tiempo para pensar en algo serio. ¿Me entiendes? Han pasado mucho tiempo. Ustedes ya deben de estar viviendo juntos, tener algo serio, porque no puedes perder tu tiempo de estar a un lado de un hombre en el cual cada vez que tú le dices algo que es bueno para la pareja, él te esquiva. Eso quiere decir que él está jugando con tus sentimientos. Él está jugando con tus sentimientos, mi estimada amiga. Tú lo ves a él cada 8 días, 10 días, está contigo una noche, están íntimamente, todo algo bonito, él se va y así está. Durante esos 7, 8 años que han pasado, han vivido ustedes así. No es algo serio, no es algo estable entre ustedes dos. Él está jugando con tu sentimiento y que inclusive te voy a decir una cosa, él tiene otra mujer, él tiene una familia, él tiene 2 hijos y vive con la otra mujer. Prácticamente tú eres la amante. Estimada amiga, no vas a ser feliz con él. Te lo aseguro. Aléjate por completo, aunque te duela. Si no puedes, acércate a mi centro de ayuda espiritual. Hay métodos muy sencillos para que te olvides de esta persona y ser feliz por otro lado. Muchas gracias y que Dios te bendiga. 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
0: La siguiente consulta, señoras y señores, nos ha realizado nuestro amigo con el nombre de Jorge. Dice así: Señor Máximo, señora María del Rosario, hace 16 años que tengo como unos chupos y unas manchas oscuras en mi cuerpo. Me he hecho estudios, he utilizado antibióticos, crema dermatológicas y nada que ver. Se me van por un tiempo y al cabo pasa 20, 30 días, nuevamente me vuelve a brotar. He hecho mucha dieta, he purificado mi sangre con muchos productos, pero nada que ver. Señor Máximo, por favor, ayúdeme, oriénteme. Bueno, mi estimado amigo Jorge, ante todo, muchísimas gracias por compartir tu caso.

0: Sí. Entonces, estimado amigo, hay que ser realistas y no vivas de fantasía. Hay un daño dentro de tu cuerpo y tú tienes que buscar a personas capacitadas para curarte, para sanarte, o de lo contrario vas a vivir así, que ni siquiera la ropa te puedes poner porque te lastima, te fastidia. 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Te espero en mi centro de ayuda. 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
0: Señoras y señores, aquí va el secretito para levantar, para que su negocio prospere, levantar la venta. ¿Ustedes conocen el palo santo? Bueno, van a agarrar 3 troncos de palo santo grandes. Lo van a hervir, escúchenme bien, lo van a hervir en 10 o 12 litros de agua. Lo dejan tibiecito, lo sacan los troncos, lo ponen al sol para que se seque. Esa agüita que usted hervido de los palos santos, esa esencia, usted va a regar todo su negocio, de adentro hacia afuera, todo, pidiendo que venga la gente, que venga la gente. Después, usted va a agarrar esos palitos de tronco de palo santo, que estén bien sequitos, lo va a prender y va a sahumar su negocio con ese palo santo. Y van a ver, queridos oyentes, cómo su negocio va a prosperar día a día. Señoras y señores, estamos llegando a la parte final. Recuerden que el día de mañana volveré con este su programa, Los Secretos de la Felicidad. Muchas gracias, permiso.
2: Muchas gracias por su sintonía. 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Gracias a secretos y misterios que usted puede descubrir, técnicas y métodos muy sencillos para que los ponga a la práctica diaria y mejorar tu calidad de vida. Han sido muy amables por hoy. Próximamente nos volveremos a encontrar a través de esta prestigiosa emisora. Permiso.
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5: 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El hombre estaba completamente mal, ¿sí? Tenía un dolor insoportable a las piernas. Le dice, señor, yo he visitado un montón de lugares, un montón de sitios, pero hasta el momento estoy mal. El señor que era propietario de muchos negocios, comerciantes, un hombre que tenía muchos trailers, muchos camiones, muchas movilidades. Quiero una cita para tal hora, quiero que usted me atienda, quiero que usted me ayude, quiero que usted me cure porque yo confío en usted. El señor tenía una maldición, una magia negra, producto de una cosa maligna, señores. El señor estaba paralítico, hace 2 años que no podía caminar. Le hice expulsar esa cosa maligna, esa cosa diabólica. Tenía que tomar el antibiótico más fuerte para que le calme ese dolor. ¿Sí? Para que le calme ese dolor. Lo que tenía el señor era una maldición. Tenía una cosa maligna y la tenía penetrada en sus piernas. Estamos en vivo y en directo. Hoy tuvimos una gran obligación, una gran jornada. El día de hoy curamos cuántos cuerpos enfermos, enfermedades raras, incurables, desahuciados por la ciencia médica. Hoy día hicimos increíbles curaciones, qué maravilloso. Cuántos seres humanos que confían en este verdadero brujo. El día de hoy curamos cuántos cuerpos enfermos, porque el día de hoy sanamos a cuántos seres humanos que vinieron con enfermedades raras incurables. Todos los días son increíbles curaciones, rituales de máximo poder, rituales tacumbeños que al ser amado te lo pongo en 24 horas a tus pies. Hoy día estaba hablando con un caballero de 39 años de vida que me estaba llamando desde el sitio de Puno, del Cusco. Dice, por favor ayúdeme porque yo estoy desesperado, yo la amo a mi esposa de un momento a otro no quiere saber nada de mí. Mi esposa me odia, me reprocha, me bota, me dice cosas que hay momentos que a veces yo quiero cometer una locura de quitarme la vida. ¿Sí? Hablamos con el señor, un caballero desesperado, me dice, yo lo tengo todo, tengo plata, tengo carro, tengo muchas propiedades. Desde muy joven trabajamos con nuestro padre. Nuestro padre nos inculcó buenos valores, pero mi esposa de un momento a otro no quiere saber nada de mí. Estoy desesperado. Hablé con él, me hizo una videollamada. Hablamos y era la causa de una maldición, de una magia negra que le ha hecho su propio sobrino. Una mujer muy guapa, muy atractiva, me mandó una fotografía al WhatsApp. Hice un ritual de máximo poder, de triple poder. Este hombre me estaba, verdaderamente me llamó. Que la perdone porque no sé lo que le pasó. La maldición. Si te quieren destruir una maldición en tu hogar, te quieren destruir que tu pareja, tu esposa se te aleje de un momento a otro, es porque hay una maldición, hay magia negra, señor. Están ingresando mensajes el día de hoy.
3: ¿Sí?
5: Yo soy un verdadero grupo. Te hago ver la maldición, quién te ha hecho la maldición, quién te hizo esa cosa maligna para verte así destruido. Están enviando mensajes, comenzamos este día maravilloso con demasiado poder. Envían su mensaje al WhatsApp, cantidad de mensajes. ¿Sí? Están enviando cantidad de mensajes el día de hoy porque este programa transmite un increíble poder. Ilson Parihuamá me escribe y me dice, ayúdeme por favor, estoy desesperado, quiero saber sobre mi pareja. ¿Sí? Mi esposa, ella de un momento a otro me ha dejado, se ha alejado de mi lado, no quiere saber nada de mí, le escribo la fecha de nacimiento esperando que usted me dé respuesta. Muchas gracias, Ilson Parihuamá. En el mensaje me expones sinceramente tu esposa Paola, ella se ha alejado, me escribes en el WhatsApp su fecha de nacimiento, ella tiene 34 años, tú tienes 39, ¿ok? Déjame decirte que aquí hay una maldición, hay una cosa maligna, cosa diabólica por parte de una persona. Este hombre siempre les ha hecho la vida imposible, su esposo Freddy. Este hombre es la causa de la separación entre ustedes. En un problema que tuvieron, le dijo que nunca los quería ver feliz. Mira, está consiguiendo, ella te odia, te desprecia, hay maldición. Ya te di la respuesta, quiero que me vengas a través de un mensaje, no te la voy a hacer regresar. La persona que está interesada es usted, señor. Visítame o llámame al terminar el programa. Lo que voy a hacer es un ritual de máximo poder, de triple poder, para que ella inmediatamente regrese a tu lado, porque ella está con magia negra, ¿ok? Con magia negra por parte de este, su ex compromiso, Freddy. Visítame, yo te voy a ayudar, ¿ok? Amas a tu esposa, tienes un hijo, hay que luchar. Cuando se ama, se lucha hasta las últimas consecuencias, ¿ok?
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5: Escribe el señor Hermilaño. Ayúdeme, por favor, estoy desesperado. Quiero saber sobre la salud de mi esposa. ¿Sí? Ella se encuentra muy delicada de salud. Le escribo su fecha de nacimiento esperando que usted me dé respuestas. Soy un esposo que soy capaz de dar la vida por mi esposa. Muchas gracias. ¿Sí? Aquí lo importante es tu increíble voluntad que me escribes y estás desesperado, señor Hermilaño Olano. ¿Sí? Tu esposa, sinceramente, Yamira, ¿sí? Yamira, ella está muy mal. Ella tiene 44 años, tú tienes 50 años. Y déjame decirte que Yamira lo que viene sufriendo es un dolor insoportable de cabeza. La ha llevado a un montón de neurólogos, la ha llevado a un montón de médicos. Y lo que ella viene sufriendo ahí por las noches, que a veces no puede dormir, le arden demasiado sus vistas. Se levanta, hay momentos que grita muy espantoso, hay momentos que a veces no quiere ni comer, hay momentos que le entra una cólera insoportable, una ira, que hasta a veces se te tira encima y tú la coges de los brazos y tú le dices, amor, tranquilízate. ¿Sí? Señor Hermilaño, hay una maldición para tu esposa Yamira. Un hombre agricultor, un hombre que se dedica a la agricultura, un hombre prestamista, pero la verdad, por mucho dinero que tienes, tu esposa está mal. ¿Quién le hace esta cosa maligna? ¿Quién le hace esta cosa maligna, esta cosa diabólica, para que tu esposa esté así, esta persona que tuviste ese socio con él? Este hombre te ha hecho esta maldición, ¿sí? Cosa diabólica, rituales malignos, para que verdaderamente esté así, tu esposa así, ¿sí? Vladimiro, este hombre, peleaste con él, tuviste un juicio, te juró vengarse y mira cómo está. Quiero que inmediatamente me lo traigas a tu esposa, yo la voy a curar. Hoy estoy curando cualquier enfermedad rara e incurable. Tráigame a ese enfermo. ¿Sí? Todos los días tengo llamadas de Chimbote, tengo llamadas de Trujillo, tengo llamadas de Otuzco, tengo llamadas de allá de Huaraz, llamadas allá en Huarmey, allá llamadas en Ica, en Arequipa. Nítidamente no se escucha. ¿Sí? Todos los días tengo cantidad de llamadas. Personas que a veces me dicen, por favor, necesito que me haga un ritual. Mi esposa me ha dejado, mi esposa me ha abandonado, ayúdeme, por favor. Me hacen una consulta, me depositan lo que yo cobro de mi consulta y les hago un ritual. Tanto cuesta, deposítame, me mandan a través del WhatsApp los datos de la chica, de la esposa, y yo les hago ese ritual. ¿Okay? me hacen una videollamada y comenzamos a trabajar toda la noche. ¿Sí? Increíble, maravilloso, extraordinario. Quiero que me traigas a tu esposa, yo la voy a curar. Este hombre, Vladimiro, la tiene así a tu esposa. Están enviando cantidad de mensajes. Increíble, extraordinario. Mi madre está muy enferma, muy delicada, ayúdeme por favor. ¿Cuál es la enfermedad de nuestra madre? Estamos desesperados. Queremos saber la salud de nuestra madre, ya que ella cada día se siente muy mal, no quiere comer, estamos desesperados. Ayúdeme. Muchas gracias. ¿Sí? Muchas gracias, señor Simón. Tu madre está muy mal. ¿Sí? Ella tiene 76 años de vida. Hace año y medio que está mal. Todo su estómago se le hincha. Es tu madre. Tu madre Sarita, la escribe la fecha de nacimiento de ella y lo que ella viene sufriendo es una fuerte maldición por parte de esta mujer, su propia sobrina. ¿Sí? Tu madre tenía un negocio. Ahí en ese negocio donde ella vendía, donde venía su restaurante, estuvo trabajando a esa sobrina, pero esta sobrina le estuvo robando un dinero. Esta sobrina, tu madre la botó. Se juró vengarse. Le brindó, le abrió las puertas de su casa como una hija. Tenía una confianza única y mira cómo le fue a pagar esta mujer. ¿Sí? Esta mujer, Ángela, le ha hecho esta cosa maligna a tu madre. Quiero que inmediatamente me la traigas. Yo la voy a curar, yo le voy a arrancar esta cosa maligna. Inmediatamente tráemela. Las cosas se solucionan en mi casa.
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9: Hace dos días me vino un señor de allá del lado de Yurimagua. Por favor, ayúdeme, le traigo a mi esposa porque está muy mal. Viene sufriendo unos sangrados y un dolor insoportable al vientre. Me dicen que es un tumor. He escuchado el programa, confío en usted, porque mi esposa de un momento a otro se puso mal, tuvo unos desmayos, todo su pelo se le cayó. ¿Este señor vino de acá? Mande su mensaje, pero personas que tengan bastante confianza, ¿ok? Si se trata de ayudar, yo te ayudo. Hay personas que vienen desde lejos, desde Cajamarca, desde Chota. Hace dos días me vino un señor desde Cajamarca, Selendí, me trajo a su hija. Estaba mal, esta muchacha venía sufriendo unos dolores insoportables a los huesos. 22 años de vida y paralítica, imagínense. 22 años de vida, joven. Este hombre era ganadero. Yo me he recorrido un montón de lugares, pero mi hija sigue mal, mal. Cada día que pasa mi hija no quiere ni comer. Se está secando más. Al momento que me la trajo, este hombre vino en una camioneta, una Hilux, llegó con sus hijos, les hice ver la maldición, la magia negra, salieron esos espíritus malignos, estas cosas diabólicas, estas brujerías, se sorprendió su padre. ¿Ok? El día de hoy, desde muy tempranas horas, realizamos increíbles curaciones, curamos cualquier cuerpo enfermo, cualquier cuerpo que vino con enfermedades, dolores insoportables. ¿Okay? Y vino también un señor que trajo a su hija de 34 años de vida y esta muchacha estaba mal, estaba cayéndole todo su cabello. Una muchacha profesional y me dice su padre, mira mi hija cómo su cabello se le ha caído. Todo su pelo se le ha caído, esta muchacha sus cejas se le caían, le salían unas manchas en su cuerpo. Y le hace esta cosa maligna a su propia amiga por celo. Tenía una relación con un hombre también profesional, un hombre ingeniero, y esta amiga, en toda la envidia, le hace esta maldición. Una fotografía se la tenían velando por el lado de Choc. Expulsé esta cosa maligna, esta muchacha se fue contenta. Me dice, me ha pasado esta picazón, a cuenta que tenía que cogerme algo para rascarme, todo mi cuerpo me picaba hasta que me lastimaba.
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16: Tenderé mi mesa de brujos a las 12 de la noche y mi hierba llamará a los espíritus doctores para curar a mis enfermos de daño. ¡Oh! ¡Oh! ¡Hierba! ¡Mesa de brujos! ¡Oh! ¡Hey!
17: ¡Oh! Hola, ¿qué tal? ¿Cómo están, queridos hermanos, amigos de todo Ancash, de todo Huaraz? Reciban un saludo afectuoso, un saludo maravilloso de su amigo de hoy, de mañana y de siempre, el brujo Zacarías. Brujo neto, brujo piurano. Estamos llegando a toda la región Ancash y en especial a todo Huaraz, gracias a las potentes ondas amigas de esta prestigiosa emisora, gracias a los canales de televisión y también a las redes sociales. Estamos ya en el mes número 6, mes de junio del año 2026. Y no es una coincidencia que sea el mes número 6 en el año 2026, no. Quiero explicarte y quiero que sepas que este mes es un mes muy especial. El mes de junio es la mitad del año. El mes de junio es donde los astros, la energía, se ponen a tu favor para poder curarte la salud, el dinero.